0: Una gambeta, hace una de más, tuvo ya para rematar, es una gambeta, hizo una de más y hasta estuvo atento ahí Ricardo Adé para salvar la liga.
1: Vamos a revisar el tiempo, tiempo de juego.
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0: Minuto 30 en esta primera etapa. Cero para Liga de Quito, uno para Universidad Católica. El Choclo Quinteros en...
1: tribuna, sí, lo sí, vemos.
0: Va aún recuperándose el Choclo.
1: Sigue lesionado el Choclo Quintero. El saque lateral para Liga, saliendo Rodríguez. La pasa para Michael Estrada, se escapa de dos, conectándose bien con Bornejo. La regresa al zaguero central, Ricardo D. Esta que la cambia por izquierda, izquierda para Segovia. Se mete ya en campo de la Católica. La pasa más adelante por la extrema izquierda para Jerlín Quiñones. Quieren hacer una pared, se destruye Cangá, que reviente esa pelota en vertical. Segovia que rechaza, se va re bien Facundo Martínez. Intenta ganarla por ahí Londoño. Hace un llave y trae. La levanta, la toca hacia adelante. Está para Darwin Nazareno. Nazareno con el balón, la deja pasar al centro. Está para Clavijo, corriendo Clavijo. Descarga por izquierda para Mauricio Alonso, que enfrenta la marca de Weigand. Toca hacia atrás, otra vez la Católica intenta. Díaz, Mauro Díaz. Nuevamente Clavijo, Díaz. Toca y toca, Clavijo que aparece. Está que la cambia de lado hacia atrás. Bien, libre de marca, limpia esa acción con Cangá, ahora con Facundo Martínez. A ras de piso está para tocarla. Bien, toca ahí con Mauricio Alonso. Gira Clavijo y estaba para hacerle falta a Rodríguez. Toca y toca la Universidad Católica.
0: Se cuida con la posesión de la pelota, la verdad, Universidad Católica. A veces que no encuentra espacios para profundizar en ataque, lo que hace es tenencia. Hace una gambeta, la traslada, la cambia de frente, hace sus cambios horizontales, que es muy importante en el fútbol, la verdad, y a partir de eso se cuida. Lo que me sorprende mucho en Liga de Quito es estos dos jugadores nuevos, los argentinos Lucas Rodríguez con el número 7 y Marcelo Huincán. Muy flojos en su accionar, la verdad. No han gravitado lo que necesita en el cuadro algo.
1: Ya otra vez la Católica con Londoño que la toca bien. La deja pasar, acompaña trazadito un poquito a Mejía. Llega a la cita con el esférico, intenta enganchar para irse por izquierda. Última línea, se le quedó corta la cancha. El balón se ha escapado al saque de portería para Gonzalo Valle.
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1: Le pone velocidad, primera, segunda, tercera. Janner al centro. Mete el centro, pero no puede cerrar. Michael Estrada llegó muy tarde a la pelota por derecha y el balón se ha perdido por el otro costado del servicio de manos. Saque lateral para la Chatoley. El que me estoy acordando que no está en la lista y que estaba, lo llevaron hasta el Mundial, Kendry Páez.
0: Sí, no está Kendry. La verdad, está jugando actualmente en la Sub-21 del Chelsea. Muy complicado con ese llamado. Había, por eso pasaban muchas especulaciones. No tenía continuidad y aún así lo seguía llamando Becachese, ¿no?
1: Bueno, el balón está por izquierda, corriendo Jardín Quiñones. Ya llega la cita con el esférico. Se barre como podía Nazareno, hacia atrás la pelota para pegarle. Rechaza por ahí. Hay falta, dice de Nazareno, y el portero se extrema y le envía fuera del campo. El saque de banda, saque lateral ofensivo para Liga. Cornejo dice que lo tocó Nazareno.
3: El arquitecto.
1: Siga nomás. Sí, claro.
3: Tenemos información del baloncesto. Termina ya el segundo periodo entre Importador Alvarado y Piratas. El marcador 49 para Importador Alvarado, 46 para Piratas. ¿Por qué es importante este partido? Porque de aquí sale el rival que va a jugar contra Zamora Raptors.
1: ¿Y quién tiene la posibilidad?
3: Si gana Importador Alvarado hoy día, ya prácticamente se cierra la serie y Importadora sería el rival. Pero si gana Piratas, se van a un quinto partido.
1: Claro que sí, así está previsto. Rechaza Mauricio Alonso. El balón que está o va a ir a los pies de Ayala, que ya la tiene. La pone al centro, apareciendo Ricardo D. El haitiano con la pelota, trasladando por izquierda para Luis Segovia. Segovia que cambia un trazo larguísimo por derecha para Weigand. Pone el pecho, se le queda un poco larga. Mejía que cae. Mejía ¿Qué dijo el árbitro? Hay una falta, me parece, sí, una falta a favor del equipo de la Universidad Católica.
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1: Poco público aquí en el Rodrigo Paz Delgado. Está resentida la gente porque lamentablemente lo eliminaron a Liga de Quito de la Copa Libertadores. No está con buen romance con la gente. Ojo, están sumando un punto cada uno. Haría 52 la Católica, 47 Liga de Quito. Perdón, estoy mal. 54 haría el equipo de la Católica. Corriendo Janer, sale bien el portero al borde del área, se barre y tiene la pelota en sus manos y atrapa toda la sintonía de... La pierde, está Janer Corozo, Janer que engancha, Janer que se acomoda y se le dobla el tobillo. Le pega con pierna derecha, su pierna hábil, pero le pega tan mal que va lejos de la portería de Johan Lara de la Católica. Se pierde una ocasión en el Jason.
0: Gran oportunidad que desperdicia Liga de Quito con Janer Corozo. La verdad, hace una de más, hace un enganche hacia adentro y define muy mal, muy mal. Un error en salida de Eddie Mejía, la verdad que no entendí qué quiso hacer. Un mal pase y desaprovechó Liga de Quito una gran oportunidad.
1: Me estaba haciendo bolas hace rato. Tiene 51, más 3 sería 54 a la Católica y se queda con 46.
0: Y se complica Liga para ir a Copa Libertadores.
1: Sí, señor. Se mueve la pelota. Está en los pies de Gonzalo Valle. Le ha caído Jardín Quiñones. El árbitro va a paralizar el encuentro. ¿Qué va a hacer? El señor Brian Loaiza. Algo está diciendo. Jardín Quiñones se toca el tobillo derecho que le han golpeado ahí, dice, pone cara de pocos amigos, lo mira el árbitro, hace una carita de enojo y ya lo paran, ya se levanta. 37-20, 0 para Liga, 1 para la Católica.
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1: La toca ya Ayala para su portero Gonzalo Valle en el área, abriendo por izquierda para AD. Dice que la pone más a la izquierda con Segovia. Hombre que corre por esa banda. Ahora para Jardín. Hace la diagonal hacia adentro. Tocando por el centro. Para Rodríguez, que se frena. Toca pelota. Lo golpean en el medio campo. El hombro, dice el árbitro. Sigue nomás la acción. La pasa ahí. Está para Michael. Michael Estrada. Pero Canga. In extremis. Toca la pelota con la puntita del botín. Y le envía el tiro de esquina.
0: Quinto del partido, cuarto para Liga de Quito.
1: 38-20 ya del encuentro. El tiro de esquina entonces lo va a cobrar. Vamos a ver de quién se trata el hombre que la va a cobrar, que es Cornejo. Se prepara para levantar Fernando Cornejo, el chileno, a media altura de cabeza. Eddie Mejía que rechaza, la pone a los pies de Rodríguez Lucas. Ahí está, a ras de piso por derecha otra vez con Cornejo. Fernando controla bien, engancha bien. Lucas Rodríguez que la pone nuevamente en el área, pero está atento. Canga que la rechaza. El balón es de Liga. A los pies de Jan Ayala. Toca para Cornejo. Otra vez para Jan. La pone al centro con Segovia. Está como volante. Abre por izquierda. Casi que la pierde llegando. Está para tocarla ahí perfecto. Para pisar el balón Nazareno. La cambia con Clavijo. La pone bien al otro lado, corriendo Mauricio Alonso, se frena, toca cortito para Mauro Díaz, este más atrás para Facundo Martínez, el capitán se apoya con Medina, Medina hacia adelante con Mauricio Alonso que gira, toca bien la pelota por el extremo izquierdo y sale bien Ayala, el balón es de Liga, Rodríguez ahora, el argentino que la pone para Janer Corozo, mira hacia atrás, acompaña por esa banda Jardín Quiñones, hace la diagonal, perfecto, se escapa, le va a pegar, se anima, está para Michael Estrada, el balón que lo toca Cangá, Facundo Martínez, Nazareno que rechaza como puede, y ahí la tiene, la de la Católica. está para Mauro Díaz, el balón que se barre bien Segovia, busca que sea resacción, si no era peligroso, ya la tiene Liga otra vez, corriendo por derecha, está para Cornejo, intentando el pase al centro con Rodríguez. Rodríguez que enfrenta la marca, Michael Estrada en el área, no la puede dominar, lo cierra Canga y se ha perdido esa ocasión, no puede Liga.
0: Muy diluido, la verdad, la defensa de Católica defiende muy bien, Michael Estrada me parece que ya está sin piernas, le da un pase a profundidad, la verdad, desaprovecha Liga oportunidades muy claras de llegar al empate.
1: La va a sacar Johan Lara. Minuto 40 con 40 de este primer tiempo, 0 para Liga, 1 para la Católica, aquí en el de Rodrigo Paz Delgado, de la capital ecuatoriana, el cabezazo de Londoño, el balón que lo recupera Segovia para su portero, la regresa, la entrega ahora para Jean Ayala, este que mueve con pierna derecha, la pasa para AD, Artito la va a dejar para Segovia. Segovia que intenta, levanta el esférico, la pone con curva para Yander Corozza que amaga, se escapa de la marca de Facundo Martínez, se mete en diagonal, está Corozza ahora sí para Cornejo y el balón que cierra Medina y va a complementar Mejía, la pasa mal, la recupera nuevamente Liga, ataca Liga otra vez, el intento es de Jean Ayala, la pone larguísima por la otra banda y se cruzan los dos, ahí estaba Londoño, aparece Clavijo, hace un túnel, lo cierra. Dos, sigue nomás la ley de la ventaja, corriendo está para ponerla Fajardo, que corre Fajardo y se cierra Ayala, lo mira el portero, mira hacia adelante, se va, protege la pelota, se cae solito. Uf, que no dijo el asistente, que lo tocaba ahí el jugador José Fajardo, ya se mueve la pelota, 42 prácticamente del encuentro, la toca Juan Rodríguez para Lucas Camaga, se escapa, engancha bien, lo perseguía por ahí Clavijo, la pelota es por izquierda, salta como zapito el árbitro, entrega la pelota por el sector de la izquierda para Jerín Quiñones, lo marca Nazareno, amaga, ahora sí el centro, pelota arriba y está Medina para rechazar de cabeza, aparece Mauro Díaz, corre Mauro Díaz, levanta la mirada también la pelota pero la entrega mal, de rebote le va para José Fajardo, amaga, sale para la marca, ahí AD, Londoño que levanta por izquierda, lo encuentra solo Mauricio Alonso, mira Mauricio Alonso a ver con quién se integra, Mauricio le pega, pelota arriba, decide mal, tenía que sumarse con otro.
0: Y Liga se ve mal cuando pierde la pelota, trata de profundizar, no encuentra su espacio, ese último paso que le genere romper esa línea defensiva que plantea Universidad Católica, recupera Universidad Católica, va a contragolpe a través de la posesión de la pelota, no se desespera, encuentra espacios, pero sí le falta un poquito más de profundidad a Católica, si se lo propone hasta le puede hacer la segunda.
1: Jarlín Quiñones que baja de pecho, está para centrar, para pegar a la portería, responde bien el portero Johan Lara con sus dos manos, a la izquierda va la pelota, la controla Edi Mejía, la entrega ahí para Facundo Martínez, corre Martínez, se hacía problema recuperando Rodríguez, cae Rodríguez, era Mauricio Alonso que lo estaba tocando en los tobillos. Hay una falta a favor de Liga.
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1: Le pega al aire Jean Ayala. En segunda instancia se apoya con su portero. Esta la saca para Luis Segovia. Se mete en campo de la Chato Leí. Lo acompaña Yanner Corozo. La pasa por izquierda para Jardín Quiñones. A ver qué hace. Mete la pierna izquierda. Estaba Sarías Londoño. Y el balón se ha ido a favor de la Universidad Católica. Minuto 44 del encuentro. Saque de banda es para Darwin Nazareno. Jugador que se mueve por esa banda, por la derecha. Va a intentar el saque. Ya lo hace. La pone un tanto al centro. Ahí está para rechazar Fajardo. Pelota que va al pecho de Jean Ayala, la pasa ahí para Cornejo que corre, está Cornejo trasladando, abre por izquierda, otra vez para Quiñones, juega bastante por ahí Liga, viene Quiñones, regresa el balón, se cae Jerlín Quiñones, no hay falta, sigue tocando la pelota, ahora para Juan Rodríguez, Rodríguez que se mueve, entrega otra vez para Quiñones y se cruza Nazareno, le envía al servicio de manos, a favor otra vez de Liga de Quito. Ya hacen enseguida, se saca de banda para Ricardo Ade. La entrega para Rodríguez en el medio campo. Los tocayos de apellido la ponen muy larga para Janer. Parece mi amigo Juanito. Rodríguez, Janer Corozo ahí con motorcito de motocicleta. Ahí sí llega.
0: Y ahí es donde Liga no encuentra esa idea, ¿no? Ese modelo que lo debe llevar a convertir los goles. La verdad, le falta en ese último pase, muy lejano de la pelota Lucas Rodríguez. Lo que más se asoma, se juntan, es Yerlin Quiñones con Michael Estrada, con Janer Corozo, los que más ha producido fútbol en Liga de Quito. Y ahí se complica y no encuentra ese último toque que necesita el cuadro Albo.
1: Estaba que se levante, le dice a José Fajardo, no hay nada. Apareciendo Cornejo, el pelotazo arriba, se cruza Canga, entregándola para Facundo Martínez. Ahora para Eddie Mejía, Mauricio Alonso, pierde el esférico, gana Huelga. Le entrega por el centro, corriendo Rodríguez, Lucas Rodríguez que gana. Trabaja a medias, está para Janer, hace una pared con Rodríguez, este por izquierda que la pone para que corra Yerlin Quiñones, mete el esférico arriba, muy abierto. No hay pase, pero llega la cita con el balón Cornejo. Otra vez pelota arriba, el cabezazo. Media saliendo Darwin Nazareno. Salga nomás, le dice el árbitro. Siga la acción. La levanta, la pone larga, corriendo Londoño. Londoño que la tiene. Londoño que lo marca ahí a Ricardo Adés. Siguiendo Londoño. Pegó Londoño. Un poco abierto. Pero estuvo para meter miedo ese ataque.
0: Gran contragolpe de Católica, la verdad. Liga no encuentra los espacios. Recupera la pelota. Un pase largo para Londoño que, la verdad, gran recurso de Londoño, siempre ingresando por carriles interiores y un remate a lo Olise, la verdad se le va. Se viene Liga.
1: Se viene Liga, Michael, ¿qué dice? Estaba en posición adelantada, la metía en la portería, pero lo pescan, lo pillan en posición adelantada. Estamos en tiempo completo, mis amigos. Vaya largo.
0: Minuto 47 en esta primera etapa. Jugamos un minuto más de adición.
1: Un poquito adelantado. Casi habilita Darwin Nazareno. Por poquito. Creo que por centímetros nomás. Entiendo que está, le marcaron la posición adelantada. Está para terminarse este primer tiempo. Sigue ganando la Católica aquí en Rodrigo Paz. 1-0 es el marcador a favor de la Chatoleí. Para sacarla Johan Lara, la pone larga vía aérea, pelota arriba, se eleva ahí, rechaza de cabeza de otra vez en vertical el balón. Juanito Rodríguez, Lucas, ahora la pone para Alonso, este que la tiene con Fajardo, regresa para Facundo Martínez, apareciendo por ahí Mauro Díaz. Mauro que amaga, acompaña a Eddie Mejía, la toca más adelante para Mauricio Alonso. Lo persigue Ayala, lo empuja, no hay falta, no sé, sí, que sí, dice el señor Brian Loaiza. Hay un tiro libre a favor del equipo de la Chatoleí y es peligroso.
0: Sí, se la fabrica a Mauricio Alonso, la muy inteligente, la aguanta, le pone el cuerpo prácticamente para que lo arrime, lo empuja y se prácticamente se fabrica un tiro libre importantísimo para Católica.
1: 48:20, estamos sobre el tiempo ya de los alargues. El árbitro va a seguramente a permitir que se cobre este lanzamiento libre. Se prepara por ahí, lo vemos a Mauro Díaz. Uno en la barrera, el primer palo es el derecho que defiende Gonzalo Valle. En diagonal a la portería de la Liga de Quito. Ahí está la pelota que la peina Cornejo. Creo que se ha ido al tiro de esquina o la terminó. Sí, le terminó los primeros 45 minutos. El señor Brian Loaiza ha dicho no va más. No va más este primer tiempo. Esta primera parte del encuentro y les contamos el marcador parcial del encuentro.
0: 0 para Liga de Quito, 1 para Universidad Católica.
1: Bueno, en espectáculo me parece mejor que el primer partido que transmitimos. Yo creo que mejor nivel, poca presencia de público, un gol de esos que sale, no sé, de vez en cuando nomás, creo que cada temporada uno o dos nomás, pero ahí está. Se marcó el gol a favor de la Católica al minuto 7 del encuentro y no ha sido capaz de poder tener ese equilibrio el equipo de Liga de Quito que hace de local. Y se complica un poquito en la tabla de posiciones. Vamos a ver, todavía faltan los siguientes 45 minutos haremos el análisis correspondiente de las acciones del desarrollo del juego, de la gestión de los jugadores con el balón en este entretiempo. Hasta tanto, la voz comercial de la Z, Víctor Calvo.
3: 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Vamos con nuestro análisis técnico con nuestro compañero, el especialista en el fútbol, Jason Tenesaca.
0: Gracias, gracias, doctor, arquitecto. Sí, hemos visto un gran partido en esta primera etapa, la verdad. Me parece que ambas escuadras proponen fútbol a través de los sistemas que plantean, sobre todo Liga de Quito con esa línea de tres características, con esos dos carrileros, los tres volantes que plantea en la mitad de la cancha y el doble punta que ubica en este caso el profe Gustavo Álvarez. Asimismo, Universidad Católica con su línea de cuatro características en zona defensiva, con un medio centro como Facundo Martínez, Mauro Díaz, junto a él con un jugador como Clavijo de mucho despliegue, y el tridente que siempre rescato en Universidad Católica. La verdad, me parece que Universidad Católica es un equipo que juega y deja jugar. La verdad, juega, propone mucho juego, hace mucha posesión de pelota, se repliega muy bien. La verdad, tiene jugadores de mucho despliegue. A veces le cuesta ese retroceso, deja mucho espacio a Católica, y por eso es lo que, por ende, que deja jugar Universidad Católica. Haciendo un balance, me parece que en esta primera parte ambas escuadras salieron con una intensidad muy buena, alta. Comenzaron a presionar muy alto, la verdad, a adueñarse de la pelota a través de la posición del balón. Católica cerrando los espacios, la verdad, con mucho repliegue. El desgaste físico que han hecho Azarías Londoño y Mauricio Alonso, la verdad, ha sido fundamental en la Chatoleí Liga. La verdad, hasta el minuto 24 bajó la intensidad. Trató de tenerla un poquito más a la pelota, buscar espacios, pero no encuentra esa puntillada final. La verdad, por ahí los que más han atacado es por el costado izquierdo de Liga de Quito, que Yerlin Quiñones le ha realizado dos pases en profundidad a Yanner Corozo. Por ahí ganó la raya y tuvo dos jugadas de peligro el cuadro albo, ¿no? Pero por el costado derecho ha sido muy pobre ha estado el juego de Liga de Quito. Por ahí Lucas Rodríguez también, que es el jugador enganche que debe sobresalir en Liga, muy flojo, la verdad, no ha estado a la altura. Y así Católica lo ha propuesto, la verdad. Hay algo fundamental que en el fútbol, como dice, el que tiene la pelota trata de hacer daño, pero en este caso Católica recupera, hace contragolpe, pero no es un contragolpe con mucha intensidad, con mucha velocidad. Recupera la pelota, comienza con pases largos, con pases profundos, la verdad, donde Azarías Londoño y Mauricio Alonso llega. No se desesperan, se tratan de asociarse con Fajardo, con Mauro Díaz, la verdad que es un jugador muy interesante, y trata de hacerle daño en esa perspectiva de juego que tienen ambas escuadras, ¿no? Católica, la verdad, como lo vuelvo y repito, juega y deja jugar, y por eso que se ve un buen espectáculo en esta noche. Liga, faltándole el último pase, me parece que ahí el profe Gustavo va a hacer un recambio. Debería hacerlo porque necesita un jugador de otras características. ¿Por qué no? Tiene jugadores en banca, la verdad. Me parece que haciendo un balance de jugador por jugador, ha estado mejor Católica, la verdad, un puntaje muy alto. Gonzalo Valle en portería, la verdad, nada que ver en el gol, por algo es llamado a selección, la verdad, da mucha garantía. Quizás el día de hoy en esa línea de tres ha estado muy, muy, muy flojita en Liga de Quito, pero es producto que Católica lo hace ver mal. Son grandes jugadores, han jugado Copa Libertadores. El mejorcito, el capitán Ricardo Adair, la verdad, es un bastión atrás. Le ha tocado hacer mucha la cobertura, para que nos entienda la cobertura, es ocupar el espacio de lo que genera Luis Segovia. A veces se proyecta mucho, se despliega, y la verdad, Luis Segovia y Erling Quiñones lo han sufrido mucho al jugador londoño, que para mi juicio ha sido el mejor jugador que ha tenido Universidad Católica. Entonces me parece que por ahí Luis Segovia se lo ha visto un poco mal. Tiene buen pie, sale jugando, es muy cierto. Y Jean Ayala ahí, cumplidor, me parece esa línea de tres que ha sido el juego característico. Yerlin Quiñones, el hecho que se proyecta demasiado al ataque, hace que Luis Segovia ocupe el espacio a veces en esa cobertura, en esos cambios de marca que realizan los equipos o que trabajan semana a semana, ¿no? Marcelo Wengat, la verdad, muy flojo, a mi juicio, muy apagado, se proyecta, pero no es un jugador de insistir mucho, de llegar a profundidad, de ganar ese duelo de uno contra uno, de proyectarse. Y en la mitad de la cancha por ahí, Juanse Rodríguez, Fernando Cornejos ha estado a la altura con mucho despliegue, tratando de recuperar la pelota. Asimismo, Lucas Rodríguez también, que ha sido muy pobre el accionar de Lucas. Este jugador debería ser el que maneje los hilos del partido, ¿no? Para el cuadro albo, la verdad. Es el que debe meter el último pase, conectarse. Y más ahí, Michael Estrada y Janer Corozo, que son los jugadores que se entienden muy bien. Han hecho muchas triangulaciones. Paredes, Janer Corozo, claro que ha bajado su nivel para el jugador que no se tenía acostumbrado años anteriores. Jugando en otra posición, un poquito más de doble punta con Michael Estrada, que es lo mejor que tiene Liga. Se nota la jerarquía, quizás le falta un poquito más la puntillada final, pero lo ha tenido Liga de Quito, ¿no? En esa parte me parece que Liga de Quito, por ahí, si quiere mejorar, no sé si de pronto el profe hará un cambio en sistema o cambio de jugadores para mejorar, porque está jugando de local. Y necesita clasificar a Copa Libertadores el cuadro de Liga de Quito. Entonces, por ende, va a salir a buscarlo. Vemos un partido muy interesante. Y por el cuadro de Universidad Católica también. Me parece que Johan Lara siempre le ha dado esa garantía a la Chato Leí. Ha estado muy a la altura Johan Lara. Me parece que es un jugador muy interesante ese portero. Y hay que tomarlo en cuenta, la verdad. Y esa línea de cuatro, Nazareno como lateral derecho, con mucha proyección, un jugador muy interesante, la verdad. No son jugadores que quizás no son muy, muy vistos a nivel del Ecuador, pero muy cumplidor el chico. Darwin, la verdad, se ha comido la cancha. Eddie Mejía también por ahí, por el costado izquierdo, a la altura, proyectándose mucho al ataque. Puso un pase interior para que venga así, se proyecta mucho, desdobla de pasar de defensa a ataque. La verdad, son jugadores muy interesantes. Y en el centro de la saga, que ha estado muy a la altura, Carlos Medina ante la ausencia de Chancellor, y Luis Tangá también, que ya lo conocemos, también que es un jugador experimentado, la verdad es un complemento. Vamos a ver qué sucede en la segunda parte, pero ha estado a la altura la defensa de Universidad Católica. Yo rescato mucho la mitad de la cancha y la delantera de Universidad Católica. La verdad es un equipo que no tiene mucha hinchada, no tiene mucha presión, pero Facundo Martínez, con 40 años, la verdad, es un relojito ahí, como un pívot, un clásico. Antes jugaba como un enganche, pero ahora, producto de su edad, ahora juega como medio centro. Le da ese que inicia el pase a profundidad, el que se conecta, el que le empieza el juego en sí de Universidad Católica en zona medular. Ahí también Clavijo es el otro jugador que está junto a él, que es el que más se proyecta, le da un despliegue bárbaro de este chico. Se proyecta, se defiende, ayuda, se conecta, busca muchas transiciones de defensa-ataque. La verdad es un jugador muy interesante. Y Mauro Díaz también, Estos cuatro jugadores yo rescato muchísimo en Universidad Católica. Algo por algo pelea el campeonato, está, me parece que peleando ahí, y yo estoy seguro que con este fútbol que presenta Católica va a ingresar a Copa Libertadores. La verdad, yo rescato mucho a Mauro Díaz, Mauricio Alonso por el costado izquierdo, Mauro Díaz por el centro, Azarías Londoño, el panameño, por el costado derecho con perfil cambiado, y José Fajardo. La verdad, son cuatro jugadores extranjeros que rinden en nuestro campeonato. La verdad, yo rescato muchísimo, la verdad, yo creo que son uno de los mejores extranjeros que hay en el fútbol ecuatoriano. Mauro Díaz, un 10 característico, se conecta mucho, se asocia con Mauricio Alonso, mucho pase a profundidad, lo busca mucho a Sariel Londoño, con Fajardo Londoño, que la verdad hoy día en la primera parte lo va a soñar el día de hoy Luis Segovia y Erling Quiñones. La verdad, por muy interesante, por algo es seleccionado panameño junto a José Fajardo, ayuda muchísimo en la marca, despliega, va mucho en profundidad, mete muchas diagonales hacia adentro, define, remata, hace tenencia. La verdad es muy interesante. Mauricio Alonso ya lo conocemos también, que es muy técnico, y José Fajardo arriba, la verdad, que se come la cancha. Por ahí me parece que vamos a ver un segundo tiempo muy interesante. Esperemos que nos regalen con esa intensidad que requiere. Queremos ver un espectáculo en esta segunda parte. Por algo lo está ganando Universidad Católica, y Liga de Quito a tomar muchos recaudos también, sobre todo cuando pierde la pelota. Me parece que el profe va a haber un jalón de orejas, buscar algo diferente para revertir este marcador, arquitecto.
1: Muchas gracias, Jason. Perfecto, tus comentarios, coincidimos plenamente en aquellos. Simplemente para un poco hacer paréntesis, estábamos revisando la convocatoria del profe, el muñeco Gallardo, Marcelo Gallardo, su primera convocatoria. Entiendo que esta es una convocatoria en base a información que seguramente le dio la Federación Ecuatoriana de Fútbol, algún asesoramiento de algún externo, de alguno de los técnicos de acá de Ecuador, en fin. Prácticamente no hay muchas sorpresas, o no hay sorpresas. La única sorpresa, así entre comillas, es la de Juan Riquelme Angulo, que es el joven jugador que fue a Inglaterra a jugar en el Sunderland, y que es un jugador que tiene futuro. Lo importante, que no nos vaya a pasar lo que le pasó con Kendrick Páez, que no está en la lista de convocados. No haya mucha presión, demasiada responsabilidad se le dio a este chico Páez. No lo llevaron al mundial de su categoría, le dijeron que mejor tenía que estar en la de mayores, no lo hicieron consumir las etapas que tenía que haberlo hecho. Y yo creo que con Juan Riquelme Angulo, que lo hemos visto ya jugar en la Liga Pro con su equipo Independiente del Valle, que hizo cosas muy interesantes, todavía muchísimo que aprender, muchísimo, pero esperemos que en Europa pueda formarse en 100%, tenga ese roce internacional y le permita pues madurar futbolista.
3: Arquitecto.
1: Sí, claro.
3: Acaba de concluir el tercer tiempo, el tercer parcial entre Importador Alvarado y Piratas de los Lagos en lo que es el baloncesto. El marcador queda Importador Alvarado 55 y Pirata 66. Va ganando Importador Alvarado. Si termina así el partido y gana, va ganando Piratas, perdón. Si termina el partido así con el triunfo de Piratas, la serie se alarga. Nos iríamos a un quinto partido porque se empata 2-2 y tocaría el día martes que jueguen por el partido decisivo y para definir quién será el rival de Zamora Raptors.
1: Claro, y mayor descanso para el equipo de la provincia, que eso es importante para su plena recuperación. Así es que está en espera. Y además de eso, el equipo de Zamora Raptors tiene la posibilidad de arrancar como local. Dos partidos de local, y eso es bueno. Esperemos que le vaya mucho mejor todavía hasta el momento al equipo de Zamora Chinchipe en lo que se refiere al baloncesto. ¿Hay cambios, Jason?
0: Sí, se vienen tres cambios en Liga de Quito, arquitecto.
1: ¿Era necesario?
0: Sí, la verdad, como teníamos, no sé si cambiará el sistema, pero se viene Quiñones, sí, Leonel Quiñones.
1: Leonel Quiñones,
0: sí, Leonel Quiñones, 33, ¿no? Alexander Alvarado y Gustavo Pretel, el peruano. Jesús Pretel. Sí, Alvarado y el jugador Quiñones. El uno que se va es Segovia en Liga de Quito. Me parece que por ahí ya quizá va a ser, sí, una línea de cuatro.
1: Tenía problemas ese gol.
0: Sí, muy, muy complicado. Me parece que también va por ahí los dos jugadores que mencionamos como Wingat y Lucas Rodríguez. Me parece que por ahí están los cambios que necesita Liga de Quito. Se dio cuenta y me parece que va a ingresar con todo, a poner todo en el azar. Se va Juanse Rodríguez, Segovia y Lucas Rodríguez. Juanse Rodríguez, Lucas Rodríguez y Luis Segovia se va. Lo mantiene a Wingat.
1: Arrancaron los segundos, 45 minutos. Este deporte más hermoso que usted y yo le hayamos jugado. Pelota por derecha. Está Jan Ayala. Mira el Quito. Se pone para ahí para que juegue Wingat. Gira Jan. Va a rechazar. Dice cruza Mauricio Orlando. Se le envía fuera del campo el saque lateral. Entonces, revisamos. Leonel Quiñones lo reemplaza a Luis Segovia.
0: Sí, va a ser la misma línea de tres. Simplemente que va en posición. La verdad, Luis Segovia muy flojo en la primera parte. Lo sufrió mucho por parte de Azarías Londoño. Y me parece que por ahí se va a recaudar mucho en el tema de reforzar esa zona el profe Gustavo Álvarez.
1: Apareciendo Pretel para recuperar la pelota. La pone larga el portero Gonzalo Valle. Lo quiere bajar Michael Estrada. La pelota le va de rebote. El balón la tiene el portero Johan Lara. Johan que abre por izquierda para Medina. La pasa con dificultad. Corriendo con Mejía. Otra vez con Medina. Hace un túnel por ahí. Sale Mejía. Tocándola para... Uy, empuja ahí allá la Clarito. Clarito, una falta ahí para Mauro Díaz. Estaba tomando en su propio campo Ayala. No tuvo los recursos para poder quitar el balón lícitamente. Va a cobrar entonces Mauro Díaz, el número 28 del equipo de la Chatoleí. Levanta el esférico, la pone arriba. Se cruza, aprieta el por ahí de cabeza. Está para pasar el balón. Rechaza como puede. Va por el otro lado, apareciendo Wingat. El balón que ya la tiene Fajardo, corriendo Fajardo, lo toca abajo, Pretel, una falta de entrada, está haciendo falta Jesús Pretel, el que ingresó en este segundo tiempo para acompañar en ese medio campo. 37 con 15, apenas empezado este partido, 0 para Liga, 1 para la Católica, está para curar. La falta entonces que le hacía Pretel a Fajardo. Mauro Díaz que se encarga de ese lanzamiento. Amaga para tocarla. Ahora si la levanta, la pone arriba. El cabezazo estaba apareciendo como podía, rechazando el balón. Intentaba por derecha. Facundo Martínez se cruza, la envía fuera del campo. El saque lateral. Saque lateral para Liga de Quito. Va a ser Alexander Alvarado. Está para Leonel Quiñones, que aparece ya en la acción, parece servicio de manos. La pone abajo, pelota arriba. Facundo Martínez intenta. Michael Estrada que intenta también. Aparece Mauro Díaz, ahora con Facundo. Facundo Martínez a ras de piso. Corriendo para intentar que se vaya a Sarías Londoño. Amaga, se hace la diagonal como siempre. Lo persigue. Lo persigue Quiñones. Se frena. Cortito la toca. Regresa la pelota. Facundo Martínez que la tiene. Mauro Díaz ahora. Díaz toca la pelota hacia atrás. Dice Canga que salga el portero de los 5.50. La tiene Johan Lara. Johan que la toca a ras de piso por izquierda para Eddie Mejía. Este tiene velocidad. Le pone algo de movimiento más rápido. La mete en campo de Liga. La pone al centro. Apareciendo ahí para tocarla para Mauro Díaz. Este que la toca nuevamente por derecha. Toca y toca la gente de Liga. Londoño, le queda muy larga, recupera Pretel. La tiene ahora Alvarado, corriendo Alvarado, Alexander Alvarado con Michael Estrada. Corre Estrada por izquierda. La toca, no, se arrepiente, se hace el espacio, lo empuja un poquito, se mete. Era para levantarse, le dice. Una buena acción ahí, como que se tropezó o amagó.
0: Buena acción, se la fabricó, la verdad, se va entre dos. Quiso hacer, irse entre dos más, la verdad, cuatro, y se arroja y no come el cuento el señor juez central.
1: El famoso piscinazo hacía ahí don Michael Estrada. Pinchaba bien, pero le quedó larga y ahí dijo, voy a hacer un acto de magia por ahí. Está Pretel para intentar. Bajardo que recupera para la Chatoli, la pasan bien, perfecto para Mauro Díaz y otra vez Pretel, otra vez. Prete le está dando con todo ahí en el mediocampo y se gana la amarilla.
0: Segundo del partido, segundo para un jugador de Liga de Quito, Jesús Pretel con el número 8.
1: Sí, estaba muy activo el jugador de Liga y se gana la amarilla. Está condicionado prácticamente a los 5 minutos de haber ingresado en este segundo tiempo. Muy intenso entró Pretel para tocar ahora, para cobrar. Está Mauro Díaz, toca mejor en lateral, apareciendo por ahí estaba Nazareno. Entrega para Luis Canga que la abre, Canga que la bota larguísima y sale de cabeza para rechazar a Deck, que envía fuera del campo el saque lateral ofensivo para la Católica.
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1: Se metía como podía ahí Michael Estrada, pero bien responde el portero. Parecía que había que juntarse con Jardín Quiñones. Alexander Alvarado que intenta, se le queda muy larga. Recupera Pretel. El balón es ahora de Ricardo D. Entregándola para Ayala. Jan Alvarado. Pelota por derecha ahora para que la juegue. Aparecía Wengat. Está para tocar a Jander Corozo. Ya la pierde y el balón se ha ido fuera del campo. No la logra controlar Mauricio Alonso. Pelota para el servicio lateral para Alvarado. Corriendo Alvarado, la recupera Clavijo. La tiene Clavijo. Hace una pared por izquierda, tocándola con Alonso. Alonso que la pone bien, perfecto para. Intentaba ahí, estaba Fajardo, casi le queda un tanto complicado, pero la pasa para Londoño. Pelota a la portería. Pelota a la portería. La tocó, ¿no? El portero. Gonzalito Valle, Chalito Valle, el primer llamado a la selección en la era del nuevo técnico Gallardo. Estaba haciendo una figurita Gonzalo Valle, pero me parece que no la tocó ya en minuto 52 con 25. La pelota se ha perdido. Se ha tenido el juego, es una falta a favor de la Universidad Católica. A ubicar el sitio correcto, le pone ahí la espumita, como decir que le pone un hito para que no se mueva ese cobro. Autoriza el árbitro Luis Alonso o Mauro Díaz. Estaba intentando el pase de sorpresa para Azarías Londoño. La va a cobrar, la va a poner en el área Mauro Díaz, el número 28 de la Católica. Una en la barrera que es Janer Corozo. En diagonal a la portería que defiende Gonzalo Valle de Liga de Quito. 53 con 10 ya, sigue ganando la Católica 1-0. En Rodrigo Paz Delgado. Está Mauro Díaz, la pone en el área. Rechaza de cabeza Ricardo Adeo, oportunamente cierra. Y el balón se ha ido al tiro de esquina.
0: Sexto del partido, segundo para Universidad Católica.
1: Vamos a ver quién cobra ese tiro de esquina. De la Universidad Católica, le vimos ahí a Eddie Mejía y también está Mauro Díaz, dos elementos de la Católica. levanta el balón en el área, rechaza de cabeza, la pone en el pecho corriendo Alvarado, le pone velocidad, quiere pasar, perfecto, Eddy Mejía desde la mitad del campo, regresa su portero Johan Lara, que la tiene ya fuera del área, cambiando para Mejía mismo, a la izquierda, le pone tranquilidad, la piensa, le pone cabeza, regresa mejor. Ahí está para Medina, otra vez con Mejía, corriendo Mejía, se frena Mejía, lo persigue, está Cornejo, está para Facundo Martínez, otra vez para Mejía, Eddy que la tocó al centro, apareciendo, está Alonso, ahora se integra Clavijo, por derecha la pone para levantar Londoño, a ver si hace la diagonal, pisa la pelota, se va a ir por dentro seguro, mejor prefiere pasarla profundo. Estaba metiendo el centro ahí para Nazareno. El balón va de cabeza para Fajardo, pero rebote esa pelota. Un hombre de liga y se ha ido al tiro de esquina.
0: Séptimo del partido, tercero para Universidad Católica.
1: Están calentando los muchachos de la Católica, por si acaso. Nos vemos ahí en la zona de traslado. 55 minutos del encuentro. 0 para Liga, 1 para la Católica. ¿Cómo está el partido, estimado doctor? En el baloncesto, ahí nos cuenta, apenas tenga el dato. El balón la va a cobrar entonces Mauro Díaz. El tiro de esquina con pierna derecha. Va a abrir ese balón. Abierto está. Ahí está para Mejía, le va a pegar Mejía, corre por izquierda. Levanta el centro, pasado Londoño y el portero Gonzalo Valle. Fajardo también metía la cabeza, los panameños se accionaron, pero Gonzalo Valle estuvo mejor en la acción, salvó a su equipo.
0: Gran cobro de córner, la verdad, de Mauro Díaz, la cambia prácticamente al otro costado, desborda, hace un desdoble rápidamente, un centro de Londoño, la verdad, cabecea un pase y se la pierde Fajardo prácticamente solo y lo salva Gonzalo Valle a la portería de Liga de Quito.
1: El balón se ha ido al tiro de esquina.
0: Octavo del partido, cuarto para Universidad Católica.
1: Otra vez abierto está Alonso. ¿Tiene la mano o no? Cornejo.
0: No.
1: Otra vez se ha ido el balón al tiro de esquina.
0: Noveno del partido, quinto para Universidad Católica.
1: A ver qué pasa en este lanzamiento. Va a ser el tercero consecutivo. Otra vez, Mauro Díaz, el hombre que mueve los hilos de la Católica, le pega arriba la peina Michael Estrada. Del otro lado aparece Mejía que mete el centro, la llueve en el área, abierto está Mauro Díaz, la saca un poquito enfrente, ahí estaba Mauricio Alonso, le pega mal a la pelota arriba. Se baja un dron esta noche, el que anda sobrevolando por ahí, cuidado, se endeuda. ¿Cuánto vale un dron de esos? Unos 5.000 por lo menos. Endeudado, por si acaso ahí tiene que sacar la chequera. Don Mauricio Alonso. El balón se ha escapado, se ha ido por la última línea. Ya la saca enseguida, corriendo otra vez. Está Mejía, se cruza bien. Cornejo le envía fuera del campo, el saque lateral es para la Chato Leí. 57-25 del partido. A ver, un cambio en Liga.
0: Sí, se viene Daverson y se va Yander Corozo en Liga de Quito, arquitecto.
1: Correcto. Se va.
0: Refrescar un poquito la zona de ataque, lo que necesita el cuadrado.
1: Daverson, el número 16. Ahí está ya en el campo de juego. Daverson da Silva. Es el nombre de este jugador. Ya mueve la pelota. La tiene Mauricio Alonso. La regresa para Clavijo. Tocándola corto nomás para Fundo Martínez. Este que la pone por el centro. La toca bien, perfecto. Corriendo la pelota. Ya la pierde. Recupera Pretel. Pretel que la regresa desesperado para Jean Ayala. Este que la pone con pierna izquierda para la derecha para Marcelo Wigan. Al centro. Corriendo a D. Pone velocidad, apuradito porque la pelota estaba larga. Logra entregar a Leonel Quiñones. Otra vez la regresa a D, el capitán de Liga. Se frena por izquierda, también se acomoda, se junta Leonel Quiñones, otra vez Ricardo D, prefiere cambiar de lado para Jean Ayala, dejándola en el centro del campo, para Pretel, que se mueve, gira, da la vuelta, los 180 grados, hizo un giro. Ahí está Jan Ayala, corre, corre, le pone velocidad Jan a la derecha. Perfecto para Cornejo, corriendo ahora para Weigand. Va a meter a ras de piso en el área, está peligroso, cuidado, engancha, le pega, le pega, le pega. No pudo conectar bien ahí el jugador Jan Ayala, que se metía como un verdadero delantero. Y se salva la Católica.
0: Gran centro de Weigand, la verdad. Un centro, la verdad, que lo deja mano a mano prácticamente. Y se viene gol para Liga.
1: Sí, señor, aparece una acción inesperada. Gol de Liga, gol. Gol inesperado, el gol del jugador Marcelo Weigand. ¿Qué pasó ahí? No la vimos, estábamos en el comentario. Se marca el empate para Liga. Increíble esa acción.

0: De esas de sorpresa para que se despierten los de la Católica. Es que el cabezazo fue como dice la norma, ¿no? Hacia abajo, un botecito a la altura de los 5.50 y el balón se fue adentro. Nada que hacer para Johan Lara y se marca la del empate en el minuto 60 del encuentro. Ahí está entonces la tranquilidad para el equipo.
1: Arquitecto.
0: Sí, señor.
1: Le tengo el dato del baloncesto,
0: por favor.
1: Están en el cuarto periodo, faltan 5 minutos con 18 segundos por jugar. Pirata 72, Importador Alvarado 61.
0: Bueno, a ver qué pasa en ese encuentro. Está interesante para Piratas.
2: Sí, y acá en el partido, la verdad, el árbitro espera estar viendo alguna acción del VAR, me parece que lo llamó.
0: Sí.
2: Parece que en el segundo pase hay un offside.
0: Sí.
2: Me parece.
0: ¿En la acción del cabezazo no? Porque llega de atrás.
2: No, al inicio del juego, allá en el córner, me parece que la defensa está adelantada.
0: Sí.
2: Y los dos jugadores hacen el pase, que hacen la doble jugada en el tiro de esquina. Me parece que a lo que recepta el segundo jugador, ahí hay un offside.
0: Sí, me parece que sí. Tienes toda la razón, Jason. A ver si eso, seguramente que eso está analizando el señor Zambrano en el VAR. ¿Qué dice? No puede haber fuera de juego, dice. Según hacemos una lectura de labios al señor Brian Loaiza. Posición adelantada. Una pena para Liga. Sí, estaban en posición adelantada, en verdad.
2: Sí, lo que pasa para nuestros oyentes, hay un córner a favor de Liga de Quito. Le hacen dos jugadores, van al tiro de esquina, hacen doble jugada, le toca y pasa por atrás, pero en el momento que le toca, toda la defensa de Universidad Católica está sobre la línea del balón, está adelantado a lo que al segundo jugador de Liga de Quito recibe, entonces ahí le marcan offside prácticamente. Muy claro el VAR. Arquitecto. Sí,
0: esto va a ir oportuno. Pelota que corre por izquierda. Apareciendo por ahí Jardín Quiñones. Que una falta, dicho. No, una posición adelantada de Michael Estrada. El centro delantero que tiene Liga. 62 con 30. 0 para la Liga. 1 para la Católica.
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0: Corre por derecha. Apareciendo por ahí está Cornejo. La pone al centro para Pretel. Profunda ahí para el centro. Alexander Alvarado, muy largo ese. Esa asistencia no puede controlar. Quiso meter el centro, pero la pelota muy abierta. Se fue por la última línea. El saque de portería para Johan Lar. Y va a haber cambio en Católica.
2: Se vienen dos cambios en Católica. Valencia con el número 44.
0: Sí. Y me parece que va a salir Londoño. Me parece. Ya vamos a ver. Eso es lo que más o menos estamos chequeando. Se mueve la pelota, todavía no hay dos cambios. El balón arriba, ya la de cabeza. En el medio campo, apareciendo, estaba Mauro Díaz. Rechaza otra vez allá la pelota que la tiene la posibilidad de Estrada. Ya le ganan por superioridad numérica. Medina que tiene, encarga por izquierda. Ahora para Mejía que la levanta. La pone bien, la baja Alonso, corriendo Alonso. Uy, Alonso se queda corto porque AD, fuertes acción, abre por izquierda, trepando Jardín Quiñones. 64 minutos del encuentro. Quiñones que se frena, aparece para la marca Nazareno, corriendo Quiñones, escapa Quiñones, mete el centro, pero estuvo cangado otra vez el balón para Alvarado. Cae Alvarado y se va con todo el portero. Ni nada, dice el señor árbitro, que se levante. Y queda un tanto sentido ahí el portero Johan Lara. Ahí Alexander Alvarado. ¿Tuviste algo, Jason?
2: No, llega a tiempo el portero. La verdad se lleva un poco la mala parte porque va con todo. El arquero se adueña la pelota, pero fue sin intención de Yerlin Quiñones, que llegó a destiempo y lo fue golpeando al portero de Universidad Católica.
0: Vamos a revisar el tiempo de juego.
2: Minuto 64 en este partido. 0 para Liga de Quito, 1 para Universidad Católica.
0: Saca la pelota Johan Lara, responde del otro lado. Estaba de El balón es de

0: Martínez. Ponía la plancha, dice, para Cornejo. Llegaba la amarilla para el capitán de la Católica. Se queja de dolor en su muslo derecho. Cornejo. Se ha cobrado una falta entonces. Algo lo toca, sí. Algo lo toca. Topecito, no más fue. No fue la intención de agredir. Pero el árbitro estuvo muy atento.
1: Se vienen dos cambios en Católica.
0: Se va Facundo Martínez, lo veo que se va.
1: Sí, Facundo Martínez, la verdad, un desgracia. Ingresa Luis Moreno y Eric García.
0: Eric García.
1: Sí, se va Alonso y Facundo Martínez en la Universidad Católica. Donde refresca la mitad de la cancha lo que necesita Católica. La verdad se le viene con todo Liga de Quito.
0: ¿Eric García o Valencia?
1: Eric García, Eric Valencia ingresa arquitecto con el número 44. Uh-huh. Ingresa Luis Moreno también.
0: Y se fue Facundo Martínez y ¿quién más?
1: Y Mauricio Alonso.
0: Mauricio Alonso, ok. Ahí estamos ya. 11 elementos en el campo de juego. El ataque la tiene Kangá, que la rechaza, la pone a correr. A ver si llega Valencia. Primero de Amaga. Le gana bien. Está Londoño, es el hombre que corre. Lucha por la posición del esférico. Le gana. Ahí la tiene. Todavía. Bien, que la pasa para Mauro Díaz. Sí, se logra rechazar. Daniel Quiñones. La pasa. Para el centro, para Alvarado. Este que la cambia para Quiñones, que corre por izquierda. Jarline corre, enfrenta la marca de Nazareno. Se barre, mete la pierna Nazareno. Quita bien el balón. Dado que se complica la vida, no hay falta. La tocan hacia atrás. Está para intentar el pase. Saliendo con todo Kangá. Kangá que la pone por derecha para Clavijo. Este para adelante. Intentaba Londoño, pero le toca Leonel Quiñones. Hay una falta, dicho el señor Brian Loaiza, a favor de la Católica.
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0: Va a cobrar entonces la Universidad Católica. A levantar esa pelota, está Mauro Díaz, la pone arriba, bien, perfecto, no la bajó bien, Bajardo, la perdió, Quiñones que la tiene de liga, se apoya por la zona de la defensa central, Jean Ayala que aparece con balón dominado, traslada, aparece como un volante, intenta irse, cae, no hay falta, sigue nomás, toca la pelota, corriendo, ahí muy largo estuvo para Eddie Mejía, aparece Pretel para controlar. Entregándola para Ricardo D. Saliendo a liga desde ese sector de la cancha. Ahora para Leonel Quiñones. Quiñones que la toca. Hacia adelante con Jean Ayala. Ayala parece volante, Jason.
1: Sí, está, la verdad se va con todo. Ayala se proyecta en una jugada, la verdad que en pelota quieta quedó parado. Hasta se ubicó como un 9, como un centro delantero cuando empezaba a retroceder. A hacer el retroceso, pero esa es la desesperación que tiene Liga en estos últimos minutos.
0: Se marcó una posición adelantada de Liga de Quito por parte de Michael Estrada. Va a cobrar Johan Lara.
2: Arquitecto, ¿sí? Tenemos datos de baloncesto. Faltan 2 minutos con 32 segundos para jugar en este cuarto periodo. Importador Alvarado 66, Piratas 77. Ojo que con Piratas, si es que nos toca a Piratas, ya le ganamos los dos partidos de ida y vuelta.
0: Vamos a ver, ojalá. Que se cumpla lo que se dio hace rato en la fase regular. Ahí hay una falta a favor de Liga en su propio campo. Londoño se para frente a la pelota. Va a ser efectivo ese lanzamiento de Quiñones. La pone larguísima. Pelota arriba, pero bien Kangá responde. La baja. Está Moreno. La pone en vertical. Pelota que no la puede controlar Fajardo. Está recuperando. Cornejo, entrega para Pretel, Jesús pone por derecha, apareciendo por ahí Marcelo Wigand, se mete en diagonal, toca la pelota para Daverson, otra vez para Wigand, esconde el esférico, tocándola para Cornejo, hace una pared, mete el cuerpo a Valencia, lo baja Wigand, no puede ahí con la fuerza de Valencia, intenta irse, se barre, toca la pelota otra vez, intentando pasar la de Taquito Cornejo. Se cruza. La Víjole envía fuera el campo, el saque lateral ofensivo. Enseguida saca Liga. Está apuradito Liga. Oigan que la tiene. Pelota que la pasa cortita, jugándola para Cornejo, pierde, sale con todo. Ahí Valencia, toca la pelota hacia adelante, corriendo para Fajardo, la pone que corre muy largo, estuvo para Azarías Londoño, pero lo veo mejor otra vez a la Católica.
1: Sí, la verdad, el ingreso del jugador Valencia lo hace que Eddy Mejía se vaya a jugar como volante para cerrar los espacios por esa banda. Se viene Liga.
0: Ahora sí, hay gol de Liga, gol. La puso al segundo palo. Ahora sí, no hay posición adelantada. Se marca la del empate. Ahí estuvo para el cabezazo preciso del delantero brasileño. Liga de Quito tiene 1, la Universidad Católica 1, al minuto 71 del partido.
1: Gran centro de Yerlin Quiñones, la verdad, segundo palo, y Daverson simplemente la cambia, un cabezazo, la cambia de poste y queda mal parado Johan Lara. Gol para Liga, la verdad, se lo merece por todo lo que venía haciendo en estos últimos minutos. La verdad, se ha volcado al ataque y ahora vamos a ver, creo que estos últimos minutos va a ser de infarto.
0: Seguramente. Se movió bien Daverson, le cambió el palo, el primero era el izquierdo, le puso al derecho el palo más lejano, no pudo regresar Johan Lara, se ha marcado el empate. A ver qué pasa en estos últimos minutos, por lo menos unos 25 quedan todavía para el partido. Está empatando entonces el encuentro. Otra vez están revisando una posición adelantada, ¿no?
1: Me parece que sí, en el centro de Yerlin Quiñones. Me parece que tal vez exista. Lo está revisando que no exista. De pronto, sí, ahí vamos a observarlo.
0: Estamos viendo la acción. Uy, sí, parece que está en posición adelantada.
1: Está en offside.
0: Parece que por medio cuerpo, ¿ah?
1: Sí.
0: Parece que por medio cuerpo. Una pena si eso pasa. Porque fue una buena acción, merece que sea gol, pero el VAR tiene la palabra, tiene toda la razón. Va a poner las líneas ahí a ver si hay o no la posición adelantada.
1: Y es una jugada rápida, la verdad, porque viene Yerlin Quiñones, la verdad, hace una diagonal hacia la parte de adentro, hacia el centro, centra prácticamente hacia la portería y Daverson la cambia. En el momento que Daverson pica para cabecearla, se encuentra con medio cuerpo adelantado. Me parece que la va a dar como side y puede centrar.
0: Me parece que sí. A ver qué mismo decide el VAR, la gente que está en el VAR. No sé. ¿Gol o no? ¿Qué dijo? Adelantado gol. ¿Qué dice el señor Alito? No lo entiendo.
1: Gol.
0: Sí. Se ratifica el gol entonces. Ok. Es el empate entonces. Ya se marcó. Se mueve la pelota. Está para perderla. No intentaba. Casi la pierde. Es el jugador nazareno. Recupera Liga. La pone para Yerlin Quiñones. Se cae Quiñones. La recupera Quiñones. Yerlin Quiñones. Nazareno que presionaba, ahora Alvarado. Alvarado que la tiene por izquierda. La pasa, la mete el centro para Yerlin, para gol y gol de Liga. Una pared en el área, tocó todo el mundo al indoor fútbol y finalmente le llegó el pase de la muerte para el jugador Yerlin Quiñones, que la puso sobre la humanidad prácticamente del portero. Se marca la segunda para Liga, 1 para la Católica.
1: Y los jugadores, la verdad, que son llamados a ponerse el equipo a hombre. Del cambio, Alexander Alvarado, la verdad, un lindo pase a profundidad donde Pretel regresa y prácticamente Yerlin Quiñones solo frente a portería la coloca hacia un costado y se viene el segundo para Liga de Quito.
0: Sí, fue una acción realmente importante en esa tejida que hizo a la bordadora. Decían hace muchos años atrás al Liga. decían la bordadora, ¿no? En esos tiempos, ok, dice unos 30, 40 años atrás. Un poquito para recordar parte de la historia de Liga. Se marcó entonces el segundo para Liga. ¿Cuántos? 3 minutos.
1: Sí, me parece que se durmió la saga de Católica, la verdad. Emocionalmente bajó el rendimiento el equipo de la Chantolay. Venía haciendo un gran partido y la verdad en 3 minutos le da vuelta al marcador el cuadro Albo.
0: Está Londoño con la pelota que la pone al centro, apareciendo Moreno que corre por el círculo central del campo de juego, metido en campo ahora de Liga, abriendo por derecha, está para el ataque, ahí la pone Clavijo otra vez, jugándola para Moreno. Quito la juega, aparece para jugarla Mejía, este con Valencia, al centro para Moreno, la cambió por derecha, la juega, la entrega para Londoño que la pasa, Clavijo que la tiene ahora, le tocan abajo a Clavijo, no hay nada, dice el árbitro, sigue la acción, apareciendo Michael Estrada, protege la pelota, está Nazareno y lo estaba cruzando, ¿sí? Ahí descubre una falta el señor Brian Loaiza a favor de Liga de Quito.
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0: 76-30 de encuentro, 2 para Liga, 1 para la Católica. Y fue rapidita la remontada de Liga. Y sigue accionando por derecha Daverson, el centro la juega, la toca para Cornejo, este para Daverson, pero finalmente Valencia estaba tocando el esférico fuera del campo, el saque lateral para Liga de Quito, que se toma unos segundos, es necesario, Marcelo Weigand, está para el servicio de manos, con la tranquilidad, dice el señor Álvarez, el técnico de Liga de Quito, sí. Parecía que estaba más inclinada hacia el reto en la acción, pero bien, estuvo Daverson para marcar la del empate. Estamos revisando en la pantalla el saque de banda. ¿Hubo cambio en la Católica?
1: Sí, se va Mauro Díaz en la Universidad Católica.
0: Regresa Rodríguez. Mauro Díaz, entra Rodríguez. Y también ingresó. Fueron 2 cambios, ¿no?
1: Sí, Alex Rodríguez con el número 23.
0: ¿Ya? Y también en el medio campo lo vemos. Ahí el número 5. Ahí está. Sí, todavía la vamos a ubicar. Se mueve la pelota. La tiene por izquierda.
1: Tachabuez.
0: Medina.
1: Arquitecto.
0: Sí, correcto.
1: Con el número 5.
0: El número 5. Ya lo tenemos en registro entonces. Saliendo Johan Lara. Ay, se barría como podía. Presionando la gente de Liga. El cabezazo de Leonel Quiñones. Se fue abandonando el campo de juego. Pelota que la tiene Lara. La regresa por derecha para Nazareno. Se presta a poner el centro. Perfecto. Está para jugarla. Ahí intentaba tocar pelota. Jugador Rodríguez. Toca y toca. Está Rodríguez con el balón. La toca cortito para Cachabue. Cachabue. Otra vez para Rodríguez. ¿Qué se mueve? Están frescos los elementos. Engancha, está Fajardo. Se escapa, le pegó. Y a la portería, al centro, donde está bien ubicado Gonzalo Valle. Buen intento de José Fajardo.
1: Y Católica, la verdad, trata de buscar más espacio. La verdad, el ingreso de Cachabue le va a dar un poco de equilibrio en la mitad de la cancha, lo que necesita, lo que perdió producto del despliegue y el cansancio que ya venían sintiendo muchos jugadores. Asimismo Rodríguez también vemos que es un jugador de mucho despliegue, me parece que por ahí va a cerrarle los espacios y ahora pone en cambio un poco el sistema, ahora plantea un 4-4-2 y se va con un poco al ataque con Londoño y Fajardo más fijo como doble delantero en estos minutos.
0: Todavía falta más de 10 minutos para el encuentro. Loco arriba, estaba por ahí cayendo Nazareno, el balón se ha ido fuera del campo, el saque lateral, dice el árbitro, falta o saque lateral. Va a determinar el señor árbitro. Sí, una falta para Nazareno. Va a cobrar el Cachabue. Está para ubicar el balón. El número 5 de la Chantolay. Ingresó hace un par de minutos al partido. Estamos ya prácticamente en 80 minutos. 2 para Liga, 1 para la Católica. Pelota que la pone en el área arriba. Abierto, muy larga. Se escapó ese balón. Se escapó esa pelota. El saque de portería a favor. A favor de Liga de Quito.
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0: Ya la saca Gonzalo Valle, que la pone vía aérea, tocando la peina. Leiberson de Silva, saliendo Medina, ahora para Pretel. La recupera Cachabue. Ahí estaba para jugar a Rodríguez, que lo tocan abajo, lo están peinando ahí en los tobillos. Era Alexander Alvarado, número 10 de Liga. Ingresó también para el segundo tiempo. Así a los 81 minutos del partido. 2 para Liga, 1 para la Católica. Esas faltas son necesarias a veces. Con que no le saquen tarjeta amarilla. Ahí está. La juega hacia atrás. 15, el número 3. Se me escapa en este momento, ya la vamos a chequear. El de la Católica, el defensa central, porque salió Carlos Medina, si no estoy mal. Vamos a ver quién ingresó ya a la altura del minuto 81. Está para sacar Gonzalo Valle. La va a poner vía aérea, la número 5, la va a poner en acción. Ahí está, se mueve vía aérea, decía. Pelota arriba, se eleva, ahí está Medina. Rechazando por el centro.
1: José García, arquitecto con el número 3, al central, por Eddie Mejía.
0: José Mejía, ¿no? Se va de zaguero central.
1: Sí.
0: Ok. Y salió Eddie Mejía, número 30. El balón se ha ido. A la última línea, ¿qué dice el árbitro? ¿Un tiro de esquina? Sí, señor. Tiro de esquina en el partido.
1: Décimo del partido, quinto para Liga de Quito.
0: Milagrosamente metió la mano por ahí Johan Lara. Yo pensé que se fue en vertical, pero la mano izquierda se cruzaba. Ya destino de red esa pelota que intentaba Michael Estrada. Tiro de esquina para Leonel Quiñones con pierna izquierda. La va a poner cerrada. Pelota arriba. Silva quería cerrar. Quería darle una curva, pero no pudo. No pudo conectar bien. Saque de portería para Johan Lara de la Universidad Católica.
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0: Está para saque de manos de Valencia, Eric Valencia. Se presta para sacarla, deja mejor para Carlos Medina. La saca todavía, se arrepiente, ya la toca finalmente. Minuto 83 del encuentro.
2: Arquitecto,
0: la pierden, ¿sí?
2: Terminó ya el cuarto periodo en la ciudad de Ambato. El marcador, Piratas 78, Importador Alvarado 72. Con esto se empata la serie y nos vamos a un quinto partido entre estos dos equipos.
0: Ok, ahí se va a definir entonces.
2: Sí.
0: ¿En qué ciudad le toca?
2: Toca en Ibarra.
0: Ibarra, ok. Bueno, ahí tiene a lo mejor algún buen apoyo de la gente de Ibarra, de la provincia de Imbabura. Podría ser el que clasifique. Y el mejor perdedor sería Piratas, ¿no?
2: O sea, el que gana el siguiente partido juega con Zamora Raptors. Y el que pierde sería el mejor perdedor, que vendría a jugar con Guerreros.
0: Claro, si gana.
2: Y ya prácticamente eliminado Jorge Guzmán.
0: Claro, ya sin ninguna opción. Se mueve la pelota. Ahí se apoya Ricardo D con su portero Gonzalo Valle. Presiona, presiona. Fajardo también apareciendo por ese lado. Está por izquierda Leonel Quiñones. La pone corta. La deja un autopase para Jardín Quiñones. No se come la magia Nazareno. Regresa el balón para Cangá. Caían los dos elementos. Que siga, dice el árbitro. La pone hacia adelante. Protege bien, corriendo por derecha. Perfecto, que corre ahí Londoño. Última línea, mete el centro. Se cruza bien. Está AD, complementa a Quiñones. La pasa para Jardín Quiñones. Eleva por el centro el balón, tocándola para Silva. Ahí está para tocar por derecha otra vez. ¿Qué le pasa a Silva? Se resbala, se tropieza por segunda vez. Logra poner la vertical. Y se toca hacia atrás. Está para Weigand. Ahora para Ayala. El portero también se pone en acción. Gonzalo Valle. Valle que levanta el balón. Desarticulado se intenta de pasa de Jerlín Quiñones, que se bota al piso. No sé, alguna cosa tiene. Y que venga la camilla, dice el señor árbitro.
1: Sí, vemos una Universidad Católica también que le juega con una línea de tres. La verdad, ubica dos delanteros prácticamente. Un enganche con dos volantes, la verdad, pone todo en la parte de arriba. Y cuando pierde la pelota se descuida mucho, deja muchos espacios. Y Liga aprovecha, ahorita en estos últimos minutos, Davidson la comienza a tener. Alexander Alvarado la esconde, comienza a transitar sobre la pelota y desgastar el tiempo. Lo que necesita Liga para llevarse el empate, la victoria, perdón.
0: Dos, Liga de Quito, uno, la Católica. Lo van a sacar a Jerlín Quiñones, que sintió un golpe y se sentó mejor en el piso para ser retirado del campo de juego para su atención médica.
1: Gran partido Jerlín Quiñones, la verdad, hizo un pase gol y un gol, la verdad, para mí la figura del partido.
0: ¿Sacó una tarjeta amarilla o no? Lo vi el señor Brian Loaiza, que guardó la tarjeta amarilla en su bolsillo izquierdo de su pantaloneta. No sé qué pasó ahí. El balón se mueve, intenta, está Fajardo, abre por izquierda para Valencia, amaga Valencia, lo presiona Weigand, logra pasarla ahí para Cachabue. El balón que la combina por derecha y sale Leonel Quiñones para cortar ese juego. Otra vez Nazareno, hacia atrás la pelota, Cachabue que la tiene, abre para Nazareno, metidos todos en campo de Liga de Quito. Regresa para Mejía, la tiene, la cambia de lado, está Carlos Medina, la pone para Valencia, Valencia que la toca, Valencia hacia atrás, ahora tocándola para Cachabue, se mete ahí Valencia, no puede, en la mano tocado, en la mano, sí señor, en la mano, ahí estuvo atento el señor árbitro Brian Loaiza, intenta por todos los flancos, por todos los sectores de la Católica, se torna un tanto peligroso.
1: Sí, más que todo Liga cierra los espacios, se va con todo Católica, la verdad, desespera en estos últimos minutos, no encuentran a los espacios, defiende Liga de Quito ya este resultado con 5 defensores y se le dificulta. Ingresa arquitecto José Carabalí con el número 67 en sustitución del jugador del partido y obviamente Jerlín Quiñones el que dio el pase del gol y convirtió un gol, la verdad. Estuvo muy alto Jerlín Quiñones el día de hoy.
0: Una buena gestión que hizo el jugador de Liga de Quito, aportando y haciendo lo suyo. 87-50, se pone ya en la recta final este encuentro. Intenta pasar, intenta por ahí, intentaba tocarla Valencia, no puede. Pretel que la tiene para Liga, entregándola para Quiñones. Quiñones que la abre por la extrema izquierda, está para el jugador Carabalí. Pelota que se cruza para botarla fuera del campo. Cachabue, el saque lateral ofensivo para Liga de Quito.
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0: Ahí está Michael Estrada, lo presiona Nazareno. Cayendo Carabalí, y una falta, dice el árbitro. Sí, una falta clarita para Liga de Quito, desde el sector de la izquierda, con respecto al ataque que practica Liga. Me parece una buena oportunidad para pensarla bien esa acción.
1: Y me parece que viene Alexander Alvarado, sabemos que tiene una buena pegada, y van todos los back centrales a cabecear. Ahí Davidson, Ricardo Area, Ayala, la verdad, de pronto una jugada preparada al segundo poste. Se viene Alexander Alvarado.
0: Sí, se prepara, dos en la barrera, el palo derecho defiende la barrera. Alvarado la va a poner. Se centra con dificultad, seguramente queda uno mejor en la barrera. Es lo que termina el portero Johan Lara. Cae por ahí Ayala. Quiere levantarse, no quiere, le dan la mano. El árbitro finalmente le ayuda a que se reincorpore el jugador, el zaguero central. La fuerza aérea de Liga está en el área, las parejas. Ade, ahora sí, Alvarado. Y directo a la portería, rechaza de manos. Estaba el portero Johan Lara. La encuentra Pretel, la regresa. para Weigand. Este que la pone para Quiñones por izquierda. Otra vez intentando. Ahí Alvarado. Se le fue la pelota fuera del campo. Para el saque de banda. Para la gente de Liga de Quito. Leonel Quiñones. Estamos cerca de los 90 minutos ya. Última línea. Va a meter el centro. No puede. Davidson. Se le acaba la cancha. Saque de portería para Johan Lara. Y estamos en tiempo completo.
1: Minuto 90 en este partido, tiempo completo, 7 minutos de adición.
0: Sí, 7, bastante, bastante tiempo. Alvarado la tiene para Liga. Weigan, Alvarado, la pone larga, corriendo Weigan, va a llegar. No llegó, se le acabó la cancha. El saque de mano, saque lateral para la Universidad Católica. Lo va a practicar Kanga, rechaza otra vez el saque lateral. Para la Católica se cruzaba Michael Estrada. Lo tocaba en sus tobillos. El balón se ha ido fuera del campo. Entonces, al servicio de manos. La hace Kanga. Tiene, la pierde. Cuidado. Ahí en el área. Davidson en el área. Está para tocar por derecha. Corriendo. El balón para Fajardo. Corre Fajardo. Preta el que lo persigue. Lo presiona. Se frena un poquito Fajardo. Entrega el balón. Ahí para Luis Moreno, ahora Cachabue, Rodríguez, protege el balón, lo va a perder, Cornejo que se barre, la toca Cornejo, va a los pies, sale más bien para encontrar la pelota, Johan Lara, el portero de la Católica, 91 con 37 en adición, hay una falta, ha dicho el árbitro, una falta para Cachabue de la Católica, que la ponga al piso, se cruza Michael Estrada, no lo deja cobrar, a Cachabue, Jerónimo Cachabue. Ahí la toca finalmente para Mejía. Otra vez Cachabue haciendo su trabajo de número 5. Ahora para Valencia por izquierda. Toca la pelota. Se mueve a ver si hacen una pared. Minuto 91 con 55. El balón se ha escapado por la última línea. Se ha ido al tiro de esquina. ¿O no? ¿No? Sí, al tiro de esquina.
1: Décimo primero del partido, sexto para Universidad Católica.
0: Se prepara Rodríguez para levantar. Está Alex con pierna derecha. El balón lo pone arriba. Se abre Gonzalo Valle, rechaza con dos manos. Apareciendo por ahí Moreno, por el otro lado. La deja que se escape. El saque de manos enseguida para Cachabue. La regresa para su portero que está fuera del área. Johan Lara la juega ahora. Apareciendo. Está a tocarla nomás por derecha. Cachabue otra vez. Cachabue que la encuentra al centro. La juega Mejía. Mejía que la tiene. La devuelve para Cachabue. Ya se mete en campo de Liga. Pelota hacia adelante con Fajardo. Intenta irse de la marca de dos. Levanta el esférico y la cambia de lado. Por izquierda. Apareciendo para jugar. Ahí está. Última línea. Mete el centro. Rechaza como puede. Prete le envía fuera del campo. Evitó el tiro de esquina. Enseguida saca. Está Fajardo. Que no ha autorizado el árbitro. Dice. Que no ha autorizado. Que no se apure. Que saque de nuevo. Lo vemos a Valencia. Que toma distancia. Para ponerla en el área. Pelota arriba. Toca la peina. Hacia atrás, y Cachabue le pega mal, el balón se ha ido lejos de la portería de Gonzalo Valle.
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0: Va a sacar Gonzalo Valle, 94 minutos. Agregó 7, así que faltan 3. Y centavito seguramente. Balón arriba, vía aérea. Rechaza Kanga, se queja de un dolor. Michael Estrada. El saque lateral es para Liga de Quito. Desde la tribuna de Occidente. Queda caído Michael Estrada para ganarse unos segunditos. No sé si lo tocó Kanga. El fuerte Kanga, eso sí. Que se levante, le dice el árbitro. Sí, que se levante, no hay nada, le dice. Si quiere salir, salga, y si no, levántese. Enérgico el señor Brian Loaiza, el árbitro de este encuentro. Leonel Quiñones va a ponerla al piso para Da Silva, pelota arriba, el cabezazo de Mejía, la cambia para Pretel, Jesús que la regresa, queda caída también Pretel, sigue la jugada, ley de la ventaja para Alvarado, Alvarado que la pincha, la pone en el área y se cierra bien Valer Moreno y le envía al tiro de esquina.
1: Décimo segundo del partido, sexto para Liga de Quito.
0: 95-20, se le acaba el tiempo para la Católica, por lo menos para el empate, y tiene tiro de esquina Liga. A ver, ¿sube la fuerza aérea o no? ¿No? Ahora no suben. Se aguantan mejor. Quieren controlar el juego. Van a tocar cortito. Alvarado la va a tocar a Michael Estrada, también a Daverson. No sé quién. ¿Qué dice? ¿Qué dice el asistente número uno? No está a la distancia, los 9-15, la gente de la Católica presiona Loaiza para que salga. Presiona el señor árbitro Loaiza. 3 para cobrar de Liga. 3 también atentos de la Católica para ir a presionar. Apenas la toquen. 96 minutos ya, se ha perdido más de medio minuto. Y ahora sí, tarjeta amarilla.
3: Amarilla, amarilla, la tarjeta es amarilla.
0: Ahí estuvo para Alvarado la tarjeta amarilla.
1: Tercero para un jugador de Liga de Quito, Alexander Alvarado. Y se viene.
0: Se empuja todo el mundo, ¿eh?
1: Se viene todo la pelea.
0: Ahí está. Carlos Medina, Michael Estrada, el árbitro.
1: Uy, lo empujó. Se va con roja.
0: Lo empujó al árbitro Michael Estrada.
1: No le saca.
0: Y lo amenaza con el dedo, le pone prácticamente en la nariz.
2: Y no saca el árbitro.
1: Me sorprende que no le saca tarjeta y lo empujó Estrada al referí central.
0: Lo empujó. Aquí lo vimos. Desde nuestra cabina.
2: ¿Se acuerda que el partido anterior también se presentó una situación así?
1: Y ahí le sacó roja.
2: Directo.
1: Por supuesto. Roja directa para...
0: Por supuesto, sí. Se mueve la pelota. No hizo nada el señor Brian.
1: Fue para Ian Estacio Macará. Fue el jugador Ian Estacio de Macará que lo
0: empujó. Se escapa, se mete por ahí Rodríguez. Se filtra Rodríguez. Pone la pelota, a ver si llega, a ver si llega Londoño. Sale bien Gonzalo Valle. Salva a su equipo.
1: Ay, la intención.
0: Huelga, amarilla. Lo empujan, le dicen de todo. Los de la Católica, van también los de Liga. Es una especie de, ¿qué sé?, de lucha libre. Ahí empujándose por lo menos.
3: Amarilla, amarilla, la tarjeta es amarilla.
1: Cuarto para un jugador de Liga, el jugador Marcelo Weingart. La verdad fue muy mal, fue con los pupos arriba. Me parece que eso es para roja.
0: Es para roja.
1: La verdad, en las decisiones de faltas, sobre todo disciplinares, no, sí, ya cambió la tarjeta, le sacó roja al roja, jugador de Liga.
0: Sí, señor, roja en el partido.
1: Primero para un jugador de Liga, el jugador Marcelo Weingart. Primero le sacó amarilla.
0: Sí.
1: Me parece que, no sé si lo llamaron del VAR o el cuarto juez, pero le cambió la tarjeta y le sacó tarjeta roja pero al jugador argentino.
0: Lo que me admira es que a Michael Estrada no le dijo nada.
1: Lo perdonó, está jugando día gratis.
0: Sí, porque ese empujó con mano derecha que le hizo Michael Estrada.
2: Y después lo increpó poniéndole el dedo en la cara.
0: Sí. Le puso en la nariz el índice derecho. Lo apuntaba hacia la salida. Te espero, a la salida le decía.
1: Se le ha ido mucho al referee central, la verdad, en este partido. Ha sido muy permisivo, como medio muy prepotente, pero en ciertas acciones no ha tenido que...
2: Y Jason, esa mano que no revisaron en el VAR.
1: Exactamente, y fue una mano clarísima que la cometió de él, la verdad. Me sorprende mucho la acción del día de hoy de los señores árbitros.
0: Sí, incluidos los del VAR, ojo. Todos. Es que ya permitió con Michael Estrada hace un rato, pues. Le dijo de todo, lo insultó, lo empujó, no le sacó ni tarjeta amarilla y eso Al final va calentando el ambiente.
1: La verdad, estos últimos minutos hemos visto cero fútbol, la verdad. Muchos problemas. La verdad, desde la acción que fue de un tiro libre, desde ahí puras acciones, la verdad, mucha falta en el córner. Ahora, la verdad, Wenger se va muy mal contra el jugador de Universidad Católica.
0: Están los de la Católica también con cabeza caliente.
2: Y lo llaman del VAR.
0: Algo le dicen
2: algo
0: del VAR.
2: Más.
0: Van a complementar seguramente las expulsiones. Porque todo el mundo se empujó. Todo el mundo.
2: Ahí estuvo. Hasta Carlos. Domínguez estaba por ahí.
1: Empujarse. Miren, ahí está la acción donde lo empuja.
0: Claro. Ahí lo empuja. Y eso seguramente el VAR le están diciendo algo. Que piense lo que hace, le dice Brian Loaiza. En cambio, Michael Estrada con el dedo lo apunta. Le pone en el rostro.
2: Pone la mano en el pecho, lo empuja y luego le pone el dedo en la cara.
0: Sí. Fue no, una acción desatinada del señor Brian Loaiza para que le falte la autoridad, el respeto. Y eso como consecuencia le da lo que estamos viendo ahora. Lo que estamos viendo. Los jugadores se le cargaron. Ya acá le vas a colocar tarjeta amarilla a Michael Estrada, que se tapa la boca, eso no está permitido. ¿Se acuerdan en el Mundial?
1: Sí, ¿verdad?
0: Sí, se tapa la boca y eso no está permitido, señores. Venga para acá, le dice, aquí le va el cuarto árbitro, está por ahí, ¿verdad? Está dando indicaciones al señor Brian Loaiza, el árbitro central. Ahí de cerca está Michael Estrada. Ya son 101 minutos. Se agregaron 7. Estamos ya en 11 minutos. Ahí va con otra tarjeta roja. ¿A quién le va a sacar?
2: Pero Michael Estrada está ahí como pendiente a ver qué se le va a venir.
1: A un miembro del cuerpo técnico de Universidad Católica.
0: A otro más. ¿A quién lo llama? A la señorita, a la doctora, a la médico, ¿quién es? ¿A quién le va a sacar? ¿A quién le sacó?
1: A dos.
0: A Facundo Martínez.
1: De...
0: Me parece que a Facundo.
1: No, está dentro, me parece Facundo, a reclamar las acciones.
0: Y sigue el señor Loaiza. No sé a quién más.
1: Se va ahora por el camerino de. Perdón, por el banco de suplentes de Liga de Quito ahora.
0: Sí, señor.
2: Reparte rojas.
0: Sí. Como en Día de Enamorados se está repartiendo tarjeta.
2: Pero a Estrada que debe sacarle, no le saca.
0: No le saca.
1: Para el Pato Hurtado, el asistente de Liga de Quito, le saca tarjeta.
0: Roja para Patricio Hurtado. Ya lo llama alguien más. Que se vaya más atrás, le dice el Pato Hurtado.
1: Sí, a otro miembro del cuerpo técnico de Liga de Quito.
0: A otro también. A uno. Ahí está. El cuarto árbitro hace su trabajo.
2: El cuarto árbitro prácticamente va indicando a quién debe sacarle.
0: A este. Bueno, se va a reanudar finalmente el encuentro con una falta para la Chatelaí. Va a cobrar 103 minutos prácticamente. Agregó 7 y se han agregado de esos 7, 6 más. Va a cobrar. Jerónimo Cachabó, que la va a poner en el área. Esta va a ser la última acción seguramente. ¿Cuántos más agregó? ¿Cuántos minutos más están en el área? El árbitro está nervioso seguramente. La pone arriba. No, más bien a ras de piso. Se eleva esa pelota. El cabezazo está por extrema izquierda. Lo intenta. Se va el balón. Intentaba irse. Intentaba Cachabó. Lo empujaban. Falta, dice Michael Estrada, le dice algo a Rodríguez, pero se tapó la boca a Michael Estrada y eso no está permitido.
1: No está permitido, ya con las nuevas reglas, la verdad, a partir del Mundial, muy, lo ha perdonado prácticamente el revés central a Michael Estrada ayer.
0: Que le dice a Gonzalo Valle, Brian Loaiza, tomando distancia junto al poste derecho de su portería. Va a levantar ese esférico, la pone vía aérea. Se van acciones de balón y ahora sí. No se hace problema el señor Loaiza. Final del encuentro. No va más. Esto ha terminado, mis amigos. Les contamos el marcador. Final del encuentro.
1: 2 para Liga de Quito, 1 para Universidad Católica.
0: Con un feo final. Un final de esos
2: accidentado.
0: Sí, que no se veía venir un final así.
1: La verdad, los últimos minutos no se vio prácticamente nada de fútbol. Salió favorecido Liga de Quito por el buen resultado que venía consiguiendo, pero fútbol lastimosamente no vimos. Mucho tiempo se ganó, la verdad, manejó ya prácticamente a placer Liga de Quito. Los jugadores, la verdad, ganaron mucho tiempo en esa parte y deslucido prácticamente el partido en los últimos minutos.
0: Sí, así estuvo. Entonces, en lo que se refiere...
2: Pero un poco provocado también por las decisiones arbitrales.
0: Claro que sí. A ver, en lo que se refiere al resultado, entonces se queda la Católica con 51 puntos y Liga de Quito con 49. Tendrían hasta el momento clasificación a Copa Libertadores el equipo de la Católica y a Sudamericana Liga de Quito, si está de acuerdo al reglamento. Los tres primeros, es decir, el campeón, vicecampeón y el que quede en tercera posición, tendrán Copa Libertadores directo. Y en cambio, los que quedan cuarto, quinto y sexto irán a Sudamericana. Así está el reglamento hasta el momento. Se le fue de las manos al árbitro, empezando por ese empujón que le practicó Michael Estrada al árbitro con mano derecha. Después lo fue a amenazar con el dedo índice de su mano derecha precisamente. El árbitro solo se... No dijo nada. Más bien algo le contestó. Y después, en este relajo que hubo, Michael Estrada fue y se tapó la boca para decirle algo al árbitro. Bueno, hay que aplicar el reglamento, amigos. Si no, se van los partidos de las manos así como este. Estamos terminando esta transmisión desde la capital ecuatoriana entre Liga de Quito, que logró el triunfo con 2-1 frente a la Universidad Católica. Gracias a Jason, nuestro comentarista.
1: No, gracias, arquitecto. La verdad, hemos visto un gran partido, me parece, hasta cierto tiempo. Digo, hasta el minuto 81, me parece que se vio un gran espectáculo. A partir de ella, prácticamente fue ya otra tónica del partido. Pero bueno, le da un poquito de emoción, ¿no?, a este hexagonal final. Me parece que vamos a ver partidos así. Nadie va a dar nada por perder, la verdad. Me parece que vamos a ver grandes partidos y esperemos, ¿no?, que aquí salga andando la gente y nada, estaremos para el próximo partido, me parece, y nada, pues que salgamos disfrutando todos y un saludo a toda la ciudadanía.
0: Muchas gracias a Jason Tenzaca, nuestro comentarista. También el agradecimiento a nuestro compañero de labores en Voz Comercial, Víctor Calva.
2: Muchas gracias, compañeros. También gracias a la gente, a las empresas que auspician la transmisión: Electrochamba, Arquiespacio, Ferro Comercial Vera, Deli Chicken, Mundi Hogar, Farmacia Reina del Cisne y Sport 2001 Internacional. Ha sido un gusto estar y disfrutar este partido con ustedes, compañeros, y con los amigos que nos están escuchando en toda la provincia. Arquitecto, el partido de mañana que teníamos previsto en la noche, me parece que queda
0: postergado, veo.
2: Postergado, ¿no?
0: Sí.
1: No es una decisión por lo que están convocados a la selección nacional los jugadores de Independiente. Hay muchos jugadores de Independiente. En Barcelona también me parece que está el panameño Tomás Rodríguez, me parece por ahí. Entonces, por ahí me parece que viene la decisión de suspender el partido del día de mañana.
0: Sí. No va a haber partido que estaba previsto entre Barcelona e Independiente. Hubiese sido un lindo partido seguramente, pero esas son las reglas de juego. Tienen la posibilidad de solicitar, pues, por el tema de la convocatoria de los seleccionados. Así es que partido no tenemos mañana, que estaba previsto. Sí, regresaremos con el fútbol el próximo fin de semana, pero también el baloncesto, pero ya el día jueves. Entiendo que es el jueves, mi estimado doctor.
2: Sí, está previsto para el día jueves, porque el día martes juegan ya el quinto partido entre Importador Alvarado, mejor dicho, entre Piratas, que hace de local, versus Importador Alvarado. De ahí sale el ganador, que jugará con Zamora Raptors el día jueves.
0: Jueves, y de ahí el sábado.
2: Sí, así mismo es.
0: Ok, acá en Zamora.
1: Hay una pregunta, doctor. Por ejemplo, si juega con Importador Alvarado o con Piratas, ¿dónde empezaría? ¿De local o de visitante?
2: En este momento ya perdemos la localía. Teníamos a la localía. Si ya ganaba, me parece, si ganaba... Voy a verificar ese dato. Si ganaba Importador Alvarado hoy día, me parece que manteníamos la localía. pero ahora no sé si ya con este alargue al quinto partido, si perdemos o mantenemos la localía.
0: Bueno, vamos a ver. Yo diría que si le ganamos al vigente campeón, podríamos tener alguna ventaja, ¿no?
2: Ojo que a Piratas le ganamos los dos partidos, el de local y el de visitante en la fase de grupos. Y con Importador Alvarado nos ganó acá y le ganamos allá.
0: Yo creo que vamos a mantener la localía. Ojalá que lo podamos mantener. Estaremos pendiente informando durante la semana en los programas deportivos que los invitamos de 6 a 7 de la noche. Nos pedimos. Gracias a los compañeros por su aporte. Gracias a los compañeros también a Estudios Centrales por su trabajo. Felicidades, cuídense. Hasta siempre, Zamora Chinchipe.

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1: Es la hora 21, 22 minutos.
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1: Es la hora 21:55.
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1: Es la hora 22:31 minutos.
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1: Es la hora 23:08.
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1: Es la hora 23:39.
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1: Es la hora 0:36.
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1: Es la hora 1:12.
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1: Es la hora 1:43.
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1: Es la hora 2:18.
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1: Es la hora 2:51.
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1: Es la hora 3:26 minutos.
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1: Es la hora 4:03.
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1: Es la hora 4:34.
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1: Es la hora 5:06.
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1: Es la hora 5:38 minutos.
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1: Es la hora 6:22 minutos.
2: Unidad Judicial Multicompetente Civil con sede en el Cantón Zamora, provincia. Zamora, jueves 17 de septiembre del 2026 a las 15:35. Citación judicial. Cito con el extracto de demanda y auto de aceptación a trámite a los herederos presuntos y desconocidos de los fallecidos Eusebio Apolo Salinas, Clara Dominga Berrú Jaramillo, Berta Romelia Olmedo Berrú y Luz Penélope Apolo Berrú, y a todas las demás personas que pueden tener interés o derechos en el presente juicio, cuyo extracto es como sigue. Actor: José Milton Cordero Carrión. Demandados: herederos, conocidos, desconocidos y presuntos de los señores Eusebio Apolo Salinas y cónyuge Clara Dominga Berrú Jaramillo, señores Berta Romelia Olmedo Berrú, fallecida. Se contará con sus herederos, señores Jorge Alejandro Cuenca Olmedo, Cristian Fernando Cuenca Olmedo y Mónica Yadira Olmedo Berrú, Luz Penélope Apolo Berrú, fallecida, María Orfelina Olmedo Berrú, Jorge Adalberto Olmedo Berrú, Manuel Egberto Apolo Berrú, Héctor Cornelio Apolo Berrú, Elsa Liduvina Apolo Berrú y Ligia Margot Apolo Berrú. Objeto de la demanda: prescripción extraordinaria adquisitiva de dominio. Trámite ordinario. Cuantía indeterminada. Juicio número 19332-2026-00474. Juez: doctora Alicia del Carmen Ochoa Castillo. Vistos: completada la demanda, en lo principal de clara y precisa, se califica la demanda de prescripción extraordinaria adquisitiva de dominio, presentada por el señor José Milton Cordero Carrión, contra herederos conocidos, desconocidos y presuntos de los señores Eusebio Apolo Salinas y cónyuge Clara Dominga Berrú Jaramillo, señores Berta Romelia Olmedo Berrú, fallecida. Se contará con sus herederos, señores Jorge Alejandro Cuenca Olmedo, Cristian Fernando Cuenca Olmedo y Mónica Yadira Olmedo Berrú, Luz Penélope Apolo Berrú, fallecida, María Orfelina Olmedo Berrú, Jorge Adalberto Olmedo Berrú, Manuel Egberto Apolo Berrú, Héctor Cornelio Apolo Berrú, Elsa Liduvina Apolo Berrú y Ligia Margot Apolo Berrú. Demanda que, por reunir los requisitos legales de los artículos 142 y 143 del Código Orgánico General de Procesos COGEP, se la admite a trámite ordinario conforme al procedimiento establecido en la sección 1, capítulo 1, título 1 del libro 4 del Código Orgánico General de Procesos. En consecuencia, se dispone: 1. De conformidad a lo previsto en el artículo 146 y bidem, a costa de la parte actora, procédase con la inscripción de la demanda en el registro de la propiedad del Cantón Zamora. Para el efecto, notifíquese a su titular a través de la oficina de citaciones de esta unidad judicial. 2. Recabada la inscripción de la demanda, cítese a los demandados señores Jorge Alejandro Cuenca Olmedo. Se los citará en el lugar que se indica en la demanda inicial mediante deprecatorio electrónico dirigido a la unidad judicial de lo civil de la Corte Provincial de Justicia de Loja. Radicada la competencia del señor juez deprecado, se ofrece reciprocidad en casos análogos. A los señores Cristian Fernando Cuenca Olmedo y Mónica Yadira Olmedo Berrú, se los citará en el lugar que se indica en la demanda inicial mediante suficiente despacho dirigido al señor teniente político de la parroquia Timbara, Cantón Zamora, provincia Zamora Chinchipe, a quien se le concede el término de 5 días para el cumplimiento de la diligencia en razón de la distancia. A la señora María Orfelina Olmedo Berrú se le citará en el lugar que se indica en la demanda inicial mediante deprecatorio electrónico dirigido a uno de los señores jueces que integran la unidad judicial civil de la ciudad y Cantón Otavalo, provincia de Imbabura. Radicada la competencia del señor juez deprecado, se ofrece reciprocidad en casos análogos. A los señores Jorge Adalberto Olmedo Berrú, Manuel Egberto Apolo Berrú y Héctor Cornelio Apolo Berrú, se los citará en el lugar que se indica en la demanda inicial para cada demandado a través de la oficina de citaciones de esta unidad judicial. Y a las señoras Elsa Liduvina Apolo Berrú y Ligia Margot Apolo Berrú, se las citará en el lugar que se indica en la demanda inicial para cada demandada mediante suficiente despacho, dirigido al señor teniente político de la parroquia Timbara, Cantón Zamora, provincia Zamora Chinchipe, a quien se le concede el término de 5 días para el cumplimiento de la diligencia en razón de la distancia. De conformidad al memorando circular CJ-DNGP-2019-0376-MC-TR2-CJ-INT-2019-08264 de fecha 6 de mayo del 2019, la boleta de citación para los demandados contendrá carátula, demanda completa y o aclaración de ser el caso, auto de calificación de la demanda y la correspondiente certificación por parte de la señora secretaria del despacho. Respecto de los demandados que corresponde citar mediante deprecatorio electrónico, las boletas de citación contendrán carátula, demanda completa y o aclaración de ser el caso, auto de calificación de la demanda y la correspondiente certificación por parte de la señora secretaria del despacho. De conformidad a la Directriz Nacional de Gestión Procesal a través del memorando circular CJ-DNGP-2018-0289-MC y resolución número 61-2020 emitida por el Pleno del Consejo de la Judicatura, se dispone que la parte actora en el término de 3 días comparezca a esta unidad judicial a obtener las copias para la citación respectiva a la parte demandada, así como también dará las facilidades para la obtención de las copias para la citación que corresponde citar mediante deprecatorio electrónico en el lugar que corresponda. En cumplimiento de lo previsto en el artículo 58 del Código Orgánico General de Procesos, en relación con el artículo 56.1 del mismo cuerpo legal, cítese a los herederos presuntos y desconocidos de los señores Eusebio Apolo Salinas, Clara Dominga Berrú Jaramillo, Berta Romelia Olmedo Berrú y Luz Penélope Apolo Berrú en uno de los periódicos de amplia circulación de la ciudad de Zamora, en 3 fechas distintas, conforme lo señala el artículo 56.1 y bidem. La publicación contendrá un extracto de la demanda y del auto de admisión a trámite de la demanda. Además, se realizará la citación mediante mensajes radiales que se transmitirán en 3 fechas distintas, por lo menos 3 veces al día, en una radiodifusora de la localidad Zamora, en un horario de 6 a 22 horas, y que contendrá un extracto de la demanda y del auto de admisión a trámite de la demanda. La o el propietario o el representante legal de la radiodifusora emitirá el certificado que acredite las fechas y horas en las que se realizaron las transmisiones de mensajes y una copia del audio conforme lo señala el artículo 56.2 del mismo cuerpo legal. Previo a conferir los extractos de citación correspondiente, el peticionario comparecerá a la unidad judicial en días y horas hábiles a rendir el juramento de ley respecto de los herederos presuntos y desconocidos de los fallecidos señores Eusebio Apolo Salinas, Clara Dominga Berrú Jaramillo, Berta Romelia Olmedo Berrú y Luz Penélope Apolo Berrú. 3. En el proceso se contará con el Gobierno Autónomo Descentralizado del Cantón Zamora, en la persona del señor alcalde Víctor Manuel González Salinas y doctor Diego Fabricio Oleas Guevara, en calidad de procurador síndico, a quienes se dispone citar en el lugar que se indica en la demanda inicial. Esto, de conformidad a la disposición 10ª del Código Orgánico de Organización Territorial, Autonomía y Descentralización para la notificación al señor registrador de la propiedad y citación a los señores alcalde y procurador síndico del Gobierno Autónomo Descentralizado del Cantón Zamora. Se lo realizará a través de la Oficina de Citaciones de esta unidad judicial, de conformidad a la Directriz Nacional de Gestión Procesal, a través del Memorando Circular CJ-DNGP-2018-0289-MC y Resolución número 61-2020, emitida por el Pleno del Consejo de la Judicatura. Se dispone que la parte actora en el término de 3 días comparezca a esta unidad judicial a obtener las copias para la notificación y citación respectiva para los funcionarios indicados. Boletas de notificación y citación que se indica contendrá la documentación que se indica para los demandados y certificación de la señora secretaria del despacho. Citados que sean los demandados de conformidad a lo dispuesto en el artículo 291 del Código Orgánico General de Procesos COGEP. Se les concede el término de 30 días para que contesten la demanda en la forma establecida en los artículos 151 y 152 del mismo cuerpo normativo. Téngase en cuenta los medios de prueba anunciados por el compareciente, los mismos que serán calificados en la etapa procesal que corresponda. Tómese en cuenta el casillero judicial electrónico y correo electrónico señalados por el compareciente para notificaciones posteriores y la autorización que concede al abogado Freddy Rosales Aranda y abogado José Luis Rodríguez Mejía para que presenten escritos hasta la terminación de la causa. Referente a la procuración judicial que otorga el compareciente al abogado Freddy Rosales Aranda, lo realizará mediante reconocimiento de firma y rúbrica, para lo cual comparecerá a la unidad judicial en días y horas laborales portando cédula de identidad. Agréguese al proceso la documentación aparejada a la demanda. Actúe la señora secretaria del despacho. Notifíquese y cúmplase. Firma doctora Alicia del Carmen Ochoa Castillo, jueza de la Unidad Judicial Multicompetente Civil de Zamora. Jiménez Silva Vanessa del Rocío, secretaria.
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7: No esperes el momento oportuno, nunca llegará por sí solo. Empieza donde estás y trabaja con las herramientas que tengas a mano. George Bernard Shaw. Con este pensamiento le decimos muy buenos días, Zamora Chinchipe. Muy buenos días al Cantón Gualaquiza y a todo el sur de la Amazonía que ya sintoniza Z Radio 106.9 FM. Son exactamente las 7 de la mañana con un minuto. Les saluda Alejandro Martínez Moya y hoy, lunes 21 de septiembre de 2026, abrimos los micrófonos de Z al día, primera emisión. Listos para acompañarles con información contrastada, rigor periodístico y las voces de la noticia hasta las 8 en punto. Bienvenidos y bienvenidas. Iniciamos con el pulso electoral que ya se vive en nuestra provincia. La Junta Provincial Electoral de Zamora Chinchipe concluyó la calificación del 100% de las listas. 209 candidaturas quedaron en firme para las elecciones seccionales y del Consejo de Participación Ciudadana 2027. No existen recursos pendientes ni en sede administrativa ni judicial. Son 4 fórmulas para la prefectura y viceprefectura, 32 participantes a las alcaldías cantonales, 67 para concejalías urbanas y rurales y 106 para vocalías de juntas parroquiales rurales. Con esto, el listado oficial entra directo a la fase de impresión de papeletas electorales. 7 de la mañana con 3 minutos en el contexto nacional electoral. Atención ciudadanos designados para mesa, el Consejo Nacional.

0: Tribunal Electoral emite una alerta por intentos de estafa dirigidos a los miembros de las juntas receptoras del voto. La autoridad recuerda a los más de 288,000 ciudadanos convocados que la capacitación presencial se realiza únicamente en puntos autorizados a nivel nacional y de forma absolutamente gratuita rumbo a la jornada del 29 de noviembre. No caiga en engaños. En el plano internacional, la agenda del Vaticano marca la pauta. Este lunes se confirmó el programa oficial de la primera gira por América Latina del Papa León 14, prevista del 6 al 17 de noviembre. La ruta incluye Uruguay, una escala en Argentina, donde mantendrá una reunión oficial con el mandatario Javier Milei, y varias misas campales en distintas ciudades del Perú, según detalla una cobertura del Vaticano. En el calendario de datos verificados, hoy transitamos el día 264 del año 2026. Hemos recorrido ya el 72,3% de este año. Un día como hoy, en 1947, se proclamaba en Argentina la ley de voto femenino, un hito histórico de derechos cívicos. A nivel global, Naciones Unidas conmemora hoy el Día Internacional de la Paz, además del Día Mundial del Alzheimer, fecha dedicada a visibilizar la salud cerebral y el apoyo a las familias cuidadoras. Y en el santoral de la Iglesia Católica, hoy se recuerda la fiesta litúrgica de San Mateo, apóstol y evangelista. 7:04 a.m. La cabina de Zeta Radio está abierta para ustedes. Envíennos su reporte ciudadano o mensaje directo a nuestra línea de WhatsApp 099-3399-041. Escríbanos al correo electrónico zetaradiofm@gmail.com. 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Quédese con nosotros. La noticia empieza aquí. Son las 7:05 a.m. Vamos inmediatamente al reporte vial para el día de hoy, lunes 21 de septiembre. Mucha atención, la vía Loja Zamora habilitada. Mucha atención porque hay novedades que también nuestros escuchas nos hacen llegar. La vía Zamora-Gualaquiza habilitada, la vía Zumbi-Nangariza inhabilitada por un deslizamiento en el sector La Florida, vía La Saquea y Acuambi habilitada. Reportes de algunos de nuestros seguidores nos hacen llegar videos de largas colas de automotores que están esperando que se habilite la vía. Nos dicen, mi estimado, buen día, la vía Zumbi-Nangariza, sector La Florida, en este momento. Y se ve una larga cola de ida y el paso interrumpido. Por Dios, alguna autoridad que se conduela de esta gente. Este es el pan de cada día. Hoy limpian medio, dan paso y ahí dejan. Llega la noche o el pasar del día y de nuevo. Así que una alerta a las autoridades para que la maquinaria intervenga de manera inmediata, y más considerando que está empezando la hora pico del tráfico y hay muchas personas que por diferentes motivos necesitan movilizarse. Acá también nos describen, no hay paso en este momento, hay que esperar que lleguen los operadores. Así que por favor, rogamos a las autoridades del caso intervenir ya inmediatamente para que el tráfico pueda realizarse de manera normal. 7:07 a.m. Vamos inmediatamente al reporte climático para ustedes. En Zamora tenemos un cielo nublado, ya con los primeros rayos solares. También les informamos que en el caso de Zamora, 18 grados centígrados al momento. Según el pronóstico, tendremos la mayor parte del día un cielo mayormente nublado y alcanzaremos una máxima temperatura de 27 grados centígrados. En Chinchipe, 15 grados centígrados, cielo mayormente soleado, una máxima de 26 grados. Centinela del Cóndor, 19 grados, cielo parcialmente nublado con una máxima de 27 grados. El Panqui, 20 grados centígrados, cielo parcialmente nublado, una máxima de 29 grados. Nangariza, 18 grados centígrados, cielo parcialmente nublado, máxima de 25. Palanda, 14 grados centígrados, cielo mayormente soleado y una máxima de 22 grados centígrados. En Paquisha, 19 grados centígrados, cielo mayormente nublado, máxima de 27 grados. Yacuambi, 13 grados centígrados, cielo mayormente nublado, máxima de 21. Yanzaza, 18 grados centígrados, cielo parcialmente nublado y una máxima de 27. Gualaquiza con 18 grados centígrados, cielo parcialmente nublado y alcanzarán una máxima temperatura de 26 grados centígrados. Dicho con esto, a las 7 de la mañana con 8 minutos, vamos inmediatamente a plantearle a usted los titulares para esta jornada de inicio de semana.
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0: Así es, hoy en nuestro segmento de entrevistas tendremos un interesante diálogo con Gustavo Piedra, presidente de Primisa. Veremos cómo están participando en el Cantón Zamora previo a las seccionales de este 29 de noviembre de 2026. En titulares de carácter local, las Fuerzas Armadas a través del Ejército Ecuatoriano ejecutaron operaciones militares en diferentes sectores de la provincia de Zamora, Chinchipe. 209 candidaturas están en firme en Zamora, Chinchipe, de acuerdo al informe de la Junta Provincial Electoral. El Gobierno Nacional impulsará el desarrollo social y la salud integral para 490 beneficiarios en la provincia. Le contaremos de qué se trata. Además, este viernes 25 de septiembre a las 10 horas en el Parque Central de la Parroquia Cantón Yanzaza, la actual administración desplegará la Brigada Social Amazónica en beneficio de 300 asistentes. A nivel nacional, entre los titulares más destacados, lista de candidatos del Consejo de Participación crece entre consejeros que buscan la reelección y ex vocales que quieren volver. Bancada de ADN toma el control de comisión ocasional que analizará efectos del fenómeno del Niño en Ecuador. En temas internacionales también le estaremos dando a usted un informe sobre la guerra en Irán que está estrangulando el comercio mundial. Y agente de ICE hiere de bala repartidor venezolano en Texas e incidente provoca protestas en la ciudad. La ampliación de esto y más a continuación aquí en Zeta al Día. Bienvenidos y bienvenidas.
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0: Bien, vamos a empezar con la ampliación de la información. Las Fuerzas Armadas a través del Ejército Ecuatoriano ejecutaron operaciones militares en diferentes sectores de la provincia de Zamora, Chinchipe, orientadas a afectar la infraestructura y capacidad logística de estructuras vinculadas a la minería ilegal. Durante las acciones se inhabilitó la vía de acceso al paso ilegal número 3 en el sector de China Pinza, se intervinieron e inhabilitaron campamentos utilizados para actividades ilícitas en sectores próximos al Parque Nacional Podocarpus y se decomisaron 265 galones de combustible, insumo empleado para sostener las actividades de extracción y procesamiento de material. Las intervenciones realizadas permitieron afectar diferentes componentes de la cadena logística de esta actividad ilícita, entre ellos vías y pasos clandestinos, maquinaria y equipos, campamentos, combustible y áreas destinadas a la extracción ilegal de recursos. De acuerdo con la valoración de los componentes intervenidos, las acciones ejecutadas representan una afectación económica estimada de 3,3 millones de dólares a las estructuras vinculadas a la minería ilegal, reduciendo su capacidad para movilizar personal, maquinaria e insumos y limitando las condiciones necesarias para el desarrollo de estas actividades. Estas acciones adquieren especial relevancia en sectores próximos a áreas de importancia ambiental, donde la minería ilegal representa una amenaza para los recursos naturales y genera impacto sobre el entorno y las comunidades. El Ejército Ecuatoriano continuará ejecutando operaciones militares de control territorial y vigilancia en la provincia de Zamora, Chinchipe, en coordinación con las instituciones competentes para proteger los recursos naturales, preservar las áreas protegidas, afectar las estructuras logísticas de las actividades ilícitas y contribuir a la seguridad de las comunidades, termina el comunicado. 7:14 a.m. Continuamos con la información en Zeta al Día. 209 candidaturas están en firme en Zamora, Chinchipe. La Junta Provincial Electoral de Zamora, Chinchipe concluyó la calificación del 100% de las 209 candidaturas inscritas para las elecciones seccionales y del Consejo de Participación Ciudadana y Control Social, CPSCS 2027. Del total, 4 corresponden a las dignidades de prefectura y viceprefectura, 32 a alcaldías, 67 a concejalías urbanas y rurales y 106 a vocalías de juntas parroquiales rurales. Una vez cumplidas las etapas correspondientes y al no existir recursos pendientes de resolución en sede administrativa ni en la vía jurisdiccional, las 209 candidaturas se encuentran calificadas y en firme. En consecuencia, el listado oficial queda habilitado como base para la impresión de las papeletas electorales. Con este hito, La Junta Provincial Electoral de Zamora Chinchipe avanza en las actividades contempladas en el calendario electoral de cara a la jornada de votación del 29 de noviembre de 2026. 7:15 a.m. El Gobierno Nacional impulsará el desarrollo social y la salud integral para 490 beneficiarios en la provincia. Desde el lunes 21 hasta el viernes 25 de septiembre, la actual administración desplegará una agenda territorial en la provincia enfocada en la atención social, la salud y el emprendimiento según el siguiente cronograma. El lunes 21 de septiembre, hoy a las 9 horas en el barrio La Floresta de Guaysimi, Cantón Nangaritza, con un taller de alimentación saludable. El martes 22 de septiembre a las 15 horas en el Centro de Acogimiento Institucional Mi Rinconcito se dictará un taller de elaboración de yogur. El jueves 24 y viernes 25 de septiembre a las 14:30 se dará una capacitación en elaboración de jabones artesanales en la Casa del Adulto Mayor de Yanzaza. El viernes 25 de septiembre a las 10 horas en el Parque Central de Yanzaza se realizará la Brigada Social Amazónica brindando salud, cedulación, créditos y asistencia integral a 300 asistentes. 7:16 a.m. 7:16, completamos el servicio informativo de carácter local con esta noticia. El viernes 25 de septiembre a las 10 horas en el Parque Central de la Parroquia y Cantón Yanzaza se desplegará la Brigada Social Amazónica en beneficio de 300 asistentes de la provincia de Zamora y Chinchipe. Durante esta jornada, el Ejecutivo brindará atención médica y odontológica, entrega de medicamentos, actividades educativas y recreativas, así como trámites de cedulación, asesorías en emprendimientos, crédito y orientación institucional directa para familias en situación de vulnerabilidad y zonas de difícil acceso. Con este despliegue integral, las autoridades del Gobierno del Ecuador reafirman su compromiso de acercar los servicios del Estado, fortalecer la inclusión social y velar por el bienestar de las comunidades amazónicas. Son las 7:17 a.m. Vamos a la primera pausa publicitaria de esta entrega informativa de lunes 21 de septiembre. Ya volvemos con el diálogo, la entrevista junto a Gustavo Piedra, presidente de Primisa.
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4: Efectivamente, estamos listos para la entrevista del día. Son las 7 de la mañana con 20 minutos. Saludamos inmediatamente con Gustavo Piedra, presidente de Primisa. Qué gusto, Gustavo, le saluda Alejandro Martínez. Como presidente y con las candidaturas en firme calificadas por la Junta Provincial Electoral, Primisa ya tiene luz verde, siendo Primisa una fuerza con registro cantonal en Zamora. ¿Cuál es el mapa de participación con el que llegan a este proceso electoral del próximo 29 de noviembre? Buen día nuevamente.
5: Gracias a todos los que nos escuchan. Es importante conocer y hacer partícipe de las acciones que está implementando el movimiento Primisa, por el cual hemos estado durante este tiempo de ver las participaciones que nos ha tocado ahí poner y estar al frente de este movimiento Primisa, y estamos confiados de que esta, como es público, que esta alianza que se ha hecho a nivel cantonal está en firme y vamos a seguir impulsando este proceso electoral que se avecina y que tiene mucha acogida a nivel de nuestros simpatizantes, a nivel de nuestro cantón Zamora y de las personas que están listas ya para este proceso electoral como candidatos, y que la ciudadanía está ya apoyando a este proceso electoral, especialmente de esta alianza como Primisa.
4: Ahora, claro, al ser permiso un movimiento cantonal, entiendo que la normativa no les permite postular una lista provincial en solitario, pero sí quisiera preguntarle a qué binomio la prefectura y viceprefectura de Zamora Chinchipe está respaldando o integrando Primisa mediante algún tipo de alianza política.
5: Estimado, nosotros en los recorridos que tuvimos con nuestros simpatizantes y en la resolución que se tomó como movimiento Primisa, nosotros somos muy, muy respetuosos del tema cantonal. Como tú ya lo mencionaste, nuestro accionar político en este proceso y en todos los procesos que hemos venido ya participando con Primisa, el ámbito es cantonal. Entonces, necesariamente mi persona como presidente, independientemente el tema de la directiva. Nosotros somos muy respetuosos de las decisiones que tomamos acá en nuestro movimiento y la vamos a hacer respetar en el tema cantonal al cual nos compete. Ese es.
4: Es decir, no están apoyando ningún binomio, ninguna candidatura a prefectura y viceprefectura.
5: Nosotros estamos con la alianza a nivel cantonal por un futuro próspero y de oportunidades, y ese ámbito cantonal lo estamos haciendo respetar con nuestros simpatizantes, adherentes de Primisa y seguidores que tenemos a lo largo y ancho del cantón Zamora.
4: Bien, aterricemos entonces en el cantón Zamora. El terreno natural de su movimiento, ¿quién encabeza la papeleta a la alcaldía de Zamora? ¿Cuál es su trayectoria ciudadana y técnica para buscar administrar el municipio?
5: Bien, nosotros, como es de conocimiento público, el doctor Wilman Rodríguez es quien encabeza esta designación a nivel cantonal para poder participar en estas elecciones. Nosotros como Movimiento Primisa siempre hemos estado ahí buscando y seleccionando las mejores personas que en este caso puedan representar al Cantón Zamora, y es ahí donde el doctor Wilman viene pues de una trayectoria intachable por el cual ha ocupado varios cargos. En primer lugar, una persona que viene desde abajo, una persona que siempre ha estado preparándose, una persona que ha ocupado varios cargos y sobre todo lo más importante, una persona que, como dije, ha venido de abajo y sabe las necesidades de Zamora, conoce, una persona ya probado en las diferentes instituciones públicas donde ha representado. Y es ahí donde Primisa concuerda con esta clase de perfiles, porque Zamora ya no puede estar esperando o ensayando con personas que no puedan hacer un buen trabajo. Zamora ya necesita estar a la altura de una capital de la provincia de Zamora Chinchipe, con estos perfiles que puedan darle mucho más de lo que se merece Zamora Chinchipe. Tenemos muchos cantones que ya están, como se dice, más adelante que nosotros en el tema de servicios básicos, los servicios básicos que deben estar el cantón Zamora como capital de la provincia.
4: Entonces, en ese sentido y respecto a la lista de concejales urbanos, ¿qué perfiles la conforman? ¿Busca Primisa profesionales del ámbito, o buscó profesionales del ámbito técnico, administrativo, tal vez liderazgos barriales o de comercio local?
5: Justamente es importante lo que tú mencionas, independientemente de los profesionales que hayan tenido un título, digamos, tenemos una mezcla integral de cada uno de los profesionales que conforman esta lista. Por ejemplo, ahí tenemos emprendedores, que eso es lo importante, emprendedores que con sus acciones han demostrado que a nivel individual ellos pueden aportar al progreso del Cantón Zamora. Entonces tenemos ahí estos personajes, estos perfiles, pero también tenemos estos perfiles que tienen experiencia en administración pública. Personas.
4: ¿Quiénes?
5: ¿Nos
4: puede compartir esos perfiles?
5: Ahí tenemos, por ejemplo, un amigo que ha dado mucho por el Cantón Zamora, un profesional zamorano como es el doctor veterinario Osvaldo Montaño, que ha trabajado en su accionar en el tema agropecuario, en el tema de su profesión, pero también ha trabajado en el tema administrativo, que ese es el plus que le da a este personaje, a nuestra persona que va a ir al municipio en calidad de concejal, con probado en el ámbito público. Porque eso es lo que necesitamos. No necesitamos personas que recién vayan, digamos, a aprender el tema público. El tema público es bien complicado, yo lo he dicho, es un tema serio que debe tener los conocimientos para poder hacer una buena administración. Tenemos también ahí una joven, una profesional psicóloga que también ella, independientemente de su profesión, ha emprendido, pero ha emprendido en base a los conocimientos que ha tenido para poder emprender y hacer uso de su preparación para poder servir a la ciudad. Y también ha trabajado en las instituciones públicas accionando dentro de su campo. Entonces, una persona también probada. Tenemos también a nuestro amigo González, también, que es un profesional también en el tema de la abogacía, un joven que ya desde su temprana edad y también profesional ha venido también aportando a la sociedad. Personas que ya han ejercido, digamos, su profesión, y que estas personas ya tienen los conocimientos más que básicos para poder administrar el municipio del Cantón Zamora. Estos son los perfiles que conjuntamente hemos acordado ahí con la candidatura del doctor Wilman Rodríguez, y es bonito saber que hemos coincidido también con estos perfiles. Entonces, ahí tiene Zamora una calidad de personajes que van a ir al Cabildo con la voluntad de ustedes, del pueblo y del Cantón Zamora.
4: Ahora, como premisa, dentro de los diálogos, conversaciones, acuerdos, ¿han solicitado ustedes algún tipo de espacio en la administración a Wilman Rodríguez en caso de que él llegue a ocupar el sillón del burgomaestre?
5: Nosotros, lo que nos ha unido, y hay que ser bien claros en este sentido, son los problemas que hace 10 años tiene el Cantón Zamora. Estos problemas que se han transformado en propuestas en los diferentes planes de trabajo de Primisa. Entonces, desde ahí nosotros hemos partido, y que por A o B situaciones siguen latentes ahí en el Cantón Zamora. Eso es básicamente lo que nos ha unido a nosotros como Primisa. Independientemente de lo que usted menciona, ese es el interés que tiene este movimiento para poder empezar ya con un verdadero progreso del Cantón Zamora. Un progreso.
4: Pero que, claro, en la práctica y...
5: Ajá. Estancado.
4: Pero en la práctica y en el tema político, todos sabemos que dentro de los acuerdos, las alianzas, los apoyos, los respaldos, y también incluso para que ustedes puedan vigilar este progreso que usted manifiesta que ya es hora de que llegue, pues lo lógico sería que ustedes también participen directamente. Entonces, en ese sentido, permítame insistirles, ¿se ha pedido algún tipo de espacio a cambio de este apoyo?
5: Nosotros, como le digo, hemos coincidido en esta problemática. Y qué bonito comentarle, mi estimado, que nosotros también hemos coincidido en algunas candidaturas, porque a la final es lindo, porque nosotros, cuando vamos a los recorridos, siempre hemos conversado con el doctor Wilman, que está a la cabeza de esta alianza, y se usaba, mira, ¿qué te parece este perfil? Es bonito porque también es simpatizante de Primisa, y ya hemos conversado en los recorridos con Primisa y hemos coincidido y hemos dicho, mira, es un buen perfil que puede aportar mucho al tema de, por ejemplo, en este caso que te estoy mencionando, de cada una de las parroquias. En las parroquias también es importante mencionar, mi estimado, que también ya existen profesionales, y eso debemos agradecer a las generaciones anteriores de nuestros simpatizantes, que también tuvieron el esfuerzo ya para poder dar esa preparación a estas personas, candidatos que están en esta alianza cantonal. Entonces, mira cómo vamos coincidiendo en el primer punto, que es lo más importante. Claro, lógicamente ya después se reunirá y se verá quiénes van a conformar ya el equipo. Pero lo primero es lo primero, lo primero es lo primero. Te puedo asegurar que en esta alianza hay múltiples perfiles de todas las ramas, no solo en el tema profesional, y también con mucha experiencia para poder administrar. Ahí, como te digo, lo primero es lo primero, y después ya cuando esta alianza logre ya con su primer objetivo de ganar la alcaldía del Cantón Zamora, pues se escogerá los perfiles idóneos que vayan a administrar la provincia, porque tenemos ya el equipo de perfiles, el equipo de candidatos que están ya con esta clase de perfiles.
4: Y no es decir, es una tarea pendiente, digamos, esa conversación.
5: Lo volvemos a repetir, nosotros en lo que nos hemos puesto de acuerdo es en la problemática que aqueja el Cantón Zamora. Ese es el punto más importante por el cual nos ha unido, mi estimado, y que estamos seguros de que esa problemática va a ser resuelto en una planificación que está de aquí a 4 años y en una planificación con futuro.
4: Y ahora, Gustavo, usted también ha hablado de las parroquias.
5: Una planificación que también tendrá sus prioridades durante los 4 años para que Zamora ya se merezca, es como digo, como una capital de la provincia de Zamora Chinchipe. Este es nuestro anhelo. Así que nosotros invitamos a que confíen en esta alianza, confíen en que estamos haciendo.
4: Ahora, Gustavo, hablemos un poco en honor al tiempo de las parroquias rurales también necesario de Zamora, Timbar, Imbana, Sabanilla, Cumbaraza, etcétera. Tienen realidades y demandas muy, muy marcadas, ¿no? ¿En cuáles de estas parroquias presenta listas Primisa y qué tipo de liderazgos comunitarios las encabezan?
5: Como te digo, nosotros hemos coincidido a nivel de vocalías principales, a nivel de vocalías alternas. Ahí es donde Primisa ha coincidido, motivo por el cual ya en un acuerdo de selección con nuestro persona que está liderando, como es el doctor Wilman, están ahí ya las candidaturas para que puedan terciar en estas elecciones. Entonces, a lo largo y ancho del Cantón Zamora también están ahí nuestras parroquias, como ya te dije, como estos perfiles idóneos, con profesionales y personas también que tienen el conocimiento y personas también que las hemos probado en cada una de las acciones que ellos han hecho en cada una de sus parroquias, en sus
4: barrios. Gustavo, debo entender entonces que ustedes no han puesto ni un solo candidato, que están apoyando sin cuestionamientos, sin requerimientos.
5: Como te lo vuelvo a repetir, hemos coincidido.
4: Sí, quiero que me quede muy claro eso, por favor.
5: Hemos coincidido en algunas candidaturas principales y más que todo en unas candidaturas alternas en esta alianza cantonal, porque Primisa recuerda que es un movimiento que se creó hace 10 años y también tiene nuestros adherentes, nuestros simpatizantes. Entonces ahí es donde hemos coincidido a nivel de las parroquias, candidaturas principales y alternas que están conformando esta alianza cantonal.
4: Pero, ¿qué me quiere decir usted, Gustavo, con hemos coincidido? Porque, claro, usted me lo dice ya varias veces, pero quisiera que para nuestros escuchas y seguidores sea explícito. ¿Pusieron ustedes candidatos o no? ¿O tal vez están apoyando de manera indirecta? No,
5: sí, hemos puesto estos candidatos. A lo que te hablo de coincidencias es que nos hemos puesto de acuerdo y hemos dicho, a ver, las primarias, ustedes van a ser con este candidato, sí, este candidato también es simpatizante de nuestro movimiento y lo hemos puesto ahí.
4: ¿Nos puede contar quiénes son?
5: Sí, algunos candidatos, como en el tema de Sabanilla, por ejemplo, ahí hay algunos simpatizantes, ahí está a la cabeza nuestra compañera que está terciando ahí en Sabanilla, también está en la parroquia, San Carlos, en las parroquias Guadalupe, y así en cada una de las parroquias que hemos estado ahí caminando junto a esta alianza, a este proceso que ya pues pasó, pero que al final hemos coincidido, como digo, ahí con estas candidaturas.
4: Gustavo, yo quiero agradecerle por su tiempo, obviamente, y a lo que les digo a todos los participantes activos de este proceso electoral que se acerca cada vez más. Estamos un poco más de 2 semanas y ahora tiempo de abordar planes y propuestas, pero ahora tiempo de conocer perfiles y por supuesto criterios. Un abrazo enorme, Gustavo.
5: Muchas gracias a ti, muchas gracias a toda la ciudadanía del Cantón Zamora. Decirles que confíen en esa alianza cantonal que día a día conforman y que día a día se suman más personas. Ya nos han comunicado internamente: Gustavo, queremos ya participar, queremos ya apoyar, qué podemos hacer, qué cosas podemos hacer. Entonces ahí hemos dado algunas directrices en las cuales podamos seguir trabajando hasta que llegue el día del triunfo, donde podamos conseguir el primer objetivo.
4: Perfecto, muchísimas gracias. Ahí estuvo el diálogo con Gustavo Piedra, presidente de Primisa. Vamos a la pausa publicitaria. Ya volvemos con más en la recta final de Zeta al Día, primera emisión.
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4: Efectivamente, son ya las 7:42. Vamos con un vistazo al país en términos informativos. Mucha atención, bancada de ADN toma el control de comisión ocasional que analizará efectos del fenómeno del Niño en Ecuador. La Asamblea Nacional conformó una comisión especial ocasional para monitorear los efectos del fenómeno del Niño y dar seguimiento a las políticas públicas de mitigación del gobierno sobre este evento climático que se prevé con fuerza a Ecuador. Aunque la propuesta nació de la asambleísta congresista de la Revolución Ciudadana Viviana Veloz y contó con el respaldo de todas las fuerzas políticas para incluirlo en el orden del día de la sesión del Pleno del 17 de septiembre. Acción Democrática Nacional ADN impuso sus nombres para la conformación. La legisladora correísta justificó la creación de una comisión especial porque el fenómeno de El Niño aborda varios aspectos: la salud, la agricultura, la educación, la energía, las finanzas públicas, los gobiernos locales y hasta el proceso electoral, dijo Veloz. Si cada uno de estos temas se abordan por separado en las comisiones especializadas de la Asamblea, se podría correr el riesgo de no tener un trabajo eficaz, coordinado y derivar en fiscalizaciones fragmentadas, agregó la asambleísta Veloz. La legisladora del correísmo dijo que en su propuesta constaban nombres de asambleístas con altas credenciales para abordar el tema. Anunció a Verónica Íñiguez, presidenta de la Comisión de Garantías Constitucionales y crítica de la gestión de ADN en la Asamblea, como representante de la RC. La bancada oficial dijo que no se opone a la conformación de la comisión especializada para dar un seguimiento a los efectos del fenómeno del Niño, pero rechazó que nazca bajo la idea de que desde el gobierno de Daniel Noboa no se ha hecho nada para enfrentarlo. 7:44 a.m. 7:44, lista de candidatos al Consejo de Participación crece entre consejeros que buscan la reelección y ex vocales que quieren volver. El 24 de septiembre vence el plazo para que el Consejo Nacional Electoral presente el listado oficial de los candidatos a vocales del Consejo de Participación Ciudadana y Control Social, CPSCS, que se elegirán junto a las autoridades seccionales el 29 de noviembre. Desde el 14 de agosto, que el organismo electoral anunció la calificación de 61 de 254 personas que postularon, el listado ha crecido gradualmente y podría variar hasta el jueves, que concluye el plazo para su publicación. Hasta el 18 de septiembre había 68 aspirantes que buscaban convertirse en uno de los 7 vocales del Consejo de Participación. El CNE aceptó las impugnaciones presentadas por 5 descalificados en el primer filtro, aunque uno de ellos decidió renunciar de todas formas. En tanto que el Tribunal Contencioso Electoral, que ha rechazado la mayoría de recursos, aceptó hasta el momento 3 reclamos y los jueces electorales dispusieron al CNE calificar dichas candidaturas. Entre los que se quedaron fuera por decisión del TCE están los actuales consejeros Nicole Bonifaz, Piedad Cuarán y David Rosero. La ex consejera Ivette Estupiñán, que buscaba regresar al CPSCS, también fue excluida de la contienda. 7:45 a.m. 7:45 a.m. Cristian Zamora, alcalde de Cuenca, será procesado por presunto enriquecimiento ilícito. El alcalde de Cuenca, Cristian Zamora, quien está suspendido del cargo por 6 meses, se suma a las autoridades investigadas por presuntos delitos de corrupción en Ecuador. El 17 de septiembre de 2026, la Fiscalía General del Estado pidió hora y fecha para la audiencia de formulación de cargos por el presunto delito de enriquecimiento ilícito. Una fuente del Ministerio Público confirmó que la solicitud está dirigida a una unidad judicial especializada en el juzgamiento de delitos de corrupción y crimen organizado. Mientras tanto, Cristian Zamora, quien se encuentra en tratamiento por una enfermedad, anunció la noche del domingo 20 de septiembre, ayer, que saldrá del país para continuar su tratamiento. Meses atrás, la Fiscalía inició una investigación previa en contra del alcalde de Cuenca a raíz de un informe de la Contraloría General del Estado. Las autoridades realizaron allanamientos tanto en el municipio de Cuenca como en su vivienda. 7:46 a.m. 7:46, alerta por estafas a miembros de mesas electorales. El CNE recuerda que la capacitación se realiza en puntos habilitados a nivel nacional. Ciudadanos alertaron en redes sociales de estafas que apuntan a los miembros de las juntas receptoras del voto, los cuales fueron elegidos por el Consejo Nacional Electoral para que cumplan con esta obligación en las elecciones seccionales de Ecuador. Una denuncia conocida, pues, señala que algunos miembros de las mesas electorales recibieron mensajes a través de WhatsApp y correo electrónico con un mensaje falso del CNE que ordenaba acercarse a un lugar determinado para firmar un acta de nombramiento y que puedan estar en mesa. Pero el CNE ha advertido antes que dichas convocatorias en lugares externos o ajenos a las delegaciones provinciales son falsas y no oficiales. Además, el organismo electoral recuerda que las capacitaciones para los más de 288,000 miembros de juntas seleccionados se realizan en las direcciones provinciales del CNE y en puntos oficiales habilitados en las 24 provincias. 7:47 a.m. 7:47, así está el embalse de Mazar este 21 de septiembre de 2026. El embalse Mazar, uno de los principales reservorios para la generación de electricidad, continúa perdiendo agua mientras avanza el estiaje, que este 2026 comenzó en septiembre. Históricamente, la época seca se registraba entre octubre y marzo del siguiente año, pero el tema ha cambiado. Al 21 de septiembre, hoy a las 6 horas, el nivel del agua en el embalse Mazar se ubicó en 2139,09 metros sobre el nivel del mar, el más bajo de este mes desde que empezó el estiaje. 7:48, vamos a la información del mundo.
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4: Así es, nos vamos inmediatamente con un informe de lo último sucedido a nivel mundial y para ello nos enlazamos con CNN en español. Adelante.
7: Bienvenidos a CNN en español. Estas son las 5 cosas que debes saber a esta hora. Funcionarios municipales confirmaron que un agente del Servicio de Inmigración y Control de Aduanas, ICE, disparó e hirió a un venezolano que trabajaba como repartidor en DoorDash el domingo en la capital de Texas, mientras en el lugar estallaban protestas contra la ofensiva migratoria del presidente Donald Trump. Las autoridades federales no han dicho qué condujo al tiroteo, que se produjo cuando la administración Trump intensifica las operaciones de control migratorio en todo el país, y apenas 2 meses después de que agentes del ICE mataran a tiros a un hombre mexicano durante un control de tráfico en Houston. Kate Lincoln Goldfinch, abogada de inmigración que dijo representar a la familia del herido, dijo que el hombre fue identificado como Wilber Rafael Garcés Pérez, de 28 años. El Departamento de Seguridad Nacional dijo en una publicación en X que Pérez es un inmigrante indocumentado de Venezuela que tenía una orden definitiva de expulsión. Lincoln Goldfinch dijo a CNN que no podía confirmar el estatus migratorio de Pérez. El congresista demócrata Greg Kassar, quien representa a Austin, dijo a CNN que no está claro si Pérez era el objetivo de un operativo del ICE. El partido Rusia Unida se encamina para ganar las elecciones parlamentarias rusas del domingo, que están muy controladas. En ese contexto, el presidente Vladimir Putin se dispone una vez más a consolidar su dominio sobre la política interna. Los resultados finales de las elecciones no se conocerán antes del 25 de septiembre, pero según los datos iniciales de la Comisión Electoral Central, el partido Rusia Unida que apoya a Putin va a la cabeza con el 57,5% de los votos. Si bien el resultado de las elecciones no estaba en duda, la participación electoral podría considerarse una prueba del apoyo a la guerra en Ucrania. Según la comisión, la participación electoral general en toda Rusia fue del 56,66%, lo que marcó una participación récord en Moscú. En Rusia, la oposición significativa es prácticamente inexistente. Los críticos están vetados, encarcelados o exiliados. Según la Organización Independiente de Derechos Humanos, OVD Info, más de 2.000 personas se encuentran actualmente en prisión por motivos políticos. El alcalde de Moscú dijo que Ucrania llevó a cabo su mayor ataque registrado contra la capital rusa y sus alrededores, mientras la votación en las elecciones parlamentarias entraba en su último día. Se lanzaron más de 1.000 drones que causaron la muerte de al menos 2 personas y daños en una importante refinería de petróleo. El alcalde Sergei Sobyanin vinculó el ataque con la votación y dijo que, cito, claramente fue planeado con el objetivo de interrumpir las elecciones. El presidente de Ucrania, Volodymyr Zelensky, elogió el ataque contra Rusia en un comunicado en Telegram, pero no mencionó las elecciones. Entre las zonas donde se vota se encuentran 4 regiones ucranianas anexadas ilegalmente por Rusia, pero que no están completamente bajo el control del Kremlin. La líder opositora venezolana y ganadora del Premio Nobel de la Paz, María Corina Machado, respaldó el domingo la propuesta del senador republicano estadounidense Bernie Moreno de establecer una fecha para celebrar elecciones en Venezuela. Machado respondió en su cuenta de X a las declaraciones de Moreno en una entrevista con Fox News, en las que el senador por Ohio propuso celebrar las elecciones el 24 de julio de 2027, fecha del natalicio de Simón Bolívar. Machado escribió, y cito, gracias por su liderazgo y claridad respecto a la importancia crucial de unas elecciones presidenciales libres en Venezuela. Machado, quien se encuentra fuera de Venezuela desde diciembre de 2025, dijo que los venezolanos están, cito, listos para construir una nación libre, pacífica y próspera y para convertirse en el aliado más fuerte de Estados Unidos. La Casa Blanca de Trump retiró a CNN de su asignación de este lunes como representante del grupo de televisión para todo el cuerpo de prensa de la Casa Blanca. El cambio rompe con décadas de precedentes y agrava la disputa que comenzó el viernes, cuando el presidente Donald Trump dijo que estaba prohibiendo el acceso de CNN, MC Now y Político a la Casa Blanca. A los periodistas de los tres medios se les impidió entrar al complejo de la Casa Blanca el sábado por la mañana. Los medios se preparan ahora para presentar una demanda amparada en la primera enmienda con el fin de impugnar la restricción. Como parte de la ruta.
4: 7:53, tiempo de despedir esta entrega informativa e invitarles a seguir con 106.9 FM. Hasta este momento les acompañó e informó Alejandro Martínez Moya. Muy buen día.
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Muy buenos días con todos. Bienvenidos, bienvenidas a esta su casa, su espacio, su programa, su radio, la Z106.9 FM. ¿Cómo están? ¿Cómo han pasado? ¿Cómo se sienten? Espero que bien. Espero que hayan disfrutado el fin de semana. Yo sí disfruté. Descansé, que es lo importante, descansé. Así de esas cosas que uno se despierta a la hora que uno quiere, cuando se abren los ojos solitos. A esa hora me desperté. ¿Qué hora era? No sé, no me pregunte, pero eran entre las 7 y las 10 de la mañana. En ese lapso puede haber sido en cualquier momento. Así que buenos días con todos. Espero que, como digo, haya

descansado. Hoy tocó madrugar otra vez, entonces ahí como que se desnivela el descanso del fin de semana, pero no importa. Aquí estamos para ponerle energía, ganas, ñeque al asunto. No me encanta la palabra ñeque, no me gusta, no me suena. Otra. Energía y ganas al asunto. Ínfulas, buenas vibras. No sé, algo más. Así que, ¿cómo están? Espero que bien, que todos felices y contentos, que todos amorosos. Cero estrés, full descanso, paz y amor. Así que bienvenidos y bienvenidas. Hoy es lunes, déjeme decirle. Lunes 21 de septiembre de 2026. Ya 21, ¿qué ves? O sea, esto ya en una nada y es Navidad. El otro mes ya toca empezar a poner los adornos navideños. No más le digo. No sé usted, pero yo creo que el siguiente mes ya me toca empezar a poner los adornos navideños. Así que, bueno, vamos viendo cómo avanza el tiempo. Espero que, no sé, que se sientan bien. Fíjese usted que, así mismo. Arrancamos esta nueva semana y hoy tenemos una misión. Usted y yo y usted tenemos una misión, que es proteger nuestra paz. Así como las reinas de belleza y como los superhéroes de este mundo, proteger la paz mundial. Porque este 21 de septiembre, o sea, hoy, es el Día Internacional de la Paz. ¿Quién no anhela la paz, no es cierto? ¿Quién no anhela? ¿Quién no sueña con estar en paz? También es el Día Mundial del Alzheimer. Así que le voy a contar algunos datitos por ahí. Así que hablaremos de esas batallas que ya no queremos pelear porque queremos paz. De recuerdos que viven para siempre en nosotros, ¿no es cierto? Siempre es bueno recordar. Todo esto acompañado de buena música, por supuesto que sí, porque la paz interior también puede tener el volumen subido, ¿no es cierto? Subir el volumen, escuchar música así en volumen escandaloso. Y por supuesto nosotros seguir en paz. Así que permítame nada más comenzar con una historia para este día lunes. Una historia que va a hacer que reflexionemos en este día. La historia de hoy se llama La Esperanza del Mañana. Espérenme, me pongo lentes porque me he olvidado de ponerme. ¿Y cómo le leo? Pues no puedo. Yo como abuelita tengo que usar lentes para leer. Dice así. Cada lunes, fíjese usted qué coincidencia, que cada lunes envío una nota de ánimo a un amigo que está pasando por una enfermedad. Qué buena idea. Me dice que esa notita es lo único que le hace empezar la semana con optimismo. La constancia en el cariño es vital. Estar presente, aunque sea a la distancia, es una forma de decirle al otro que no está solo. Por lo tanto, la constancia en la amistad es el mejor soporte en momentos difíciles. Vea usted. La constancia. 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Ahora sí, una vez que hemos comenzado como Dios manda, permítame por favor
aquí comenzamos.

Y bueno, verán, sucede, ocurre y acontece que ayer a las 2 de la tarde con 10 minutos aproximadamente ocurrió un siniestro de tránsito en la vía Gualaquiza-Cuenca. Espérenme y le busco el dato exacto de la vía, ¿cómo se llama? O sea, sí, es la vía Gualaquiza-Cuenca, pero le busco el punto exacto. Sucede que, no sé si usted ya vio, a estas alturas ya debe haber visto, pero por si acaso le paso el dato. ¿Dónde está? Aquí está, ya. Un tanquero, al parecer, rodó de la vía hacia abajo. No sé cómo explicarle, se cayó ya de la vía. Y entonces, espérenme que le estoy buscando el dato, que después se perdió, ya aquí está. Y entonces sucede que esto ocurrió a las 2 y 10 de la tarde. Claro, al parecer estaba yendo por la vía principal y cayó, o sea, se perdió pista, como quien dice, y cayó hacia la parte de abajo de la vía, que sigue siendo vía. Entonces, como no cacho bien cómo es esa vía, abajo había otra vía, que no sé si es la misma o es otra o es la continuación o qué, pero cayó de la vía de arriba a la vía de abajo, ¿ya? Y entonces uno ve la imagen y dice, gracias Juanca, la vía Chiguinda Cuenca, se dice Chiguinda, así se dice, ¿no? Gualaquiza Chiguinda Zigzig, así es la vía, ahí está. Y entonces el conductor del camión falleció. Lo que nos compete en este momento es que por si acaso usted vaya a viajar por esa vía hoy, no lo haga. O sea, no lo haga al menos hasta la tarde. O sea, de preferencia mejor aguántese hasta mañana. Porque como era un tanquero, no saben cómo quedó ese tanquero, quedó aplastado contra el piso. Y obviamente todo el combustible que cargaba el tanquero se regó en la vía. Entonces, ayer eran las 9 de la noche, el siniestro ocurrió a las 2 de la tarde, ayer eran las 9 de la noche y el personal de emergencias continuaba tratando de limpiar la vía. Estaban esperando que llegue maquinaria pesada para retirar el tanquero, pues el tráiler, el camión de la vía y los escombros, porque no sé si ustedes vieron las imágenes, pero había un eje de llantas por aquí, unas dos llantas por allá, el camión por acá, la cabina más allá, o sea, estaba hecho pedacitos. Y entonces la vía está cerrada al menos hasta el mediodía de hoy, cuando terminen de retirar los escombros de la vía. Ay, gracias, Giovanni. Qué lindo, Chiguinda dice. Gracias. Es que me mandan Chiguinda, entonces yo leo Chiguinda. Gracias, Giovanni. Chiguinda. Chiguinda. Es más, voy a corregirme de una vez. Y entonces iban a pasar pues parte de la noche tratando de limpiar la vía, seguramente primeras horas de la mañana también. El punto es que las autoridades y el cuerpo de emergencias dijeron que la vía no iba a estar abierta al menos hasta el mediodía de hoy. Al menos. Que se esperaba que entre el mediodía y las primeras horas de la tarde se pueda ya reaperturar la vía para poder dar paso normal a los vehículos. Entonces, estoy aquí arreglando, ¿verdad?, para que se lea Chiguinda. Si no, yo vuelvo a leer Chiguinda y estamos en problemas. Ya. Entonces, la vía iba a estar cerrada. Así que si usted tenía planificado viajar el día de hoy por la vía, por esta troncal amazónica y luego coger la vía Gualaquiza-Cuenca, déjeme decirle que para usted va a ser imposible, porque el personal del cuerpo, estoy tratando de buscar además información, a ver si es que nos dicen si es que ya está reaperturada nuevamente la vía, para que usted sepa, usted se pueda trasladar sin problemas. Ya, eso número uno. Punto número dos, en cuanto a la provincia de Zamora Chinchipe, también hubo un deslizamiento el día de hoy. Aquí está. Hubo un deslizamiento el día de hoy, se ha reportado, en la vía Zumbi-Guaysimi. Ese es lo que llaman el sector El Dorado, ¿no es cierto? Donde siempre se derrumba. Déjeme ver. Aquí está. Gracias, amigo. Sentí que sería de visitar. La vía Zumbi-Guaysimi. Este 21 de septiembre se informó que la carretera Zumbi-Guaysimi permanece cerrada en el sector de La Florida, donde siempre se cierra, debido a un deslizamiento, donde siempre se desliza, que obstruye la vía.
Según los ciudadanos, este problema se viene produciendo desde hace varios días, ya sabemos, por lo que están pidiendo a las autoridades competentes que realicen una intervención técnica y proporcionen una solución definitiva, ya quisiéramos, que permita restablecer la circulación de forma segura. Se recomienda a los conductores evitar el sector, utilizar rutas alternativas y estar atentos a la información oficial sobre este derrumbe. Sector La Florida, carretera Zumbi-Guaysimi, está cerrada al paso vehicular. Y yo de paso iba a buscar a los bomberos de Gualaquiza aquí en el Facebook para ver si es que tienen información actualizada sobre el siniestro del día de ayer. Solo hay un video de hace 3 horas que se ve desde arriba, el carro está hecho pedazos. Dice aquí que debido al despliegue, se cayó un camión. De un camión cisterna en el sector Boliche, Río Aguacate, Parroquia El Rosario, la carretera permanece parcialmente cerrada al tránsito vehicular. Personal profesional del Cuerpo de Bomberos de Gualaquiza con equipos especializados trabaja conjunto con la policía en la Dirección General de Armamento Municipal y otras entidades de respuesta para atender la emergencia y garantizar la seguridad de la ciudad. Lamentablemente se ha informado el fallecimiento del conductor del vehículo. Se recomienda comprobar el estado mecánico de sus vehículos antes de viajar, por favor, planificar su ruta teniendo en cuenta la topografía, la geografía y el estado de las carreteras y su estado anímico, físico, mental, psicológico, de salud, porque yo digo, ¿y si el señor se quedó dormido? Bueno, respete los límites de velocidad, esa es otra, y si bajaba muy rápido. Y mantenga una distancia de seguridad respecto de los otros vehículos. Transporta únicamente la carga permitida, respetando el peso máximo autorizado y asegurando su correcta distribución. Mantén un plan de emergencia y haz visibles los números de contacto de los miembros de la familia y de las empresas a las que perteneces. Se ruega a los conductores y transeúntes que no se acerquen al lugar del accidente debido a la presencia de combustible y posibles vapores inflamables. La carretera permanecerá cerrada hasta que las autoridades competentes den su autorización de abrir. Ayer en la noche habían dicho que al menos hasta el mediodía o primeras horas de la tarde del día de hoy, así que si usted tiene que viajar por esa vía, tenga la bondad, caballero. Oríllese a la orilla y no vaya más. Ya que estamos en quejas ciudadanas, tengo una queja aquí. Por favor, que arreglen pronto la vía Zumbi a Paquisha. Los lecheros, vehículos que trafican combustible, no pueden trabajar. Ah, no, pues, o sea, ¿cómo les vamos a quitar el derecho al trabajo? Por favor, tenga la bondad, dele paso. Zumbi El Dorado, sector La Florida, muchas gracias. Oli, Oli, buenos días. Tengo por acá un mensaje. Un saludo en Hakuna Matata, que están en sintonía, especialmente a mi esposa María del Cisne. ¡Le ama! ¿Qué le irá a dar de comer ahora al estalincito que dice que le ama? Bueno, básicamente, ¿qué pide usted? ¿Paz mental o que le den paz? Chanfle, no sé cómo diferenciar las dos. Póngase que el hecho de que le den paz, le dé paz mental. ¿Qué le da a usted paz? Antes de irnos con nuestro siguiente bloque musical, le voy a preguntar eso. ¿Qué le da a usted paz? ¿Qué es lo que a usted le genera? ¿Qué? No sé. ¿O qué cosa antes le hacía a usted discutir, reclamar, enojarse y perder su energía? Y ahora simplemente dice usted, ¿sabe qué? No me importa. Prefiero estar en paz. A lo mejor madurar también es descubrir que no todas las discusiones necesitan el nivel de enojo que le ponemos y la pasión que le ponemos a todas las discusiones, o que necesitan un ganador. Algunas solamente necesitan que uno se vaya, prepare un café, respire 10 veces, cuente hasta 800 y regrese, tratando o procurando de encontrar su paz mental. Así que, bueno, cierto que hoy es el día de las flores amarillas. Bueno. Vamos entonces, ¿qué cosas le generan a usted paz? Paz. ¿O qué cosas por las que antes se enojaba muchísimo? Hoy dice, ve, ¿sabe qué? No me importa. Quiero mi paz. Así que déjame en paz y nos vemos. Y yo me voy con música y ya venimos con más.

¿Qué cosas le dan paz a usted? Aquí dice la Dianita. A mí cantar a todo pulmón. Del concierto de Cepeda viene relajadita, maltratada pero relajada. O sea, ¿cómo maltratada? ¿Es que acaso Andrés Cepeda ejerció algún tipo de violencia físico, emocional, psicológica, patrimonial sobre usted? ¿O es que usted no solo se fue al concierto, sino fue a que le maltraten? No sé. A lo mejor no, uno nunca sabe. A lo mejor fue y dijo, ¡maltrátame! Y le maltrató. Uno nunca sabe. Y a lo mejor eso ella siente que le da paz, ¿no es cierto? A ella sí le dan paz, paz. A ver, Jan, ¿qué mal pensados que son? O sea, todo piensan que es de todo. Anita, yo dejé de discutir con mi marido por cómo dobla las toallas. Por Dios, que no sea la misma que deja, que el mismo esposo que deja la toalla mojada y jabón encima de la cama. Por favor, Jesucito. Dice, yo dejé de discutir con mi marido por cómo dobla las toallas. No va a aprender, ya me hice la idea. Y yo tampoco voy a divorciarme por eso. Ah, muy bien. Sí, no, hay cosas en las que yo a ver, pausa. Reorganizo las ideas y las palabras que van a salir de mi boca. Estoy totalmente de acuerdo con usted. Hay cosas que por más que uno se enoje, grite, patalee, haga berrinche, se lance del carro, se vaya de la casa 3 días, le manda... No van a cambiar. No van a cambiar. Admita, usted se casó con un hombre que no fue al jardín de infantes y no sabe cómo doblar toallas. ¡Ya! O sea, no hay nada más satisfactorio o que dé mayor paz... O que dé mayor paz a su corazón, a su mente, a su estabilidad emocional, que aceptar que el otro es así. O sea, ya ni modo. En este punto, vea, por más que usted le explique, le grite, le llore, no hay más, no hay vuelta atrás. Así es y ya. Así vino de fábrica. Le han hecho mal, ¿qué culpa tiene uno? ¿Qué culpa tiene uno? Oiga, pero en eso, por ejemplo, a mí me pasa al revés. O sea, sí sé doblar toallas ya. Pero, por ejemplo, quiero organizar cosas en la cajuela del carro, por ejemplo. Las maletas, nos vamos de viaje. Entonces guarda las maletas, yo cojo y lanzo las maletas y cierro, ¿no? Y sucede que no se cierra la cajuela a veces. Y mi esposo, ay, a ver. Y viene y saca todo y vuelve a meter así a lo Tetris. Es que tú no jugaste Tetris. Siempre me sabe decir, es que tú no jugabas Tetris. Digo, yo sí jugaba Tetris. Era campeona del Tetris, pero... Mi mente, ahí es cuando uno entiende que cada persona es diferente, mi mente no relaciona este tipo de cosas con el Tetris. O sea, no, es eso de la inteligencia espacial. Yo llegué tarde a la repartición de la inteligencia espacial. No, eso de la inteligencia espacial no va conmigo. Por eso es que yo, cuando recién aprendí a manejar, yo me subía a las veredas cuando giraba en la esquina. Porque no tengo inteligencia espacial. Ahora ya le calculo, porque mi esposo me dijo, verás, tienes que dejar que pase tal parte del carro y ahí curvas y no sé, o sea, con ese tipo de estrategias yo hago las cosas. Pero ya me da un carro chiquito y ya no sé cómo girar. Bueno, ya estoy exagerando ya, pero sí me cacha. Eso de la inteligencia espacial no va conmigo. Entonces mi esposo podría tranquilamente escribir un mensaje diciendo, yo antes discutía con mi esposa porque ella no sabe guardar las maletas en la cajuela del carro. Y yo le enseñé. Y eso es paz mental. Tranquilamente. Así que bueno. Dice aquí Anita, yo antes contestaba cada comentario de los familiares sobre cómo crió a mis hijos. Ahora sonrío, digo gracias y sigo haciendo exactamente lo que yo considero correcto. O sea, le faltó decir lo que a mí me da la gana. Bravo, exacto. Aplausos de pie. Aplausos de pie. Yo me acuerdo claramente cuando di a luz a mi primer hijo. Mi, o sea, no el mío, no, el pediatra de mis hijos, el doctor que les recibió a mis hijos, el doctor Carlos Buccelli, se sentó y me dijo, ya el día, la noche anterior a que me den el alta, me dijo, verás, el consejo número uno, me decía, el consejo número uno, no comas alimentos que te causen malestar estomacal, ¿no es cierto? Cebolla peiteña, o sea, cebolla en general, coliflor, brócoli, col, esas cosas porque te van a inflamar y le van a producir cólicos a los bebés, al bebé. Punto número dos, no me importa si la abuelita, la mamá, la tía, quien sea, viene y te da las coladitas para que tengas más leche, no funcionan, eso lo único que va a hacer es engordarte. Así que tú solo toma agua, agua, agua, ahógate, ya. Y punto número tres, solo tú sabes cómo criar a tu hijo.
No importa cuántos hijos haya criado tu mamá, tu abuela, tu tía, tu suegra. No importa cuántos hijos hayan criado, este es tuyo. Y lo vas a criar como tú quieras. Pues no sé si me salió bien o mal, pero ahí sigue vivo. Entonces, punto número dos, totalmente de acuerdo con usted. Y claro, uno al principio se enoja, ¿no? Porque dice, no, es que yo decidí no darle... No es mi decisión, no es mi ejemplo, ¿no? Pero hay mamás que dicen, yo decidí a mi hijo no darle azúcar hasta los 5 años. Es su decisión, suya de ella, de esa mamá, con su hijo. Entonces usted no tiene por qué... Ay, pero ¿cómo no le vas a dar azúcar? ¿No es cierto? Pero ¿cómo no le vas a dar no sé qué? Exacto, red flag, ¿por qué no me da la gana? Así de simple. Y uno se enoja, y uno se enojaba, o sea, uno se enoja al principio, uno se enoja. Después ya, ay, sí, tienes razón, ya voy a ver, ¿ya? Y santa paz, muchísimas gracias. Lo máximo. ¿Qué cosas le dan paz a usted ahora? A mí me da paz, por ejemplo, ver series en televisión, o en el teléfono, donde sea, pero ver series. A mí siempre me ha gustado leer mucho, por ejemplo, novelas, sobre todo, leía, ahora no tengo tiempo, pero leía muchas novelas. Y entonces era como que trataba de trasladar todas mis frustraciones a los personajes de la novela para que ellos sufran por mí. Ahora veo series, entonces veo series y les veo que están todos tranquilos, llenos de amor, amo ver comedias y cosas así para ver que todos están felices, en paz, llenos de amor. Y entonces digo, ah, yo también. Y entonces estoy en paz. Eso me da paz a mí. Ver televisión, ver una serie, una comedia romántica, alguna escena donde dos personas se amen loca y perdidamente, eso me da paz. Así que no sé, ¿a usted qué le dará paz? No sé. O antes, ¿por qué cosas discutía y ahora ya dice simplemente, ni modo? Así se quedó. Deje así, muchas gracias. ¿Qué cosas en su caso? Mientras, yo voy con más música, por supuesto que sí. Regreso y ya enseguida con más.

0: Estaba tomando cafecito. ¿Qué viste el otro? No deja ni tomar el café. Me trae café y no me deja tomar el café. Dice el Stalin que lo que le da paz es contemplar y admirar una cascada de mi Zamora, dice. O sea, suyo o mía. O sea, de los dos, ya. De mi Zamora, dice aquí. Ay, qué lindo, sí, ¿no? Sí, sí, coincido, coincido. A mí me da paz verle a mi esposo lavando los platos. Me da paz, ¿sabes por qué me da paz verle a mi esposo lavar los platos? Porque a él no le gusta que le, o sea, bueno, no que no le ayuden, pero sí no le gusta que, por ejemplo, no sé si a usted le pasa, a mí me pasa, tampoco me gusta, pero no digo nada, o sea, ni modo. Pero me pasa que estoy yo lavando los platos y alguien más recoge los platos de la mesa y me sigue metiendo en el lavabo mientras yo sigo lavando los platos. Entonces me enerva por completo. Pero ya no digo nada. Pero a mi esposo sí le molesta. Entonces, no me pongas aquí, deja allá. Ya deja ahí, yo recojo. Entonces me toca irme, pues. Porque casi, casi que mi sola presencia rondándole en la cocina le molesta. Entonces, eso me da paz. Porque sé que si él se pone a lavar los platos, yo me tengo que retirar del área, irme a otra habitación de la casa, como que fuera una casa inmensa. Irme a otra habitación de la casa, ¿no es cierto? Para no estar ahí molestándole, pues. Porque le molesta que recoja los platos, le molesta que le ponga cerca, le molesta si le pongo dentro del lavabo. O sea, es que mi intención de ponerle en el lavabo es que se sigan remojando, ¿no es cierto? Mientras él lava, que le siga cayendo el agüita jabonosa, calientita, a los otros platos que están sucios para que la suciedad empiece a despegarse y luego para jabonar sea más fácil y no tengan que gastar más agua remojando los nuevos platos, ¿no es cierto? Ya. Pero a él no le gusta. Entonces, no me pongas aquí los platos, ya, déjame ahí, yo recojo, ya. Casi, casi que me dice, ya, ándate, ya. Entonces digo, ay, ya, perdón, discúlpame, por favor. Y me voy adentro mejor, ¿ya? Y me voy. Es mi plan malévolo. Claro, ahora que eso de que cuando lava los platos, los fines de semana, uno de los dos días del fin de semana, nada más. Entonces tampoco es que se haga muchas ilusiones. Y como los fines de semana procuramos salir, hacer cosas afuera, porque toda la semana pasamos como encerrados y cosas así. Bueno, yo. Entonces, por lo general, el fin de semana o solo desayunamos o solo merendamos en la casa. Y ya, pues salimos luego de la casa a hacer cosas. Entonces, una de las dos tiene que hacer. Dice Alejito Paz, caminar por la naturaleza con sonido de agua corriendo cerca y cero tecnología. Oiga, levanten la mano, por favor, a los que les da paz no estar con el celular en la mano. Levanten, sin miedo, sin miedo, sin vergüenza, levanten la mano. Porque Alejito dice que a él le da paz caminar por la naturaleza con el sonido del agua corriendo cerca y cero tecnología. Quiere decir que usted puede dejar el celular en el carro e irse a caminar por un río o irse a meter al río o lo que sea sin celular y no le hace falta. O sea, se siente en paz. Yo me desmayo. Me empieza a dar ansiedad. Sí, yo sé, a lo mejor es síndrome de abstinencia o algo así. Yo trabajo con el celular y trabajo todo el día. Y tengo el celular prendido y activo hasta pasadas las 10 de la noche por cuestiones de trabajo. Entonces, ya el rato que... ayer, por ejemplo, salimos a comer, nos fuimos a conocer un nuevo restaurante y el rato de bajarnos, ya estacionamos, nos bajamos, entramos y bla, bla, bla. Y el rato ya sentarnos, claro, mis dos hijos típicos sacan el celular y se ponen a ver lo que sea, ¿no? A jugar lo que sea. Y yo me empiezo a buscar el celular y digo... ¡ah! Mi teléfono, digo así. Y mi esposo, ay, ya te olvidaste. O sea, además es bien malvado, ¿no? Porque lo vio. Le digo, deja en el carro, tráeme. Digo, porque, no, déjale ahí. Digo, es que está a la vista, entonces me pueden robar, ¿no? No, tranquila, ya le guardé en la gaveta. O sea, en vez de, lo vio, lo tomó en sus manos. Y en vez de traérmelo, no, decidió guardarlo en la gaveta. Pero claro, como digo, es una especie de síndrome de abstinencia. Porque digo, ay, no, y ahora, y si me llaman, y si me escriben, y si no sé qué. Y después me pongo a pensar en lo mismo que les digo a mis hijos siempre, porque ya es hora de comer, por ejemplo, y están con el celular, digo, apáguenme el celular, porque a la hora de la comida no se usa el celular, estamos comiendo. No, pero es que me están escribiendo y no sé qué, y no sé cuánto, me sabe decir mi hijo el mayor. Digo, no te preocupes, que el mensaje que te hayan escrito, ahí va a seguir hasta cuando acabes la comida. Entonces, mientras más rápido acabes de comer, más rápido vas a poder contestar el mensaje. Y seguramente nadie se está muriendo. Y si se está muriendo, pues no vas a poder detenerlo hasta que acabes de comer. Así que, ni modo. Entonces me quedaron así como... Y yo... Dije, ya, no importa. Dice Alejito, suelo olvidarlo los viernes en el trabajo, dice. Y no se lleva, pero eso puede ser como un poco sospechoso, ¿no? Que no lleve los fines de semana el celular a la casa y diga, ay, es que me olvidé en la oficina, justo. Y dice Alejito, bien Inge, aplausos. Sí, así es malvado él, así es malvado. Pero está bien, o sea, sí tiene razón, está bien porque al fin y al cabo la hora de la comida es para compartir, o sea, de lunes a viernes nunca comemos juntos, ni el desayuno, ni el almuerzo, ni la merienda. Entonces, el fin de semana procuramos estar juntos los cuatro y comer viéndonos las caras, por lo menos, hablando, lo que sea. Entonces, sí, está bien, tiene razón. Entonces, bueno, puede ser que también lo de la naturaleza, no sé, porque sí me gusta la naturaleza, pero, o sea, así como el medio del campo y estar ahí y acampar, esas cosas, no. Ir una mañana a hacer un picnic, comer en el campo, meterme al río y regresar a la casa, sí, pero quedarme ahí, no. Bien, Alejito, sí es cierto, el tiempo de la familia es sagrado, dice, tiene toda la razón. Entonces, bueno, eso. Pero sí, bueno, estar sin el celular en la hora de la comida, sí me da paz. ¿Qué más era que dijo? Caminar por la naturaleza con el sonido de agua corriendo, bueno, el sonido de agua corriendo sí, sí me causa bienestar, placentero. Caminata, dije, no vivir. No me grite, ¿sí? No me grite. Sí, o sea, no me odia ya. Pero dependiendo de qué tan larga sea la caminata. O sea, si es una caminata de una media hora, ok. Pero si me va a salir con que subámonos a ese cerro que está ahí a 300 metros de altura. No, gracias. Le agradezco, vea yo, usted vaya, suba, corone la montaña si quiere, regrese y yo le tengo la comida lista si quiere. Pero no me haga caminar más de media hora, por favor, porque no es lo mío. La rodilla ya me falla y no está bien. Eso no está bien. No está bien hacerle sufrir a la rodillita. Eso no se hace. Estás en la colita. Duele la rodillita. Entonces no vale. ¿Ok? Entonces, dicho esto, me voy con música y ya regresamos enseguida con más.
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8: Alejita dice, cuando mis hijos eran pequeños, escucharlos roncar, qué paz. Escucharles respirar, sí. Pero no sé si a ustedes les pasa, a mí me pasaba que mis hijos dormidos, hay un momento, o sea, están respirando como normal, y hay un momento como que dejan de respirar, no bebés, ya, póngales unos 4 o 5 años, que yo me acuerdo que cuando mi esposo se iba de viaje, mis hijos venían a dormir conmigo en la cama, y sobre todo el mayor, de pronto respiraba, entonces, la respiración normal, ¿no es cierto?, y de pronto... Y no exhalaba el aire. Yo desde ahí dije, no importa si el papi se va de viaje, no vengan a dormir conmigo, por favor, porque no duermo. Tengo que estar toda la noche pendiente de cómo respiran. Y claro, el doctor luego me explicó que es normal. Pero es como que respira, o sea, toma el aire, inhala y se queda retenido el aire. Y se quedaba retenido el aire, no sé, o sea, para mí eran eternidades, pero habrán sido tal vez unos 10 segundos, no sé. Y era como... Y se quedaban así otros 5 segundos. Y después... Sí, y yo no puedo. Porque tomaba el aire y se quedaba con el aire ahí sostenido. Y yo tenía que despertarle y decirle, respira. Me estresaba. Entonces, sí, escucharles respirar normal, sí me daba paz. Pero ya cuando empezaban con sus cosas, no. Dice aquí. Buenos días, Darita. Buen inicio de semana. Un tema de la oreja de Van Gogh, por favor, vestido azul. Gracias sobre la pregunta. De lo que me da paz es que la gente viva su vida y no se meta en la vida de los demás. Eso para mí es vivir un relax. Bendiciones. Chample, pero qué difícil es eso. Qué difícil es eso. Porque todos siempre están metiéndose en todo. Todos. Así no quiera. El que no cae resbala. Pero se procura, o sea, yo digo, cada uno tiene que hacer su parte, ¿no es cierto? Con que cada uno de nosotros haga su parte y dejemos de estarnos metiendo en la vida de las demás personas. Ya, hacemos un montón, ¿no es cierto? Ya con eso nos la sacamos. Por acá dice, Anita, yo dejé de discutir de política en las reuniones familiares. Eso debería estar vetado, prohibido, censurado. Dice, llegábamos por pollo y terminábamos casi desheredados. Sí, ajá, no, no. Eso puede ser tranquilamente un ring de box. Oiga, yo sí conozco gente que se ha peleado con sus papás o con sus tíos, por ejemplo. Pero peleado y de no volverse a hablar, no sé, años por un tema político. Así, así de grave es la situación, así de grave. Y en mi casa siempre hablamos de política. Es que la ventaja, que no sé por cuánto tiempo sea la ventaja, porque este tipo de ventajas no son duraderas, porque cada persona es distinta. La ventaja en este momento es que todos tenemos un mismo pensamiento, una misma posición política, si lo podemos decir de una manera. Pero ¿qué va a pasar el día en que llegue otra persona que dirima, que divida esa posición y haya personas de mi familia que estén a favor y otras que estén en contra? Que sí me ha pasado, pero mi papi, gracias a Dios, reflexionó. Pero ¿qué va a pasar ese día que, por ejemplo, estemos sentados en la mesa, mis cuñados y nosotros y así todos, y empecemos a hablar de política, y me salga alguno con que es que el comunismo es la mejor cosa que existe en el mundo y o sea, ¿de qué estamos hablando? Entonces, no sé. Es un ejemplo, por si acaso, es un ejemplo. O sea, o donde venga alguno de mis hijos o mis sobrinos y me diga es que tendemos que tender hacia el socialismo. ¿Cómo? O sea, ¿por qué te desheredo en este momento? ¿No es cierto? No. Empiezan a surgir problemas. Pues, ¿qué va a pasar ese día? Por eso es que en la mesa no se debería hablar ni de política, ni de religión, ni de fútbol. Porque si no, eso ya es atentado a la paz mundial por completo. ¿Qué temas usted evita, por ejemplo? Yo eso le digo. O sea, bueno, en mi casa siempre se habla de política. Siempre, siempre. Podemos estar haciendo los chistes más absurdos, mandándonos de la risa, pero siempre deriva, no sé cómo, el tema siempre termina llevándonos a la política y terminamos hablando del mismo tema. No sé cómo, pero tratamos de evitar hablar al máximo. ¿Y usted en la mesa, por ejemplo, cuando está en su casa con su familia, ¿de qué temas procura no hablar para evitar discusiones? Que se vale también, por ejemplo, evitar hablar de el esposo de mi hermana. No sé, me estoy inventando. Porque es un inútil. O de la esposa de mi primo, porque nunca hace nada, no levanta ni un plato en la casa cuando le invitan a comer. No sé, ¿no? ¿De qué temas procura usted no hablar en su casa? O prefieren no hablar, no sé, pues. No sé cómo explicarlo. O sea, ¿qué cosas, qué tipo de cosas generan discusiones o guerras, pequeñas guerras en su casa? No sé, por ejemplo, que yo guarde un pedazo de pastel en la refri y diga, no se comerán, ese pastel que está en la refri es mío, y regrese y ya no hay el pastel. O sea, yo puedo estar matando a alguien en ese momento tranquilamente. Pero bueno. O lo que puede ocasionar una guerra en mi casa es tranquilamente que yo ya comer y ya sirva los platos, ya por poco y me esté sentando a comer y no vengan a comer. Me empieza a saltar la vena aquí del ojo. No. Vamos con música, por favor, jovencito. Y ya venimos enseguida con más.

Yo sé que esto no es miércoles sin censura a filo de cama, pero acabo de ver un video que me ha dejado una duda, que me acaba de quitar la paz mental. Era un video de comedia, pero dije, ¿y si sí es cierto? Y entonces en este video estas personas están hablando de cosas que odian de otras personas. Y el uno le dice, yo odio que las personas no estornuden bien. Y el otro le dice, ¿pero cómo? O sea, ¿si has visto a estas personas? Dice él, que estornudan como... O sea, estos estornudos muy cortitos que a veces son como incluso como contenidos, como que no estornudaran bien. Y en mi mente decía, le entiendo perfectamente, porque yo en cambio cada vez que estornudo armo un escándalo, más o menos como cuando me río. Entonces yo no estornudo achú, yo estornudo achá, ya, un estornudazo, ya. Y entonces el otro se ríe y le dice, ¿sabes que hay una relación entre la forma en la que una persona estornuda y su potencia? Él usó esta palabra que no sé si exista, pero yo lo voy a decir como dijo él. Entre los estornudos, entre la forma en la que una persona estornuda y su potencia orgasmal, le dijo. Y yo corrí a buscar si había una base científica para eso. Y dice mi amigo del chat GPT que suele pasar que se confundan las personas, pero que no hay una evidencia científica sólida de que la fuerza, duración, volumen o el estilo del estornudo prediga la intensidad o la potencia de los orgasmos. Un estornudo fuerte no significa orgasmos más intensos, ni uno cortito significa lo contrario. ¿Qué opina usted? ¿Tendrá relación o no? ¿O no tendrá relación? Imagínese, ahora uno, bueno, yo ya no, pero usted no sé, va a ir con el temor, va a ir por el mundo con el temor de conocer a alguien que estornude cortito o que estornude fuerte. Dice aquí, la confusión tiene una pequeña semilla científica e interesante. Estornudo y orgasmos son respuestas reflejas. Son la consecuencia de una causa. En las que interviene el sistema nervioso autónomo y se producen contracciones musculares involuntarias. ¿Ya? Hasta ahí estamos, ¿no es cierto? Dice aquí mensaje. Mis compañeros estornudan muy delicado y parece que aprietan las piernas como si se fueran a hacer pipí. Ojo, y son hombres. Y yo siendo mujer, como dice, hago un escándalo. Yo sí, no saben, o sea... A mí me da vergüenza, o sea, ya, tampoco exageremos, pero a mí sí me da vergüenza. Estoy en misa, por ejemplo, y como que estornudar, porque yo sé que todo el mundo me va a regresar a ver. Porque yo entiendo que hay personas que tienen la capacidad física, o sea, la capacidad per se, de contenerse los estornudos o de hacer que sus propios estornudos sean imperceptibles, o sea, de estornudar así como gato, así, así ya. Yo no puedo. Dice aquí. Además, durante ambos, o sea, el orgasmo y el estornudo, hay cambios rápidos en respiración, frecuencia cardíaca y actividad muscular, pero comparten parte de la maquinaria automática del cuerpo, no un medidor común de intensidad. La intensidad del orgasmo depende de muchísimas otras cosas: nivel de excitación, estimulación, estado emocional, medicamentos, hormonas, sensibilidad nerviosa, musculatura del suelo pélvico, por eso es necesario, chicas, hacer ejercicios de Kegel, contexto, etcétera. Incluso una misma persona puede tener orgasmos muy distintos de una ocasión a otra, ¿ya? Y hay una curiosidad todavía mejor, dice aquí. Sí existen casos descritos en la literatura médica de personas que estornudan cuando se excitan sexualmente o después de un orgasmo. Perdón, me acabo de hacer una imagen mental muy chistosa. Dice aquí, vea, personas que estornudan cuando se excitan sexualmente o después de un orgasmo. ¡Chu! Se ha propuesto que ocurre por una especie de cruce entre respuestas del sistema nervioso autónomo. Eso sí es un fenómeno real, aunque poco estudiado. Así que la teoría viral de dime cómo estornudas y te diré cómo son tus orgasmos, tiene bastante falla en su lógica. No están relacionados, pero dígame que de aquí en adelante usted no se va a quedar con la duda cada vez que escucha a una persona estornudar.
Digo, no sé, yo sí. Ay, qué triste. No sé. ¿Y ahora qué va a ser de mi vida? Dios mío, cada vez que veo a una persona estornudar. ¿Y si le veo estornudar en la misa? ¿Qué va a ser de mí? Dice el Juanca. Conozco una persona, algunas personas, dice, que parece que están con alergia. Suele pasar, suele pasar. Dice acá, cuando andas en los 40, hasta por estornudar te sale. ¿Qué dice el? Espere, que este tengo que ver acá en el otro chat. A ver. ¿Qué es que dice? Ay, no puedo ponerle play. Ya, aquí, ahora sí. Dice, cuando andas en los 40. Sí, uno después de los 40 no puede estornudar muy fuerte, la verdad. Es difícil. Y más aún si uno ha tenido hijos. Es complicado, es complicado. Y eso básicamente, así que vea usted. Vea usted. Eso estaba viendo yo en el video y entonces me surgió la duda y dije, ¿y ahora cómo voy a poder ver a otras personas cada vez que estornudan sin reírme? O sin pensar en... ¡Ah! ¡Wow! Ya suficiente tenía en con fijarme en cómo baila una persona. Porque yo sí tengo la firme convicción de que una persona que sabe bailar, pues sabe bailar, ¿no es cierto? En cualquier circunstancia, con o sin música. Pero ¿y los que no saben bailar? ¿Qué hacemos con los que no saben bailar? Vea usted. O sea, moverse relativamente bien, por lo menos. O sea, digo bailar, no que haga pues la rueda de casino en medio de la sala de baile, no. Pero que por lo menos haya una coordinación motora, motriz rítmica, rítmico-motriz, adecuada al estilo de música que está sonando. O sea, que no es que me baile merengue cuando están dando reggaetón ni cosas, o sea, no. Que haya una consistencia, una coherencia rítmico-motriz entre sus movimientos corporales y el sonido de la música, los beats de la música que está sonando. Porque hay personas que no coordinan. No lo voy a decir, pero yo salía con un chico que no bailaba nada. Nada, nada. Y también salí con un chico que se creía bailarín de coreografía del elenco de Chayanne. Y solo puedo decir que esas dos personas corroboraron mis teorías. Nada más. Dice por acá... ¿Qué dice? Hay algo increíblemente placentero en la intimidad cuando una mujer estornuda. ¿Por qué me cuenta estas cosas? No quiero saber. Porque ya tenía suficiente con ver a las personas estornudar. Ay, no es posible. Dice, hola Anita, buen día, qué goce. Iba con una cliente y se rió fuerte también. Perdón. Ahora yo cada vez que vea a Anita, oiga, ¿y ahora qué voy a hacer? No voy a poder estornudar igual nunca más en la vida. Yo sí, no, o sea, no puedo, no soy capaz. ¿Ya viste esas personas que sienten las ganas de que van a estornudar y se tapan la nariz y evitan el estornudo? Ya, yo no puedo hacerlo. No puedo. Así de simple, no puedo. A ver, tengo un comunicado aquí desde el gobierno provincial que dice lo siguiente. Vio que ayer se cayó Facebook. Fue horrible. Atención, dice la prefectura de la provincia de Pichincha. Ay, de Pichincha, que estoy... Pues, de Zamora Chinchipe. Dice, atención, vía Zumbi Paquilla. En el sector de La Florida se están llevando a cabo trabajos de desalojo y limpieza de aceras, como siempre cada vez que se derrumba. Por lo que el proceso se verá... El paso ha de ser, ¿no es cierto? Mi Facebook lee las cosas medio tartosas. El paso se verá temporalmente restringido. Ruta alternativa, Zumbi, Los Encuentros, Bellavista, Paquilla. Agradecemos la comprensión y precaución de los usuarios en el uso de esta carretera. Dice, horarios de paso habilitado de 4 a 7 de la mañana, de 12 del día a 1 de la tarde y de 5 de la tarde a 6 de la tarde. Esos horarios se mantendrán de lunes a viernes durante el transcurso de esta semana y están sujetos a las condiciones climáticas y al avance de los trabajos. Ruta alterna, Zumbi, Los Encuentros, Bellavista, Paquilla. De pronto si le sirve el dato. Básicamente eso. Por acá mensaje. Anita, yo riéndome de tus comentarios pícaros, jajaja, ja, ja, yo también me he de reír cuando vea a alguien estornudar full orgasmo. Qué bueno que, ahorita que me río, aprovecho y digo, qué bueno que la relación era con los estornudos y no con la risa, ¿se da cuenta? Porque, imagínate, no, qué vergüenza.
No podría volverme a reír en público nunca más. Nunca más. Qué bueno que solo fue con los estornudos. Y me manda el Jairito Carri un sticker de perrito con cara pícara. Imagínese dónde era con las risas. O imagínese que hubiera una relación entre el potencial orgásmico y no sé, el hambre. O sea, la forma o la cantidad de comida que cada persona ingiera. ¿Se imagina usted? O sea, creo que en todas algo, no sé si ganando o perdiendo. En todo caso, vamos con música y ya regresamos enseguida con más.

0: Me acabo de pegar la enredada con el cable mal. Casi derrumbo todo el estudio por enredarme con el cable de los audífonos. Primer mensaje que tengo que leer. Entonces hay que conseguirse una alérgica. O sea, ¿qué les pasa? ¡No! Segunda cosa que quiero leerle. Entonces yo le pregunté, ya que caímos pues en este tema, que el que nunca resbala. Le dije a mi amigo ChatGPT, le dije, amigui. No le digo amigui por si acaso, solo a usted le digo que le digo amigui. Amigui, ¿hay algún otro tipo de dato curioso, ficticio o real? Porque al fin y al cabo aquí estamos para responder a toda clase de preguntas similares a estos. Y me salió con lo siguiente. Sí, dice aquí. Hay un montón de relaciones corporales rarísimas alrededor del orgasmo. Algunas tienen respaldo científico y otras son meros mitos perfectos para este momento. ¿No es cierto? Yo le voy a decir la afirmación y usted me va a decir si considera que es verdad o es ficticia. ¿Ok? Dice aquí, orgasmo y dolor de cabeza. Aunque este no sé si le voy a permitir que vote, porque esto ya hemos hablado varias ocasiones. A algunas personas, dice aquí, el orgasmo les puede aliviar ciertos dolores de cabeza, incluidas algunas migrañas.
1: Me duele la cabeza.
0: Pero en otras. Pero en otras ocurre exactamente lo contrario. Existe la llamada cefalea asociada a la actividad sexual. Qué vida tan desgraciada deben vivir esas personas. Que puede aparecer bruscamente alrededor del orgasmo. ¿Cómo le parece? Pobre gente, ¿no? Imagínese. O sea, ¿cómo? Ahí sí es la verdadera me gusta, pero me asusta. No sé. Bueno, esa no le voy a permitir que vote si, para que me diga si es verdad o no, porque de eso ya hemos hablado varias veces, incluyéndome como ejemplo del tema por las migrañas, y ya sabemos que ese dato sí es cierto. Incluido este tema de la cefalea asociada a la actividad sexual, es un dato cierto, que sí pasa en la vida real. Hay gente con una vida tan desgraciada, sin que sea insulto, ¿no? O sea, sin nada de gracia, a eso me refiero. Porque le pasan estas cosas. Bueno, le voy a decir la segunda afirmación y ahí usted me va a decir si considera que esto es cierto o es falso. Orgasmo y nariz tapada, dice aquí. La excitación sexual puede congestionar la nariz porque aumenta el flujo sanguíneo de las mucosas. Curiosamente, también se han descrito personas que estornudan cuando se excitan sexualmente. Que esa parte sí es verdad. Pero la parte de la excitación sexual que puede congestionar la nariz porque aumenta el flujo sanguíneo de las mucosas, ¿usted cree que es verdadero o es falso? Ya sé que usted en este momento está mirando hacia arriba, pero es que como que les estuviera viendo de frente. Están con los ojos mirando hacia arriba o fijos en el centro de la pantalla de la computadora tratando de acercarse y con los ojos desviándose ligeramente hacia la derecha, porque cuando uno desvía los ojos hacia la derecha quiere decir que está recordando algo. Y cuando los desvía hacia la izquierda quiere decir que está a punto de decir una mentira. O sea, está pensando, está inventando una mentira. Así que está usted en este momento mirando hacia arriba, ligeramente hacia la derecha o fijada la vista en el centro de la pantalla de la computadora, tratando de recordar si es que anoche se le congestionó la nariz o no. Y entonces, dígame usted, ¿la excitación sexual puede congestionar la nariz porque aumenta el flujo sanguíneo de las mucosas? ¿Verdadero o falso? ¿Qué dice usted? Ahí me irá usted contestando. No invente lo de los dos apuchicas. ¿O sea, usted cree que yo me estoy inventando? Verá, yo cuando me iba a graduar como licenciada en comunicación organizacional de la Pontificia Universidad Católica del Ecuador, yo hice una tesis sobre la relación, no me acuerdo el tema exacto ya, pero no me acuerdo el título exacto, pero el tema iba más o menos como estrategias para mejorar la selección de personal basados en el lenguaje corporal de las personas. O cómo el lenguaje no verbal puede ayudar en la selección de personas en un departamento de talento humano. Nomás le dejo ahí el dato. ¿Acaso estamos el miércoles? Me perdí. Yo dije, empecé diciendo que a pesar de que no es miércoles, voy a topar este tema porque acababa de ver un video que me parecía muy curioso. Eso era. O sea, todo hacia la izquierda es malo. Yo solo dije que cuando gira los ojos, o sea, cuando los ojos... Ay, me hace reír usted. Solo hablé de los ojos. Bueno, dice aquí, buenos días, Anita. A mí me ayuda a descongestionarme la nariz. A ver, pero es que verán. Dice aquí que el momento previo es el que se congestiona la nariz. O sea, el momento de la excitación sexual. O sea, cuando usted está ahí como quien dice vulgarmente, calentando motores, ¿ya? Ahí se congestiona la nariz. Y ya después se descongestiona, claro. Es como lo del dolor de cabeza. Pero le voy a leer otra. Bueno, que sepa usted que esta afirmación ha sido verdadera. La excitación sexual puede congestionar. No siempre, no es obligatorio, no pasa siempre. Puede congestionar la nariz porque, ¿qué dije? Aumenta el flujo sanguíneo de las mucosas. Le voy a leer otra y con esta me voy al bloque musical mientras usted me responde si es verdadera o si es falsa. Dice aquí, orgasmo y llanto. Escúcheme bien lo que dice aquí. Algunas personas lloran después de un orgasmo, aunque hayan disfrutado plenamente y no estén tristes. Las emociones posteriores al sexo pueden incluir llanto, melancolía, irritabilidad o una sensación emocional muy intensa, yo, dice. Ay, hija. Entonces, ¿qué cree usted que es esto? ¿Verdadero o falso? ¿Le ha tocado alguna vez una persona que después de llore? ¿Y usted anhele que no sea por usted? Le voy a volver a leer y me voy con música. Después del... dice aquí, perdón. Algunas personas lloran después de un orgasmo, aunque hayan disfrutado plenamente y no estén tristes. Las emociones posteriores al sexo pueden incluir llanto, melancolía, irritabilidad o una sensación emocional muy intensa. ¿Verdadero o falso? Me voy con música y ya venimos con más.
1: Oh boy.

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3: Y entonces, a ver, dice aquí. Operativo en el distrito Chinchipe. No, eso no. Alejito dice. Falso, no. Ahora que debo irme, le consulto una vez más. ¿Tienen reprise del programa en la noche? No, no tenemos. Pero qué buena idea me acaba de dar. Muchas gracias. ¿Ya se iría o seguirá aquí? Chuta, me ha escrito a las 10:52, ya me voy. Y en sí ya se fue, qué lejos. Pero no hay, joven. Pero si en todo caso sigue con nosotros, déjeme decirle que no es falso, es verdadero. Que algunas personas lloran después de un orgasmo, a pesar de no estar triste y de que lo hayan disfrutado plenamente. Que hay personas que sienten emociones después de tener sexo. Y que pueden incluir llanto, melancolía, irritabilidad o una sensación emocional muy intensa. Antes de seguir, permítame contarle un par de cositas. Sucede que si usted no fue el día sábado al Coliseo, yo le cuento lo que pasó. Pues el Zamora Raptor venció al Jorge Guzmán. Así de simple, al vigente campeón 2025.

2026, Shaolin, le dijo el Samurai Raptor. Sorry for you, nosotros somos los mejores. Y entonces, ya obviamente ya no va a haber el partido de mañana, pero consiguieron el pase a las semifinales de la Liga Basket Pro. Y ahora están a espera de conocer cuál será su rival en las semifinales. Entonces, eso. 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Muchas gracias. 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Oiga, no le conté el viernes, ¿se acuerda que me fui volando porque la guagua estaba ahí que ya moría? Le ha dado una amigdalitis del San Quintín, como dice mi papá. Pero así de la nada. O sea, en mi casa estaban todos cayendo. Las mamás, señora, usted me entenderá, las mamás no tenemos derecho a enfermarnos. En la Constitución de la República dice que todos en la familia pueden enfermarse, excepto las mamás. Entonces, verá, en mi casa, sepa usted que yo vivo, para quienes no sepan, hay otros que sí saben porque ya les he contado, en una casa de 2 pisos. O sea, en una casa con 2 departamentos. Y en el departamento de abajo vive la hermana de mi esposo con su esposo y sus 2 hijos, que son contemporáneos de mis 2 hijos. Y arriba, pues, vivimos nosotros, mi esposo, yo y mis 2 hijos, que son contemporáneos de mis 2 sobrinos que viven en el departamento de abajo. O sea, el mayor de ella y mi mayor son de la misma edad, y mi hija es casi un año mayor que mi sobrino, que el segundo de mi cuñada. Entonces, pues, crecieron como ñañitos desde que nacieron. El punto es que mis 2 sobrinos, mentira, mi concuñado, Andrew Calle, para quienes no lo conocen, o sea, quienes no sepan que él es mi concuñado, se enfermó, le dio, pues, se enfermó de la garganta. Seguido de él, su mayor, o sea, Mateo, se enferma de lo mismo. Y luego Matías se enferma de lo mismo. A mi cuñado le dio, pero como muy leve, creo, un resfriado. Es que las mamás no podemos enfermarnos. Y ya estaban pasando ese proceso y mi hijo, el mayor, se enferma de la garganta. Amanece un día: mami, me duele tragar. Y yo, no, le llevé al doctor, y para colmo tengo un doctor que es súper bueno, pero súper extremadamente buena gente. Entonces yo le dije: doc, pero si está con la garganta infectada, pínchele, porque usted y yo sabemos que nos ponen una inyección y al día siguiente ya estamos bien. No, ¿cómo le vamos a pinchar, pobrecito? No te preocupes, con unas pastillitas ya va a estar bien. Menos traumático para el pobre guagua de 16 años y nunca les pincha. Pero bueno, ya, tomó las pastillas y todo ok. A la semana y un poquito más ya estuvo bien. Y entonces, en estos días de la semana pasada, mi hija venía, están pues en el repaso, sabrá usted, para hacerlo del juramento a la bandera este viernes. En todos los colegios de la región Sierra Amazon, de todo el país, más bien dicho, en todos los colegios de todo el país se realiza este viernes el juramento a la bandera, en otros también el sábado, ¿no? Dependiendo de cada uno. Porque el sábado es el día de la bandera, entonces este viernes o el sábado se hace el juramento a la bandera.
Y entonces están en los repasos. Y vino toda la semana, desde el martes, creo, con: mami, me duelen las piernas, debe ser porque me estaba mucho tiempo parada y marchando y no sé qué, ahí en el repaso y bla, bla, bla. Martes, dolor de piernas. Mami, el miércoles, mami, sí, todavía me duelen las piernas, un poco la espalda, no sé qué, pero claro, como asumimos que era el repaso, no le paramos asunto. Hasta que el viernes, que se fue súper bien de la casa, llega al colegio y me llaman a las 10 de la mañana, 10 y media, que ya se desmaya. Y yo así, chuta, ¿qué pasó? Fui, llegué, y en efecto la pobre pálida. O sea, de aquí salió espectacular, no sé, de la casa salió espectacular, no sé qué pasó. Y llegó al colegio, yo que la voy a recoger a las 11 y media de la mañana, pálida. Llegué como 10 para las 12. Con los ojos hundidos, con ojeras, sudando frío. O sea, mal, mal, realmente mal. La saqué de ahí, la llevé al doctor y el doctor me dijo: tiene una amigdalitis fuertísima. Y yo, que soy pésima para ver, pero él le abrió la boca, le bajó con el bajalenguas y me mostró, tenía, o sea, su garganta no era roja, era blanca. Y yo, doc, pínchele. No, mi amor, ¿quieres que te pinche? Y mi hija, no, doc. Y yo, ay, no puede ser. Y, pero bueno, una amigdalitis súper fuerte. Así que el doc lo que me dijo, y a esto quería llegar, perdónenme todo el cuento, es que hay una epidemia de amigdalitis en los colegios porque siempre pasa cuando empiezan las clases. Y que el tema de los incendios forestales, aunque usted no lo crea, está contribuyendo a que las personas tengan afecciones respiratorias. El tema de que hace llueve sol, contribuye a que las personas tengan infecciones de vías respiratorias. Si usted sale a Loja, se dará cuenta de que está haciendo un solazo y de pronto sopla un viento helado, contribuye a infecciones respiratorias. Así que me dijo, de aquí tienes que tenerle mucho cuidado. Le mandó a tomar un antibiótico mucho más fuerte que el que tomó mi hijo hace 2 semanas. Hoy se fue al colegio porque mi hija es de las que no les gusta faltar a clases. O sea, Dios mío, no sé dónde me salió. Pero le dije, no, mi amor, quédate en la casa, no sé qué. Me dijo, no, mami, yo quiero ir al colegio. Solo dile, por favor, a la teacher que hoy no voy a poder repasar para el juramento a la bandera. Y ya. Y se fue. Y yo así como, what? Entonces, yo estoy segura de que la próxima semana va a caer mi esposo. Y sepa usted que cuando hay gripe de hombre, casi, casi que toca cerrar por cuarentena la casa. Así que bueno. Nomás le digo, faltó chicle, cigarrillo, mentas. ¿En dónde? Vea, ¿de qué me habla? ¿Para las infecciones respiratorias? Bueno, le voy a decir otra afirmación y con esta nos vamos con el siguiente bloque musical. Para que usted me diga si es verdadera o si es falsa. Sepa usted que me está doliendo la garganta cuando trajo. Pero me estoy haciendo la loca. Eso hacemos las mujeres, no es que seamos inmunes. Es que empezamos a sentir que de pronto nos duele algo. O a mí, por ejemplo, desde ayer me está como un poco doliendo la garganta cuando trago. Sí, del lado izquierdo. Y me tomé un ibuprofeno y me hago la loca. O sea, una mentaliza y dice, ay, no, no, yo no me voy a enfermar. Y yo no me enfermo, así nomás. Bueno, le voy a leer otra afirmación y usted me dirá si es cierta o si es falsa, ¿no es cierto? Dice aquí, orgasmo y sueño. Después del orgasmo pueden producirse cambios neuroquímicos asociados con relajación y somnolencia. De ahí que algunas personas prácticamente tengan incorporado el botón de apagado automático después de. ¿Cierto o falso? Me voy con música cuando son las 11 de la mañana con 14 minutos y ya regresamos enseguida con más.

0: Ok, déjame decirle que el último dato que le di es real. Que sí hay una relación entre el orgasmo y el sueño. Pero ahora, como ya luego se nos acaba el tiempo y de, ya no alcanzo a que me voten por todos, pero le voy a contar uno que no es real. Uno que es inventado. Pero que usted seguramente lo habrá escuchado, y si no, en algún momento lo va a escuchar por ahí de alguna otra persona y usted le dirá, eso no es cierto. La Anita me dijo que eso es mentira, que es un mito nada más. Y es que las personas que se ríen fuerte tienen orgasmos fuertes. Ya ve, para que cuando me vea riéndome, no se me ría. Suena suficientemente convincente para convertirse en real, ¿no es cierto? En un contenido súper viralizado. Pero no existe una relación científica conocida entre la risa y el orgasmo. Lo mismo que con el estornudo y el orgasmo, ¿no es cierto? Y ahora le voy a decir uno que parece raro, que parece inventado, pero es cierto. Hay al menos, no sé cuántos, reportes médicos de personas que experimentan sensaciones orgásmicas desencadenadas por estímulos en zonas aparentemente desconectadas del área que usted y yo ya sabemos, incluidos los pies. Se han planteado explicaciones neurológicas para esto, pero hay personas que tienen sensaciones similares o incluso orgásmicas si usted les toca en otras partes del cuerpo, las plantas de los pies, las pantorrillas, el cuello, no sé, pues se me ocurre. Y esta otra que es mitad en serio, mitad mentira. La respiración sí puede modificar la excitación y las sensaciones corporales. Sensación. Pero no existe una fórmula universal de menos oxígeno, mejor orgasmo. De hecho, ponerse a contener la respiración deliberadamente hasta marearse no es buena idea. O sea, eso de asfíxiame no está bien. No está bien. Que sí hay cierta relación entre que baje la respiración y la intensidad de la sensación, sí, pero no al asfíxiame, pero ahórcame, no, eso no, eso no, no, no, no. ¿Ok? Ok, entonces, dicho esto, por favor, nada más para que lo tome en cuenta. Déjeme leerle un mensaje que tengo por aquí, dice... Ya me estaba asustando por la seriedad que le caracteriza. Ajá, sobre todo yo súper seria. Algo más le iba a contar. Ya me se olvidó. Ah, le iba a leer un mensaje. Le iba a leer algo. Ay, ¿dónde está? Pues lo que le iba a leer. Ah, ya me acordé, acá está. ¡Johnny! Eso me prende, dice. ¡Y luego! Mensaje, Anita, hoy es 21 de septiembre, día de las flores amarillas. Yo con mis flores amarillas, ¡ay, qué hermoso! Yo también quiero que me regalen esa flor amarilla. Esa flor amarilla está hecha de un tallo de culantro. En el centro de la flor, un huevo frito. Y alrededor de la yema, que además tiene que estar líquida, ¿no? Tiene que estar tierna la yema del huevo frito. Una flor, o sea, unos pétalos amarillos hechos con unos patacones recién hechitos. ¡Qué rico! ¡Qué buena esa flor amarilla! Me encanta. Yo también quisiera que esa es la que me regalen el día de hoy. Bueno, dos amigos. Amigo, a tu mujer, ¿cuál es la posición que más le gusta? Y le responde, la del pez. ¿Y cómo es esa? Estamos en la cama, se da la vuelta y nada. Vea usted. Dice, si mi sueldo fuera una película, se llamaría Lo que el viento se llevó. Y la amiga se ríe y le dice, el mío peor se llamaría Rápido y Furioso. Ay, ¿cómo se llamaría el mío si fuera una película? Dios mío. Dice aquí mensaje. ¿Está mal entonces decirle ahórcame? No, porque por último, si a usted le gusta que le ahorque, qué churos. Sí, es cada uno, cada uno. Lo que digo es que... Y
1: si ¡diablos, se le va la mano, diablos, señorita!
0: Y claro, pues... O sea, cada uno que se ahorque como quiere. ¿Qué dice aquí? Si llegan flores amarillas de su lugar de trabajo, no sean cizañosas y digan... Alguien se ha pagado las flores para que le traigan. Y total, son para la que mete cizaña. No hay que ser cizañosas. Dice, pero sí sirve bastante lo de las ahorcadas. Cuando ya ¿Por qué son así? O sea, no voy a leer ese mensaje, no voy a caer en provocaciones. Bueno, y eso básicamente. Volvamos a lo que estábamos hablando. La paz del mundo. La paz mundial. Las cosas que a usted le dan sensación de paz. O, bueno, no sé, pero en todo caso. Hoy, déjeme decirle, cambiando de tema de cuáles andamos, como es mi costumbre, es también el Día Mundial del Alzheimer. Y aquí, ya pasándonos al lado serio, hay personas que comienzan a olvidar nombres, fechas o lugares, pero siguen reconociendo una voz, una canción, una caricia o esa sensación de sentirse seguras con otra persona. Hoy, que es el Día Mundial del Alzheimer, queremos hablar de quienes lo viven y quienes acompañan a esas personas que viven esta dura enfermedad. Yo tengo una amiga, recién le vi, les conté, ¿no?, que se murió el esposo de una amiga de la universidad y no sé qué, entonces nos reunimos y claro, veo a mis amigas de la universidad. Nosotras salimos de la universidad en el 2005. Si después de eso nos habremos visto 3 veces, es un mucho. Entonces imagínense, prácticamente las vuelvo a ver a los 21 años. Y mi amiga Gaby dice que por algo fue que estábamos solas y por algo, bueno, alguien le llamó. Y ella dijo, ay, sí, hola, primo, no sé qué. Y dijo, ay, sí, mi mami ahí con su enfermedad, ya sabes, y no sé qué. Entonces, claro, una que conoció a las mamás de sus amigas y todo, le dije, amiga, ¿qué le pasa a tu mami? Y me dijo, ay, amiga, tiene Alzheimer. Y le dije, no te puedo creer, porque además la sé, si era una persona tan activa, tan jovial, tan alegre, y hacerse la idea de una persona con Alzheimer es complicado. Y le dije, no te creo, ¿y cómo se...? Me dijo, sí, pero bueno, la verdad es que está en una etapa muy temprana, me dijo. Y la ventaja es que ella se dio cuenta muy a tiempo. Porque de pronto la señora, que me imagino ya habrá tenido para ese momento unos 60 o 70 años, se dio cuenta de que empezaba a olvidarse cosas. Y los ejemplos más claros son los más simples, ¿no? Los más cotidianos. Se olvidaba dónde dejaba las llaves, se olvidaba dónde estaba el control remoto, se olvidaba dónde dejaba cosas. Y cuando empezó a pasar eso más frecuente, les dijo a sus dos hijos, a mi amiga Gaby y a su hermano, les dijo, algo me está pasando, necesito ir con un doctor. Y pues le llevaron donde el neurólogo. Y el neurólogo le hizo toda clase de análisis junto con el psiquiatra, entiendo yo. Y entonces el neurólogo les dijo pues a los chicos que Ceci tenía... estaba como en una etapa muy temprana de Alzheimer. Tan temprana que ni siquiera están seguros de que sí sea Alzheimer, pero da todos los síntomas. Entonces, que si ella empieza a hacer una terapia preventiva desde ahora, pues lo más probable es que retrase lo más posible o que retarde lo más posible la llegada de la enfermedad como tal, ya en toda su manifestación. O sea, no sé si usted alguna vez ha visto una persona con Alzheimer, yo la he visto, las personas no solo es cuestión de que empiezan a olvidarse cosas, como palabras, nombres, rostros de personas, o sea, ya dejar de reconocer a las personas ya es como avanzado. Pero yo conocí una persona que falleció con Alzheimer porque ya se olvidó de cómo comer. Su cerebro ya no recordaba cómo masticar y cómo tragar los alimentos. A ese nivel llega el Alzheimer. Entonces, sí. Entonces, eso. Así que hoy, que es el día del Alzheimer, le ruego por favor poner atención más a ese tipo de cosas. No solo suyas y no solo como chiste, sino en sus, si es que usted tiene la dicha y la bendición todavía de tener a sus padres con usted, en sus padres o en sus abuelos, en las personas más cercanas. Así que hoy en día salen muchas propagandas, por ejemplo, de libros para que su mamá escriba su historia, cómo se conoció con su papá, o los recuerdos más bonitos que tiene. Y hacer este tipo de, entre comillas, juegos mentales con las personas adultas mayores puede ser muy útil para poder prevenir o retrasar o retardar síntomas de una enfermedad como esta. Así que ya en el lado serio del programa y hablando del día del Alzheimer, por favor, hay que tomar mucha conciencia sobre este tema. Y siendo las 11 de la mañana con 32 minutos, vamos con música y ya venimos con más.

Dice el señor Juan Carlos que cambió de tema muy bruscamente. Clarito dije, cambiando de tema y yéndonos a un tema un poco más serio. Clarito dije yo, clarito fue. Dice Alejito, estoy jodido. Se me olvidan las fechas de aniversario, cumpleaños de la familia, política, lugares, prematricidio. Pero bueno, ese no nombre es normal. Usted tranquilo. Estaba yo viendo un video, no sé si vieron, se hizo viral una chica en Argentina que dice, estoy, tanto así que la han sacado en un canal de una radio. O sea, en un canal de TikTok de una radio de Argentina. La chica dice, estoy segura de que puedo afirmar que tengo el marido más boludo del mundo. Así dice ella, así dijo. O sea, más tontito. Dijo, sí, estoy completamente segura. Entonces dijo, van a ver, le voy a llamar en este momento y van a ver, dijo. Entonces empieza a llamarle y le ponen el altavoz a su esposo, ¿no? Que acaba de salir hace unos minutos de la casa, dice ella. Hola, se llama Javier el esposo. Le dice, ¿dónde estás? Y le dice, en el auto, o sea, acabé de salir, que no me viste, o sea, loca. No le dice, pero lo insinúa. Y le dice, ¿y a dónde estás yendo? Y el otro, ¿qué? O sea, ¿qué te pasa? Estoy yéndome al vacunatorio, o sea, lo que nosotros decimos al centro de salud, ¿no es cierto? Estoy yéndome al centro de salud, ya quedamos, como quien dice, ¿no? Que me iba al centro de salud. Y ella, al centro de salud, ya. ¿Y a qué centro de salud te estás yendo? Le dice. Y el otro, o sea, ¿qué te pasa? Le dice, al de, no sé, pues, la Sevilla de Oro y Pío Jaramillo Alvarado. No sé si hay que ir al centro de salud, obviamente no, pero me estoy inventando. Y entonces ella le dice, ya, sí, te estás yendo, ya. ¿Y qué está haciendo el bebé en este momento? ¿Sí le abrigaste bien para salir? Y el otro, sí, claro. Le dice, ¿qué está haciendo en este momento? Y el otro, me imagino que en ese momento fue cuando regresó a ver por el espejo o sobre su hombro y vio que el bebé no estaba en el carro. Y ella le dice, ¿es en serio, Javier? Le dice, el bebé está aquí, dormido, en la cuna. O sea, tú ibas a llegar al centro de salud. ¿Y a quién le iban a poner la vacuna? Entonces déjame decirle que hay cosas que en los hombres son normales de entender que se olviden, normales, normalitas. Mi esposo un par de veces se olvidó de ir a recoger a mi hijo de la guardería. Así de simple, como me ve, así le cuento, ya. Porque a los hombres es muy frecuente que les pase ese tipo de cosas. A las mujeres menos, pero también nos pasa. Por eso es que cuando empezamos a olvidarnos de las cosas, nos preocupamos más. A mí me pasa últimamente que me olvido de las palabras, por ejemplo. Yo trabajo con palabras todo el tiempo. Mi vida es trabajar con palabras. Y de repente estoy hablando y hay palabras que se me olvida cómo se decían o cómo se llamaban o cierto objeto, me olvido de cómo se llama. Entonces digo, estoy preocupada. Y luego el doctor me dijo, a tu edad es normal, tranquila, se llama perimenopausia. Y dije, ya, ok, no es Alzheimer, todo bien. Entonces, todo ok, dije yo, todo ok. Entonces, no se preocupe, pero el problema va a ser cuando en realidad empiece a olvidarse, no sé. Cuando los olvidos sean más recurrentes. De eso hay que preocuparse. Porque, ¿dónde está? Aquí está. Porque habrá que preocuparse o habrá que preguntar y tratar de buscar información sobre cuáles son los primeros síntomas que una persona debe notar o con los que debe estar atenta una persona para saber si a lo mejor puede estar desarrollando un Alzheimer. Entonces, no sé qué tipo de cosas pueden ser diferentes en hombres y en mujeres, no sé, pero bueno, en todo caso, mire usted, hay una distinción importante entre olvidar cosas de vez en cuando y un Alzheimer. Lo que suele levantar la sospecha es que aparezcan cambios nuevos, progresivos y que empiecen a interferir con su vida cotidiana. Ahí estamos en un problema. Entre las primeras señales a las que conviene prestar atención están las siguientes. Olvidos recientes repetitivos, preguntar varias veces lo mismo en un corto periodo de tiempo, olvidar conversaciones recientes o citas importantes y no recordarlas después. Ese es un verdadero problema. Dificultad para hacer tareas que antes eran habituales, manejar cuentas, seguir una receta conocida, utilizar aparatos cotidianos o realizar actividades laborales familiares y que de pronto a usted se le olvide cómo se realizaban, ahí estamos en un problema. Problemas para encontrar palabras, esa soy yo. Quedarse frecuentemente sin una palabra sencilla, sustituirla por otra extraña o perder el hilo de una conversación, también puede ser un síntoma de que algo está pasando a nivel neurológico. Desorientación.
Bueno, ahí sí me fregué porque yo nunca he sabido orientarme. Confundirse con fechas, lugares o recorridos conocidos y de pronto desconocerlos. Cambios en el razonamiento, tomar decisiones muy poco habituales, manejar peor el dinero o caer con mayor facilidad en engaños o estafas. Por eso hay que tener cuidado con nuestros abuelitos. Perder objetos de manera llamativa, no simplemente olvidar dónde quedaron las llaves, sino encontrarlas en lugares inexplicables y no poder reconstruir el paso a paso de cómo llegaron hasta ahí. Es decir, cuando no sepa dónde dejó las llaves y de pronto las encuentre metidas en el florero, ahí estamos en un problema. Cambios de personalidad o de comportamiento, mayor apatía, aislamiento, irritabilidad, ansiedad o conductores que no eran habituales en una persona. Es una diferencia bastante sutil, pero olvidar dónde dejó las llaves y encontrarlas después es normal. Porque, ay, aquí he dejado ya. Pero encontrar las llaves en la refri, en el florero, y no poder explicar después cómo fue que llegaron ahí. Si ve usted que usted a veces entra a un cuarto y dice, ay, ¿para qué era que venía? Y entonces se regresa donde estaba antes, y entonces en ese proceso de regresar, su memoria como que rebobina y dice, ah, ya me acordé que iba a hacer. Y hace. Ya, hay personas que de pronto dejan las llaves en un lugar poco cotidiano y que luego dicen, pero ¿cómo dejé esto aquí? Y no se acuerdan de cómo llegó hasta ahí. Ese es un síntoma del que uno tiene que tener cuidado. Dice además, no todo deterioro de memoria es Alzheimer. Depresión, ansiedad, falta de sueño, problemas de tiroides, déficit de vitamina B12, algunos medicamentos, alcohol, problemas auditivos y otras enfermedades pueden provocar síntomas parecidos. Y algunos incluso son tratables. Entonces no es cuestión de, me estoy olvidando las cosas, tengo Alzheimer. No, vaya por favor donde el doctor para que le haga los exámenes necesarios de sangre, de un examen clínico, incluso exámenes neurológicos o psiquiátricos para que se determine si sí o si no. Ok, 11:49 antes de despedirnos, dice aquí mensaje. Si las flores amarillas son de otro país, no entiendo por qué se copia otras costumbres. No, pero siempre es lindo que a uno le regalen flores, muchas gracias. Cualquier pretexto para que a una le regalen flores es válido. Si a usted no le gusta que le regalen flores, es otra cosa, pero a mí sí me gusta que me regalen flores. Yo me acuerdo cuando éramos solteros, lo que pasa es que hubo una época cuando éramos solteros aún, que mi esposo viajaba mucho hacia el noroccidente de la provincia de Pichincha, así se dice, no sé, pero hacia donde está Tabacundo, Cayambe, y todo es, todo en ese sector, todo Tabacundo y medio Cayambe son empresas florícolas, y hay muchísima venta de flores. Cada vez que se iba de viaje me venía trayendo, no un ramo de flores, me venía trayendo unas 3 docenas de flores, porque ahí en esos sectores venden muchas flores y la docena de flores cuesta $1.50. O sea, no sé, son muy baratas. Entonces no me traía un ramito de flores, me traía 3 docenas de rosas. O 1 docena de rosas, 1 de claveles y 1 de crisantemos. No sé, así un montón. Entonces, lindo. Ya últimamente no me ha pasado. Pero bueno, sí me gusta que me regalen flores. ¿Pero por qué? Todo surgió por una... ¿No vio usted esa novela que se llama Floricienta? Y entonces la niña tiene una canción en su novela que dice, y el 21 de septiembre con sus flores amarillas, y de ahí surgió todo. Entonces no es nada guau lo que pase. Otro día de la mujer, el señor Nerves. O sea, aparece al final del programa solo para meter cizaña y criticar. Qué bestia. Alejito, no sé cómo llegaron mis interiores donde la vecina, ups. Nororiente, por favor, gracias, Alejito. Soy bien desubicada, no le digo. Noroccidente, Mindo, Pedro Vicente. Ah, ya, entonces Nororiente. Gracias. Sí aclaré cuando leí lo de la desorientación, que yo nunca me he sabido orientar, ¿no es cierto? Gracias. Yo antes pensaba que para ir a Zamora de ley tenía que pasar por Cayambe. No se me ría, es en serio. Quienes conozcan Quito y la salida de Quito hacia el sur saben que jamás voy a poder pasar por Cayambe si me voy a Zamora. Sepan ustedes que hay un corte de energía en este momento en el barrio Benjamín Carrión. No sé si en todo el barrio, pero en el sector donde estamos ubicados nosotros sí. Nosotros estamos trabajando en este momento con nuestro propio generador de luz. Así que usted tranquilo porque radio hay para largo. No se olvide hoy a las 6:00 p.m, entrevista en Z Deportes para hablar sobre la racha del Zamora Rap. Sobre esta buena racha que está pasando y obviamente sobre lo que se viene de aquí en adelante en los próximos partidos. Así que dicho esto, damitas y caballeros, gracias al gentil auspicio de Max Red y Arena Gym, me despido. Les agradezco mucho su sintonía, gracias por estar con nosotros del día de hoy y los espero mañana en nuestro martes de romance en el aire. Los quiero mucho. Adiós.

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1: Es la hora 12:26.
2: Unidad Judicial Multicompetente Civil con sede en el Cantón Zamora, provincia. Zamora, jueves 17 de septiembre del 2026 a las 15:35. Citación judicial. Cito con el extracto de demanda y auto de aceptación a trámite a los herederos presuntos y desconocidos de los fallecidos Eusebio Apolo Salinas, Clara Dominga Berrú Jaramillo, Berta Romelia Olmedo Berrú y Luz Penélope Apolo Berrú, y a todas las demás personas que pueden tener interés o derechos en el presente juicio, cuyo extracto es como sigue. Actor: José Milton Cordero Carrión. Demandados: herederos, conocidos, desconocidos y presuntos de los señores Eusebio Apolo Salinas y cónyuge Clara Dominga Berrú Jaramillo, señores Berta Romelia Olmedo Berrú, fallecida. Se contará con sus herederos señores Jorge Alejandro Cuenca Olmedo, Cristian Fernando Cuenca Olmedo y Mónica Yadira Olmedo Berrú, Luz Penélope Apolo Berrú, fallecida, María Orfelina Olmedo Berrú, Jorge Adalberto Olmedo Berrú, Manuel Egberto Apolo Berrú, Héctor Cornelio Apolo Berrú, Elsa Liduvina Apolo Berrú y Ligia Margot Apolo Berrú. Objeto de la demanda: prescripción extraordinaria adquisitiva de dominio. Trámite ordinario. Cuantía indeterminada. Juicio número 19332-2026-00474. Juez: doctora Alicia del Carmen Ochoa Castillo. Vistos: completada la demanda, en lo principal de clara y precisa, se califica la demanda de prescripción extraordinaria adquisitiva de dominio, presentada por el señor José Milton Cordero Carrión, contra herederos conocidos, desconocidos y presuntos de los señores Eusebio Apolo Salinas y cónyuge Clara Dominga Berrú Jaramillo, señores Berta Romelia Olmedo Berrú, fallecida. Se contará con sus herederos señores Jorge Alejandro Cuenca Olmedo, Cristian Fernando Cuenca Olmedo y Mónica Yadira Olmedo Berrú, Luz Penélope Apolo Berrú, fallecida, María Orfelina Olmedo Berrú, Jorge Adalberto Olmedo Berrú, Manuel Egberto Apolo Berrú, Héctor Cornelio Apolo Berrú, Elsa Liduvina Apolo Berrú y Ligia Margot Apolo Berrú. Demanda que, por reunir los requisitos legales de los artículos 142 y 143 del Código Orgánico General de Procesos COGEP, se la admite a trámite ordinario conforme al procedimiento establecido en la sección 1, capítulo 1, título 1 del libro cuarto del Código Orgánico General de Procesos. En consecuencia, se dispone: 1. De conformidad a lo previsto en el artículo 146 y bidem, a costa de la parte actora, procédase con la inscripción de la demanda en el registro de la propiedad del Cantón Zamora. Para el efecto, notifíquese a su titular a través de la oficina de citaciones de esta unidad judicial. 2. Recabada la inscripción de la demanda, cítese a los demandados señores Jorge Alejandro Cuenca Olmedo. Se lo citará en el lugar que se indica en la demanda inicial mediante deprecatorio electrónico dirigido a la Unidad Judicial de lo Civil de la Corte Provincial de Justicia de Loja. Radicada la competencia del señor juez deprecado, se ofrece reciprocidad en casos análogos. A los señores Cristian Fernando Cuenca Olmedo y Mónica Yadira Olmedo Berrú, se lo citará en el lugar que se indica en la demanda inicial mediante suficiente despacho dirigido al señor teniente político de la parroquia Timbara, Cantón Zamora, provincia Zamora Chinchipe, a quien se le concede el término de 5 días para el cumplimiento de la diligencia en razón de la distancia. A la señora María Orfelina Olmedo Berrú se le citará en el lugar que se indica en la demanda inicial mediante deprecatorio electrónico dirigido a uno de los señores jueces que integran la unidad judicial civil de la ciudad y Cantón Otavalo, provincia de Imbabura. Radicada la competencia del señor juez deprecado, se ofrece reciprocidad en casos análogos. A los señores Jorge Adalberto Olmedo Berrú, Manuel Egberto Apolo Berrú y Héctor Cornelio Apolo Berrú, se los citará en el lugar que se indica en la demanda inicial para cada demandado a través de la oficina de citaciones de esta unidad judicial. Y a las señoras Elsa Liduvina Apolo Berrú y Ligia Margot Apolo Berrú, se las citará en el lugar lugar que se indica en la demanda inicial para cada demandada mediante suficiente despacho, dirigido al señor teniente político de la parroquia Timbara, Cantón Zamora, provincia Zamora Chinchipe, a quien se le concede el término de 5 días para el cumplimiento de la diligencia en razón de la distancia. De conformidad al memorando circular CJ-DNGP-2019-0376-MC-TR2.CJ-INT-2019-08264 de fecha 6 de mayo del 2019. La boleta de citación para los demandados contendrá carátula, demanda completa y o aclaración de ser el caso, auto de calificación de la demanda y la correspondiente certificación por parte de la señora secretaria del despacho. Respecto de los demandados que corresponde citar mediante deprecatorio electrónico, las boletas de citación contendrán carátula, demanda completa y o aclaración de ser el caso, auto de calificación de la demanda y la correspondiente certificación por parte de la señora secretaria del despacho. De conformidad a la Directriz Nacional de Gestión Procesal a través del memorando circular CJ-DNGP-2018-0289-MC y resolución número 61-2020 emitida por el Pleno del Consejo de la Judicatura, se dispone que la parte actora en el término de 3 días comparezca a esta unidad judicial a obtener las copias para la citación respectiva a la parte demandada, así como también dará las facilidades para la obtención de las copias para la citación que corresponde citar mediante deprecatorio electrónico en el lugar que corresponda. En cumplimiento de lo previsto en el artículo 58 del Código Orgánico General de Procesos, en relación con el artículo 56.1 del mismo cuerpo legal, cítese a los herederos presuntos y desconocidos de los señores Eusebio Apolo Salinas, Clara Dominga Berrú Jaramillo, Berta Romelia Olmedo Berrú y Luz Penélope Apolo Berrú en uno de los periódicos de amplia circulación de la ciudad de Zamora, en 3 fechas distintas, conforme lo señala el artículo 56.1 y bidem. La publicación contendrá un extracto de la demanda y del auto de admisión a trámite de la demanda. Además, se realizará la citación mediante mensajes radiales que se transmitirán en 3 fechas distintas, por lo menos 3 veces al día, en una radiodifusora de la localidad Zamora, en un horario de 6 a 22 horas, y que contendrá un extracto de la demanda y del auto de admisión a trámite de la demanda. La o el propietario o el representante legal de la radiodifusora emitirá el certificado que acredite las fechas y horas en las que se realizaron las transmisiones de mensajes y una copia del audio conforme lo señala el artículo 56.2 del mismo cuerpo legal. Previo a conferir los extractos de citación correspondiente, el peticionario comparecerá a la unidad judicial en días y horas hábiles a rendir el juramento de ley respecto de los herederos presuntos y desconocidos de los fallecidos señores Eusebio Apolo Salinas, Clara Dominga Berrú Jaramillo, Berta Romelia Olmedo Berrú y Luz Penélope Apolo Berrú. 3. En el proceso se contará con el Gobierno Autónomo Descentralizado del Cantón Zamora, en la persona del señor alcalde Víctor Manuel González Salinas y doctor Diego Fabricio Oleas Guevara, en calidad de procurador síndico, a quienes se dispone citar en el lugar que se indica en la demanda inicial. Esto, de conformidad a la disposición 10ª del Código Orgánico de Organización Territorial, Autonomía y Descentralización, para la notificación al señor registrador de la propiedad y citación a los señores alcalde y procurador síndico del Gobierno Autónomo Descentralizado del Cantón Zamora. Se lo realizará a través de la Oficina de Citaciones de esta unidad judicial, de conformidad a la Directriz Nacional de Gestión Procesal, a través del Memorando Circular CJ-DNGP-2018-0289-MC y Resolución número 61-2020, emitida por el Pleno del Consejo de la Judicatura. Se dispone que la parte actora en el término de 3 días comparezca a esta unidad judicial a obtener las copias para la notificación y citación respectiva para los funcionarios indicados. Boletas de notificación y citación que se indica contendrá la documentación que se indica para los demandados y certificación de la señora secretaria del despacho. Citados que sean los demandados de conformidad a lo dispuesto en el artículo 291 del Código Orgánico General de Procesos COGEP. Se les concede el término de 30 días para que contesten la demanda en la forma establecida en los artículos 151 y 152 del mismo cuerpo normativo. Téngase en cuenta los medios de prueba anunciados por el compareciente, los mismos que serán calificados en la etapa procesal que corresponda. Tómese en cuenta el casillero judicial electrónico y correo electrónico señalados por el compareciente para notificaciones posteriores y la autorización que concede al abogado Freddy Rosales Aranda y abogado José Luis Rodríguez Mejía para que presenten escritos hasta la terminación de la causa. Referente a la procuración judicial que otorga el compareciente al abogado Freddy Rosales Aranda, lo realizará mediante reconocimiento de firma y rúbrica, para lo cual comparecerá a la unidad judicial en días y horas laborales portando cédula de identidad. Agréguese al proceso la documentación aparejada a la demanda. Actúe la señora secretaria del despacho. Notifíquese y cúmplase. Firma doctora Alicia del Carmen Ochoa Castillo, jueza de la Unidad Judicial Multicompetente Civil de Zamora. Jiménez Silva Vanessa del Rocío, secretaria.
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1: Es la hora 13:28 minutos.
2: Unidad Judicial Multicompetente Civil con sede en el Cantón Zamora, provincia. Zamora, jueves 17 de septiembre del 2026 a las 15:35. Citación judicial. Cito con el extracto de demanda y auto de aceptación a trámite a los herederos presuntos y desconocidos de los fallecidos Eusebio Apolo Salinas, Clara Dominga Berrú Jaramillo, Berta Romelia Olmedo Berrú y Luz Penélope Apolo Berrú, y a todas las demás personas que pueden tener interés o derechos en el presente juicio, cuyo extracto es como sigue. Actor: José Milton Cordero Carrión. Demandados: herederos, conocidos, desconocidos y presuntos de los señores Eusebio Apolo Salinas y cónyuge Clara Dominga Berrú Jaramillo, señores Berta Romelia Olmedo Berrú, fallecida. Se contará con sus herederos, señores Jorge Alejandro Cuenca Olmedo, Cristian Fernando Cuenca Olmedo y Mónica Yadira Olmedo Berrú, Luz Penélope Apolo Berrú, fallecida, María Orfelina Olmedo Berrú, Jorge Adalberto Olmedo Berrú, Manuel Egberto Apolo Berrú, Héctor Cornelio Apolo Berrú, Elsa Liduvina Apolo Berrú y Ligia Margot Apolo Berrú. Objeto de la demanda: prescripción extraordinaria adquisitiva de dominio. Trámite ordinario. Cuantía indeterminada. Juicio número 19332-2026-00474. Juez: doctora Alicia del Carmen Ochoa Castillo. Vistos: completada la demanda, en lo principal de clara y precisa, se califica la demanda de prescripción extraordinaria adquisitiva de dominio, presentada por el señor José Milton Cordero Carrión, contra herederos conocidos, desconocidos y presuntos de los señores Eusebio Apolo Salinas y cónyuge Clara Dominga Berrú Jaramillo, señores Berta Romelia Olmedo Berrú, fallecida. Se contará con sus herederos, señores Jorge Alejandro Cuenca Olmedo, Cristian Fernando Cuenca Olmedo y Mónica Yadira Olmedo Berrú, Luz Penélope Apolo Berrú, fallecida, María Orfelina Olmedo Berrú, Jorge Adalberto Olmedo Berrú, Manuel Egberto Apolo Berrú, Héctor Cornelio Apolo Berrú, Elsa Liduvina Apolo Berrú y Ligia Margot Apolo Berrú. Demanda que, por reunir los requisitos legales de los artículos 142 y 143 del Código Orgánico General de Procesos COGEP, se la admite a trámite ordinario conforme al procedimiento establecido en la sección 1, capítulo 1, título 1 del libro 4 del Código Orgánico General de Procesos. En consecuencia, se dispone: 1. De conformidad a lo previsto en el artículo 146 y bidem, a costa de la parte actora, procédase con la inscripción de la demanda en el registro de la propiedad del Cantón Zamora. Para el efecto, notifíquese a su titular a través de la oficina de citaciones de esta unidad judicial. 2. Recabada la inscripción de la demanda, cítese a los demandados señores Jorge Alejandro Cuenca Olmedo. Se lo citará en el lugar que se indica en la demanda inicial mediante deprecatorio electrónico dirigido a la Unidad Judicial de lo Civil de la Corte Provincial de Justicia de Loja. Radicada la competencia del señor juez deprecado, se ofrece reciprocidad en casos análogos. A los señores Cristian Fernando Cuenca Olmedo y Mónica Yadira Olmedo Berrú, se lo citará en el lugar que se indica en la demanda inicial mediante suficiente despacho dirigido al señor teniente político de la parroquia Timbara, Cantón Zamora, provincia Zamora Chinchipe, a quien se le concede el término de 5 días para el cumplimiento de la diligencia en razón de la distancia. A la señora María Orfelina Olmedo Berrú se le citará en el lugar que se indica en la demanda inicial mediante deprecatorio electrónico dirigido a uno de los señores jueces que integran la unidad judicial civil de la ciudad y Cantón Otavalo, provincia de Imbabura. Radicada la competencia del señor juez deprecado, se ofrece reciprocidad en casos análogos. A los señores Jorge Adalberto Olmedo Berrú, Manuel Egberto Apolo Berrú y Héctor Cornelio Apolo Berrú, se los citará en el lugar que se indica en la demanda inicial para cada demandado a través de la oficina de citaciones de esta unidad judicial. Y a las señoras Elsa Liduvina Apolo Berrú y Ligia Margot Apolo Berrú, se las citará en el lugar que se indica en la demanda inicial para cada demandada mediante suficiente despacho dirigido al señor teniente político de la parroquia Timbara, Cantón Zamora, provincia Zamora Chinchipe, a quien se le concede el término de 5 días para el cumplimiento de la diligencia en razón de la distancia. de conformidad al memorando circular CJ-DNGP-2019-0376-MC-TR2.CJ-INT-2019-08264 de fecha 6 de mayo del 2019. La boleta de citación para los demandados contendrá carátula, demanda completa y o aclaración de ser el caso, auto de calificación de la demanda y la correspondiente certificación por parte de la señora secretaria del despacho. Respecto de los demandados que corresponde citar mediante deprecatorio electrónico, las boletas de citación contendrán carátula, demanda completa y o aclaración de ser el caso, auto de calificación de la demanda y la correspondiente certificación por parte de la señora secretaria del despacho. De conformidad a la Directriz Nacional de Gestión Procesal a través del Memorando Circular CJ-DNGP-2018-0289-MC y Resolución número 61-2020 emitida por el Pleno del Consejo de la Judicatura, se dispone que la parte actora en el término de 3 días comparezca a esta unidad judicial a obtener las copias para la citación respectiva a la parte demandada, así como también dará las facilidades para la obtención de las copias para la citación que corresponde citar mediante deprecatorio electrónico en el lugar que corresponda. En cumplimiento de lo previsto en el artículo 58 del Código Orgánico General de Procesos, en relación con el artículo 56.1 del mismo cuerpo legal, cítese a los herederos presuntos y desconocidos de los señores Eusebio Apolo Salinas, Clara Dominga Berrú Jaramillo, Berta Romelia Olmedo Berrú y Luz Penélope Apolo Berrú en uno de los periódicos de amplia circulación de la ciudad de Zamora, en 3 fechas distintas, conforme lo señala el artículo 56.1 y bidem. La publicación contendrá un extracto de la demanda y del auto de admisión a trámite de la demanda. Además, se realizará la citación mediante mensajes radiales que se transmitirán en 3 fechas distintas, por lo menos 3 veces al día, en una radiodifusora de la localidad Zamora, en un horario de 6 a 22 horas, y que contendrá un extracto de la demanda y del auto de admisión a trámite de la demanda. La o el propietario o la o el representante legal de la radiodifusora emitirá el certificado que acredite las fechas y horas en las que se realizaron las transmisiones de mensajes y una copia del audio conforme lo señala el artículo 56.2 del mismo cuerpo legal. Previo a conferir los extractos de citación correspondiente, el peticionario comparecerá a la unidad judicial en días y horas hábiles a rendir el juramento de ley respecto de los herederos presuntos y desconocidos de los fallecidos señores Eusebio Apolo Salinas, Clara Dominga Berrú Jaramillo, Berta Romelia Olmedo Berrú y Luz Penélope Apolo Berrú. 3. En el proceso se contará con el gobierno autónomo descentralizado del Cantón Zamora, en la persona del señor alcalde Víctor Manuel González Salinas y doctor Diego Fabricio Oleas Guevara, en calidad de procurador síndico, a quienes se dispone citar en el lugar que se indica en la demanda inicial. Esto de conformidad a la disposición 10ª del Código Orgánico de Organización Territorial, Autonomía y Descentralización para la notificación al señor registrador de la propiedad y citación a los señores alcalde y procurador síndico del Gobierno Autónomo Descentralizado del Cantón Zamora. Se lo realizará a través de la Oficina de Citaciones de esta unidad judicial, de conformidad a la Directriz Nacional de Gestión Procesal, a través del Memorando Circular CJ-DNGP-2018-0289-MC y Resolución número 61-2020, emitida por el Pleno del Consejo de la Judicatura. Se dispone que la parte actora en el término de 3 días comparezca a esta unidad judicial a obtener las copias para la notificación y citación respectiva para los funcionarios indicados. Boletas de notificación y citación que se indica contendrá la documentación que se indica para los demandados y certificación de la señora secretaria del despacho. Citados que sean los demandados de conformidad a lo dispuesto en el artículo 291 del Código Código Orgánico General de Procesos COGEP. Se les concede el término de 30 días para que contesten la demanda en la forma establecida en los artículos 151 y 152 del mismo cuerpo normativo. Téngase en cuenta los medios de prueba anunciados por el compareciente, los mismos que serán calificados en la etapa procesal que corresponda. Tómese en cuenta el casillero judicial electrónico y correo electrónico señalados por el compareciente para notificaciones posteriores y la autorización que concede al abogado Freddy Rosales Aranda y abogado José Luis Rodríguez Mejía para que presenten escritos hasta la terminación de la causa. Referente a la procuración judicial que otorga el compareciente al abogado Freddy Rosales Aranda, lo realizará mediante reconocimiento de firma y rúbrica, para lo cual comparecerá a la unidad judicial en días y horas laborales portando cédula de identidad. Agréguese al proceso la documentación aparejada a la demanda. Actúe la señora secretaria del despacho. Notifíquese y cúmplase. Firma doctora Alicia del Carmen Ochoa Castillo, jueza de la Unidad Judicial Multicompetente Civil de Zamora. Jiménez Silva Vanessa del Rocío, secretaria.
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1: Es la hora 14:35 minutos.
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1: Es la hora 15:13 minutos.
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1: Es la hora 15:41 minutos.
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1: Es la hora 16:46 minutos.
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0: Baño en el informativo vespertino Z al día. Encendemos la tarde a través de los 106.9 FM de Z Radio, integrando a cada rincón de Zamora Chinchipe y en sintonía directa con nuestros hermanos del cantón Gualaquiza. Así es, mucha atención. Una hora de noticias con criterios, sin alarmismos y con la verdad de los hechos sobre la mesa. Tome asiento, baje la ventanilla si el calor de la tarde así se lo pide y escuche con atención lo que marca la agenda a esta hora. Golpe militar contra la seguridad clandestina en Zamora. Tras labores de inteligencia, las Fuerzas Armadas intervinieron en el sector San Luis y desarticularon un esquema armado no autorizado dentro de una concesión minera. Hay dos ciudadanos extranjeros aprehendidos y un auténtico arsenal bajo custodia. Cuatro fusiles de asalto, pistolas y más de 250 proyectiles. En instantes les contamos qué intereses operaban detrás de este campamento y qué medidas de control se extienden a lo largo del cantón. Además, a nivel nacional, nueva regulación para el espacio aéreo ecuatoriano. La Asamblea Nacional afina los textos de la Ley de Aviación Civil que entrará a debate en el Pleno este jueves. La propuesta no solo abre la puerta a una mayor flexibilidad operativa para aerolíneas internacionales, sino que impone un registro obligatorio e inmediato para todos los drones que sobrevuelen el territorio. ¿Tienes un equipo para fotografía, agro o video? Quédate en la sintonía porque te explicamos qué requisitos exigirá la autoridad aeronáutica para no dejar tu dron en tierra. Y, por supuesto, a nivel mundial, tensión migratoria y uso de la fuerza en Texas, conmoción en la comunidad hispana tras el ataque armado contra Wilber Garcés, un joven repartidor de 28 años que recibió un disparo de agentes del ICE en plena entrega de comida. Su defensa legal confirma que la bala sigue alojada en su cuerpo mientras se exige una investigación penal urgente. Te relatamos los detalles de un caso que vuelve a encender las alarmas sobre los protocolos migratorios en la frontera sur. 17 horas con 6 minutos. Antes de entrar al desarrollo de los hechos, una breve pausa para la mente. Mucha atención. Hoy arrancamos la última semana de septiembre, bueno, básicamente la última semana y media de septiembre, y con el cambio de mes a la vuelta de la esquina, vale recordar un hábito básico de economía cotidiana. Antes de hacer las compras de fin de mes, revisa la alacena y planifica un menú cerrado de 4 días. Los especialistas en consumo aseguran que planificar las comidas de la semana antes de ir al mercado evita hasta un 30% del desperdicio de alimentos y alivia de inmediato el bolsillo familiar. Pequeñas decisiones que ordenan el presupuesto de la casa. Son las 17 horas con 7 minutos. Queremos viajar contigo en esta hora de retorno. Cuéntanos cómo está el tránsito en tu sector, el estado del clima en carretera, o déjanos tu opinión sobre los temas del día. A propósito, hay que destacar que hoy en Zamora hemos tenido un sol brillante, un día bastante caliente, gracias a los rayos del Astro Rey. Ha sido un día bastante caluroso, pero también productivo. Recuerden escribirnos directamente al WhatsApp de cabina 099-33-99041. Repito, para que lo guarden en sus contactos, 099-33-99041. También pueden seguir nuestra transmisión de audio e imagen en la fanpage, en nuestros lives, principalmente las entrevistas, Z Radio 106.9 FM, o conectarse desde cualquier parte del país y el mundo en nuestra señal digital, www.zradiofm.com. 17:08, ponte cómodo, cómoda, son las 17:08. Arrancamos de inmediato con el detalle de las noticias aquí en Z al Día. Y para ello, inmediatamente ponemos en su consideración los titulares para hoy.
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0: Mucha atención en nuestro segmento de entrevistas. Diego León, gerente de Orient Plus Importaciones, con quien hablaremos sobre un taller para aprender a exportar desde China. En titulares a nivel local, el movimiento Primisa ratifica alianza cantonal en Zamora y define perfiles para las elecciones seccionales. Nuevo puente vehicular fortalece la conectividad y producción de las comunidades de Tutupali. Inician obras de vialidad y saneamiento en Pachicut.

0: con una inversión de $311,000. Cuatro fusiles, dos pistolas, municiones y alimentadoras son decomisadas durante operación militar en Zamora, Chinchipe. En titulares, a nivel nacional también le daremos a conocer a usted que 4 años de prisión se dictaminaron para exfuncionario de Vitol, que pagó millonarias coimas en Ecuador. Y multa de $12,050 para dirigente de Pachacutic, Guillermo Churuchumbi, tras sentencia del Tribunal Contencioso Electoral. A nivel internacional, cientos de vuelos son cancelados en Estados Unidos tras corte accidental de una fibra óptica. Informe preliminar revela la causa del accidente en el que murieron Michelle Sensi Contugui y su esposa. La ampliación de esto y más a continuación aquí en Z al Día, entrega vespertina.
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0: Iniciamos entonces con la ampliación. El movimiento político cantonal Primisa confirmó su participación en las próximas elecciones seccionales dentro de un acuerdo local, respaldando la candidatura de Wilman Rodríguez a la alcaldía del Cantón Zamora. Gustavo Piedra, presidente de la organización, ratificó en los micrófonos de Z Radio que su accionar se limitará exclusivamente al ámbito cantonal y parroquial, descartando respaldo o vinculación con binomios provinciales a la prefectura de Zamora Chinchipe. Durante el diálogo periodístico, Piedra sostuvo que la alianza electoral se estructuró a partir de coincidencias programáticas y no por cuotas de espacios administrativos anticipados. Respecto a las candidaturas o concejalías urbanas y rurales, el dirigente señaló que se integraron 4 provenientes y cuadros provenientes del sector productivo, profesional y de la administración pública, mencionando perfiles como el del médico veterinario Osvaldo Montaño para el Consejo Municipal. En cuanto a las parroquias rurales de Zamora, entre ellas Sabanilla, San Carlos y Guadalupe, Primisa confirmó que sus bases integran listas tanto principales como al para las vocalías de las juntas parroquiales, asegurando que las designaciones se coordinaron con la dirigencia de la coalición de cara a la contienda democrática en el cantón. Escuchemos un extracto de la mencionada entrevista.
2: El doctor Wilman Rodríguez es quien encabeza esta designación a nivel cantonal para poder participar en estas elecciones. Nosotros como Movimiento Primisa siempre hemos estado ahí buscando y seleccionando las mejores personas que en este caso puedan representar al Cantón Zamora. Y es ahí donde el doctor Wilman viene pues de una trayectoria intachable por el cual ha ocupado varios cargos. Tenemos muchos cantones que ya están, como se dice, más adelante que nosotros en el tema de servicios básicos, los servicios básicos que deben necesitar el Cantón Zamora como capital de la provincia.
0: Entonces, en ese sentido y respecto a la lista de concejales urbanos, ¿qué perfiles la conforman? ¿Busca Primisa profesionales del ámbito o buscó profesionales del ámbito técnico, administrativo, tal vez liderazgos barriales o de comercio local?
2: Un amigo que ha dado mucho por el Cantón Zamora, un profesional zamorano como es el doctor veterinario Osvaldo Montaño, que ha trabajado en su accionar en el tema agropecuario, en el tema de su profesión, pero también ha trabajado en el tema administrativo. Tenemos también ahí una joven, una profesional psicóloga que también ella independientemente de su profesión ha emprendido, pero ha emprendido en base a los conocimientos que ha tenido para poder emprender y hacer uso de su preparación para poder servir a la ciudad. Y también ha trabajado en las instituciones públicas accionando dentro de su campo. Tenemos también a nuestro amigo González, también que es un profesional también en el tema de la abogacía, un joven que ya desde su temprana edad y también profesional ha venido también aportando a la sociedad.
0: Ahora, como Primisa, dentro de los diálogos, conversaciones, acuerdos. ¿Han solicitado ustedes algún tipo de espacio en la administración a Wilman Rodríguez en caso de que él llegue a ocupar el sillón del burgomaestre?
2: Nosotros lo que nos ha unido, y hay que ser bien claros en este sentido, son los problemas que hace 10 años tiene el Cantón Zamora.
0: Ajá.
2: Estancado.
0: Pero en la práctica y en el tema político, todos sabemos que dentro de los acuerdos, las alianzas, los apoyos, los respaldos, y también incluso para que ustedes puedan vigilar esto, este progreso que usted manifiesta que ya es hora de que llegue, pues lo lógico sería que ustedes también participen directamente. Entonces, en ese sentido, permítame insistirles, ¿se ha pedido algún tipo de espacio a cambio de este apoyo?
2: Nosotros, como le digo, hemos coincidido en esta problemática. Y qué bonito comentarle, mi estimado, que nosotros también hemos coincidido en algunas candidaturas, porque a la final es lindo, porque nosotros cuando vamos a los recorridos siempre hemos conversado con el doctor Wilman, que está a la cabeza de esta alianza, que en esta alianza hay múltiples perfiles de todas las ramas, no solo en el tema profesional, y también con mucha experiencia para poder administrar. Ahí, como te digo, lo primero es lo primero, y después ya cuando esta alianza logre ya con su primer objetivo de ganar la alcaldía del Cantón Zamora, pues se escogerán los perfiles idóneos que vayan a administrar la provincia, porque tenemos ya el equipo de perfiles, el equipo de candidatos que están ya con esta clase de perfiles.
0: Y no es decir, es una tarea pendiente, digamos, esa conversación.
2: Lo volvemos a repetir, nosotros en lo que nos hemos puesto de acuerdo es en la problemática que aqueja el Cantón Zamora.
0: Gustavo, debo entender entonces que ustedes no han puesto ni un solo candidato, que están apoyando sin cuestionamientos, sin requerimientos.
2: Como te lo vuelvo a repetir, hemos coincidido.
0: Quiero que me quede muy claro eso, por
2: favor. Hemos coincidido en algunas candidaturas principales, y más que todo en unas candidaturas alternas en esta alianza cantonal, porque Primisa recuerda que es un movimiento que se creó hace 10 años y también tiene nuestros adherentes, nuestros simpatizantes. Entonces ahí es donde hemos coincidido a nivel de las parroquias, candidaturas principales y alternas que están conformando esta alianza cantonal.
0: Bien, continuamos con más información. Son las 17 horas con 17 minutos. Mucha atención, tenemos más información para usted. Nuevo puente vehicular fortalece la conectividad y producción de las comunidades de Tutupali. Fue entregado el nuevo puente vehicular sobre la quebrada El Morocho en el paso hacia San Vicente de Tutupali, Cantón Yacuambi. Esta obra, ejecutada con una inversión de $204,695, fortalece la conectividad vial y brinda mayor seguridad para la movilidad de las familias y productores de la zona. El puente tiene una longitud de 20 metros, un ancho total de 6 metros y capacidad para soportar hasta 48 toneladas, permitiendo el paso seguro de vehículos, incluido transporte pesado. La nueva infraestructura es fundamental para la actividad productiva de la zona, especialmente para el traslado de productos agrícolas, ganaderos, expendio de quesillo y emprendimientos locales, donde destaca la elaboración de licor de begonia, una bebida tradicional de Yacuambi. Sonia Aguirre, moradora y emprendedora de San Vicente de Tutupali, recordó que durante años la comunidad tuvo que recurrir a su soluciones provisionales para cruzar la quebrada. Escuchemos.
3: Es un orgullo tener este puente, porque en realidad muchas de las veces nos quedábamos aislados, porque a veces venían de la sierra y esta quebrada es pequeña, pero siempre era preocupante porque se quedaban los carros y no podían llegar a su destino. Ahora con este puente se tiene sin ninguna novedad, y es un orgullo tener este puente. Es que les he dicho, las esperanzas nunca se pierden, y hay que seguir pensando en lo grande, porque a los tiempos se lo logra todo. Claro, esto beneficia para todos, para emprendedores, ganaderos y todo público presente y los que vengan por turismo, por cualquier cosa, a llegar a avisar a nuestra comunidad. Lo que es el dicho, que sea ánimos y más fuerza para seguir cumpliendo, y las metas que tienen en mente sigan haciendo realidad, que no se queden en el camino, sino se hagan realidad y se cumpla todos los sueños que los del campo se necesitan. En San Vicente, digamos, somos más de unas 80 habitantes. Se produce prácticamente, es la producción la agrícola, ganadera, porque tenemos los huertos como es, y más claro, lo más natural y todo, que es el vino y el licor de Begonia que sale de San Vicente. Desde mi parroquia Tutupal y de la comunidad, desde la comunidad de San Vicente, venir, disfrutar los paisajes, la naturaleza bonita que tiene, esas bonitas cascadas que tiene nuestra parroquia, y venir y disfrutar toda la parroquia y todo el Ecuador.
0: Ángel Carchi, morador de la comunidad de San Vicente de Tutupali, manifestó emocionado que esta obra es muy significativa para los habitantes del sector, ya que les permite sentirse más seguros al llegar a San Vicente, un barrio alejado de Tutupali. Escuchemos.
4: Bueno, el sentir de mí como un representante de la comunidad es muy grato y gratificante para todos y quienes pasamos por este puente, y en especial también quienes pusieron mucho énfasis para construir este puente y ejecutar esta obra. Bueno, esta quebrada en tiempo de verano era normal, pero en el invierno era bastante complicado porque siempre algunos tenían que esperar una hora, dos horas, unas tres horas para poder cruzar que baje el caudal. Bueno, esto es, como le digo, es muy significativo para la comunidad y para todos los moradores y propios y extraños que circulan por este sector, ya que se sienten más seguros al llegar a San Vicente, un barrio alejado del cantón Yacuambi, que era muy alejado en antes, hoy cada vez va acercándose un poco más, y siempre las obras se van concretando poco a poco para dar mayor realce a todos los campesinos y agricultores de cada una de las zonas y de los barrios que forman el cantón Yacuambi. A la señora prefecta decirle gracias y que Dios le ayude y que siga adelante, y que no se olvide siempre que del campo viven los de la ciudad.
0: Son las 17 horas con 21 minutos. Inician obras de vialidad y saneamiento de Pachicutza con una inversión de $311,000. Más de $311,000 provenientes de fondos municipales se destinan a dos proyectos de infraestructura física y sanitaria en la parroquia rural de Pachicutza. Las obras contemplan la intervención vial en el casco central y la extensión de redes de alcantarillado en el sector de San Roque. El proyecto de mayor cuantía corresponde a la regeneración urbana de la cabecera parroquial, presupuestado en $290,362. De acuerdo con las especificaciones técnicas a cargo de la administración de la obra, los trabajos comprenden la colocación de 670 metros lineales de carpeta asfáltica, 1 kilómetro de aceras y bordillos, señalización vial y la adecuación de las redes de agua potable, alcantarillado, sanitario y pluvial. Moradores del sector señalaron que la pavimentación facilitará el acceso directo a sus viviendas y resolverá deficiencias en los servicios básicos existentes. De forma complementaria, en el barrio San Roque comenzaron las labores de saneamiento ambiental con un presupuesto de $21,081. La fiscalización del contrato detalló que la intervención consiste en el tendido de 420 metros de tubería de 220 y 280 milímetros, además de la edificación de 6 pozos de revisión y control para la descarga de aguas servidas. Ambos contratos se encuentran en fase de ejecución técnica sobre el terreno. Son las 17 horas con 23 minutos. 17 horas con 23 minutos, completamos información de carácter local, mucha atención, 4 fusiles, 2 pistolas, municiones y alimentadoras son decomisadas durante operación militar en Zamora, Chinchipe. El ejército ecuatoriano, como parte de Fuerzas Armadas, realizó una operación militar en el sector San Luis, Cantón Zamora, con base de información proporcionada por inteligencia militar. Durante la intervención, fueron aprehendidos 2 ciudadanos de nacionalidad colombiana, quienes, de acuerdo con información preliminar, estarían realizando actividades de seguridad no autorizada en una concesión minera. Como resultado de la operación militar, se decomisaron 1 fusil AM-15 sin serie, 1 fusil AM carbine calibre 5.56 milímetros sin serie, 2 fusiles M4 carbine calibre 5.56 milímetros, una pistola Glock calibre .38, una pistola traumática .380 auto, 254 municiones de calibre 5.56 milímetros, 9 milímetros y .380 auto, 5 alimentadores. Los aprehendidos y los indicios fueron puestos a órdenes de las autoridades competentes para las pericias y procedimientos legales correspondientes. El ejército ecuatoriano mantiene operaciones permanentes en la provincia de Zamora y Chinchipe para fortalecer la seguridad, combatir actividades ilícitas y contribuir al control del territorio nacional. Son las 17 horas con 24 minutos. Vamos inmediatamente a la pausa publicitaria, la primera de esta entrega informativa. Ya volvemos con el acontecer nacional e internacional.
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0: 17 horas 27 minutos, vamos con temas nacionales, mucha atención, vamos con temas relacionados con las seccionales. Multa de $12,050 para dirigente de Pachacutic, Guillermo Churuchumbi, tras sentencia del TCE. Tenemos el informe en Z al día. El Tribunal Contencioso Electoral falló hoy, 21 de septiembre, en contra del coordinador del Movimiento Plurinacional Pachacutic, Guillermo Churuchumbi, quien deberá pagar una multa de 25 salarios básicos unificados. El juez electoral, Ángel Torres, aceptó la denuncia que interpuso el presidente del Consejo Nacional Electoral, José Cabrera, en contra de Churuchumbi y el responsable del manejo económico de Pachacutic, Carlos Villagrán. Cabrera lo señala de haber entregado fuera de los plazos legales y no subsanar las observaciones al informe de cuentas de campaña correspondientes al referéndum y consulta popular 202. La multa, que asciende a $12,050, se aplica para cada uno de los dirigentes del brazo político del movimiento indígena y, según la resolución del juez Torres, deben depositarlos en las cuentas multas del Consejo Nacional Electoral en 60 días. Sin embargo, este fallo es de primera instancia, por lo que aún puede ser apelado por Churuchumbi para que el pleno del TCE ratifique la decisión o la modifique. 17 horas con 29 minutos. Son las 17:29. Registro de drones y flexibilidad para que aerolíneas operen en Ecuador se plantean en la ley de aviación civil que debate la Asamblea. El Pleno de la Asamblea Nacional debatirá el 24 de septiembre el informe para segundo debate de la ley orgánica de aviación civil que flexibiliza requisitos para la llegada de aerolíneas internacionales y plantea un registro de los drones que operan en Ecuador. La presidenta de la Comisión de Desarrollo Económico, Valentina Centeno, explicó el 21 de septiembre que el país cuenta con 22 aeropuertos, de los cuales 10 no registran ningún tipo de operación. Según la legisladora de Acción Democrática Nacional, para reactivar estas terminales aéreas, se proponen mecanismos de coadministración con el sector privado para que la Dirección General de Aviación Civil, que cuenta con escasos recursos, no sea la única que asuma la responsabilidad. El director de la DGAC, Juan Pablo Franco, puso como ejemplo el caso del aeropuerto de La Tacunga, que genera gastos de $1,000,000 anuales para su mantenimiento y reporta ingresos cercanos a los $300,000, un déficit del 70%. 17:30. 17:30, vamos con 4 años de prisión para exfuncionario de Vitol que pagó millonarias coimas en Ecuador. Un juez de la Corte del Distrito Este de Nueva York resolvió imponer una pena de 4 años de prisión en contra del mexicano Javier Aguilar por su participación en 2 tramas distintas de corrupción para sobornar a funcionarios en Ecuador y México a cambio de favores. Aguilar trabaja como representante o trabajaba como representante de la multinacional Vitol y fue uno de los representantes que participó en la negociación de un contrato de preventa de fuel oil con Petroecuador por $300,000,000, firmado en 2016, dado que Vitol no podía participar por sanciones aplicadas en Ecuador. Oman Trading International sirvió como fachada para el contrato. Aguilar sobornó, falsificó documentos, manipuló el sistema y llevó a cabo diversas prácticas financieras corruptas, todo ello utilizando instituciones financieras estadounidenses para perpetrar sus actos delictivos, señaló el subdirector Heidi Yang en la División Penal del FBI en un comunicado de prensa del Departamento de Justicia de Estados Unidos. Son ya las 17:31. Vamos a la información de carácter internacional. Vamos inmediatamente con las noticias del mundo.
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0: Y por supuesto, para ello nos enlazamos inmediatamente con la cadena CNN en español. Adelante.
7: Bienvenidos a CNN en español. Estas son las 5 cosas que debes saber a esta hora. Los fiscales generales estatales que demandaron para bloquear la adquisición de Warner Bros. Discovery, empresa matriz de CNN, por parte de Paramount, llegaron a un acuerdo, lo que despeja el camino para que las compañías completen la fusión. Esta fusión combinará los estudios de cine y televisión de Paramount, CBS y la plataforma de streaming Paramount Plus con los estudios de Warner, HBO, CNN y otras cadenas de cable. A cambio de que los estados retiren su demanda antimonopolios, Paramount asumirá varios compromisos, entre ellos estrenar 30 películas al año en cines y establecer una junta de independencia editorial de noticias para respaldar la continuidad de la independencia editorial de CBS News y CNN. La fusión, que es una de las mayores en la historia de Estados Unidos, ha estado rodeada de tensiones políticas, en parte porque David Ellison, el director ejecutivo de Paramount, ha cultivado estrechos vínculos con la Casa Blanca y su padre, el multimillonario cofundador de Oracle, Larry Ellison, es un aliado de larga data del presidente Donald Trump. Los 3 medios de comunicación nacionales a los que el presidente Donald Trump vetó el acceso a la Casa Blanca presentaron una demanda basada en la primera enmienda para recuperar su acceso. La solicitud de emergencia podría dar lugar a audiencias y argumentos legales por parte de la administración tan pronto como esta semana. Este lunes, CNN fue apartada de las responsabilidades de cobertura compartida que asumen los principales medios de comunicación. Las principales cadenas de televisión, ABC, CBS, NBC y Fox News, respaldaron a CNN al negarse a reemplazarla como representante en el grupo de prensa de la Casa Blanca. Esta decisión implica que el grupo de TV institucional no cubrirá los eventos del presidente Donald Trump designados para dicha cobertura. Del 22 al 28 de septiembre, cientos de diplomáticos y líderes mundiales se reunirán en la sede de la ONU en Nueva York, en el mayor evento de la diplomacia mundial. Trump tiene previsto reunirse este martes con líderes del Golfo para debatir la siguiente fase de la guerra con Irán. También habrá durante la semana una sesión informativa de alto nivel para la Junta de Paz de Trump. La presidenta encargada de Venezuela, Delcy Rodríguez, debutará ante la ONU este jueves y tiene previsto reunirse con Trump antes de su discurso. El presidente del gobierno autónomo palestino, Mahmoud Abbas, tiene asignado un turno para hablar este jueves antes que el primer ministro de Israel, Benjamin Netanyahu. Sin embargo, la administración Trump ha vuelto a denegarle el visado, por lo que casi con toda seguridad se dirigirá a la asamblea por video. Este año habrá algunas despedidas destacadas en la ONU. Emmanuel Macron de Francia hará su última aparición en la Asamblea General, al igual que el secretario general Antonio Guterres. Este sábado, un grupo a bordo de un barco pesquero de alquiler se topó con un encuentro inesperado en la costa de Florida. Un dron militar estadounidense, que se cree es un clon del Shahed 136 de diseño iraní, que ha desempeñado un papel clave en las guerras de Ucrania e Irán. El descubrimiento se produjo cerca de la base aérea de Eglin, de la Fuerza Aérea de Estados Unidos. La Fuerza Aérea reconoció que faltaba un dron en el inventario de Eglin, aunque no especificó el tipo. Esto según el sitio web The War Zone, que cita a un portavoz de la base aérea. En una entrevista que se emitió este domingo en 60 Minutes, Patrick Clancy dijo que creía haber hecho todo lo posible en los meses previos al día en que su entonces esposa, Lindsay Clancy, estranguló a sus tres hijos en su casa de Massachusetts. Ahora, más de tres años después, intenta lidiar con un nuevo nivel de escrutinio público y teorías conspirativas tras la anulación del juicio contra su exesposa por asesinato, el tipo de revuelo en línea que, según él, socava la cuestión de la salud mental perinatal que está en el centro del caso y que captó la atención de la gente en todo el país.
0: Son las 17 horas con 35 minutos. Vamos a la pausa, la segunda pausa de esta entrega informativa. Al regresar estaremos ya con la recta final y, por supuesto, atentos en cualquier momento ya a la entrevista con Diego León, gerente de Orient Plus Importaciones.
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0: Son las 17:39. Vamos a aprovechar al máximo este tiempo en la recta final de Z al día con más información de última hora de carácter nacional. Concurso de fiscal del Estado impugnante de Carlos Alarcón. No se presenta audiencia y la causa es archivada. El fiscal Carlos Alarcón avanzó este 21 de septiembre a la fase de oposición en el concurso para designar al titular de la Fiscalía General del Estado luego de que la impugnación ciudadana en su contra fue archivada. Alarcón compareció la tarde de lunes de hoy ante la Comisión Ciudadana de Selección, confirmada por el Consejo de Participación Ciudadana y Control Social CPSCS, para defenderse de los cuestionamientos planteados por Leonid Arboleda Favara. Se trata de un abogado de Guayaquil que, según los registros, ha sido director de gestión de talento humano del municipio de Pedro Carbo en Guayas y aseguraba que el fiscal Carlos Alarcón tuvo una denuncia por presunto perjurio. El impugnante fue esperado por alrededor de 15 minutos, pero nunca se registró su presencia en el edificio del CPSCS, que está ubicado en el norte de Quito. El reglamento del concurso señala que si el denunciante no acude a la audiencia oral, procede el archivo inmediato. Según los registros de la Secretaría de la Comisión Ciudadana de Selección del concurso, Arboleda no envió algún documento justificando su ausencia o pidiendo el diferimiento de la diligencia de impugnación para realizarla en una nueva fecha. Alarcón tomó la palabra para hacer constar a los comisionados que él estuvo presente a la hora señalada y ante el archivo de la impugnación pidió que se le deje avanzar a la siguiente fase del concurso, que es la prueba escrita de conocimientos. También pidió a los comisionados que, de considerar necesario, declaren temeraria la impugnación planteada por Arboleda, aunque no ahondó en los motivos por tal petición. El fiscal salió del CPSCS sin dar declaraciones. Esa era la única impugnación ciudadana en contra de Carlos Alarcón, que la Comisión Ciudadana dio paso, por lo que no hay más reclamos en su contra. Hasta el momento, los cuatro mejor puntuados del concurso han enfrentado las audiencias de impugnación. Daniela Camacho, que se ubica primera, Maritza Romero, que es segunda, Walter Macías y el actual fiscal Carlos Alarcón, que tienen la cuarta mejor nota en méritos. Arboleda no es el primer impugnante que no asiste a las audiencias para sostener sus acusaciones. Sucedió durante las impugnaciones en contra de Romero y también de Daniela Camacho, en tanto que se ha pedido el diferimiento de dos audiencias. 17:42. 17:42, usted escucha su servicio informativo Z al día. La empresa de repuestos Conauto podrá comprar Tecnova, representante de Bosch en Ecuador, tras autorización de la superintendencia. Conauto S.A., empresa dedicada a la comercialización de repuestos y productos para el sector automotor, podrá comprar el 100% de las acciones de Tecnova S.A., fabricante e importador de baterías lubricantes y otros productos para vehículos. La superintendencia de competencia económica S.C.E. autorizó la transacción hoy 29 de septiembre de 2026 con la adquisición de Conauto, que también asumirá indirectamente el control de Placas del Sur S.A., informó la entidad. Conauto S.A. comercializa y distribuye productos para los sectores automotriz e industrial, entre ellos baterías, lubricantes, repuestos, accesorios y consumibles. También ofrece servicios de postventa y mantenimiento. Según el ranking de la Superintendencia de Compañías, en 2025 reportó ingresos por $107.8 millones y cuenta con 467 empleados, mientras que Tecnova S.A. produce, importa y distribuye baterías de arranque y es representante de Bosch en Ecuador. Además, comercializa lubricantes, repuestos, accesorios y consumibles y presta servicios de reparación y mantenimiento automotriz. Según el ranking de la superintendencia, reportó $69 millones en 2025. La empresa cuenta con 473 empleados registrados. 17:43. Dos barcazas comenzarían a operar este 21 de septiembre. Empresas con alto consumo pagarían por esa electricidad. El viceministro de Electricidad, Javier Medina, dijo que está previsto que hoy, 21 de septiembre, comiencen a generar electricidad dos barcazas de alquiler. Es posible que ingresen hoy a plena carga. Estamos trabajando con los industriales en mecanismos alternos para que cubran esta generación, explicó Medina en una entrevista. Aunque en el portal del Servicio Nacional de Contratación Pública, SERCOP, constan dos procesos de contratación de barcazas de generación eléctrica, todavía no han sido adjudicados. Dos procesos en camino son lanzados por la empresa pública Elecaustro. En uno de los casos, el monto del contrato por $39.9 millones y se encuentra en etapa por adjudicar. Esta barcaza se ubicaría en el sector Ecuagrán, en el sur de Guayaquil. En esta zona había estado operando la barcaza Enre Bay, contratada por el gobierno de Daniel Noboa en la crisis eléctrica de 2024 a la empresa turca Car Powership. Esta entrega y entregó electricidad hasta finales de junio de 2026, cuando venció su contrato. El gobierno ya había lanzado en marzo un nuevo proceso para renovar este contrato, pero se declaró desierto. En cambio, el otro proceso de contratación es por $42 millones y en esta etapa está en etapa de preguntas, respuestas y aclaraciones. Esta barcaza se ubicaría en la zona Exclusas B, también en el sur de Guayaquil. En esa zona había estado generando electricidad la barcaza Erin Sultan de Car Powership. En este caso, también se había vencido el contrato y el gobierno lanzó un nuevo proceso para renovarlo, pero en agosto de 2026 quedó suspendido y luego se declaró desierto. Ahora, según el cronograma estimado en el SERCOP, el proceso de $39.9 millones se debería adjudicar el 1 de octubre de 2026 y el de $42 millones el 10 de octubre. 17:45. Son las 17:45, 8 detenidos deja operativo contra médicos que habrían beneficiado al narcotraficante albanés Dritan Redzepi. El ministro del Interior, John Reimer, confirmó que 8 personas fueron detenidas en Guayaquil, Quito y Morona, Santiago, por su presunta vinculación con una red de corrupción que habría beneficiado al narcotraficante albanés Dritan Redzepi, conocido como el zar de la cocaína y quien cumple una condena en su país de origen. De acuerdo con el funcionario, entre los sospechosos aprehendidos estarían médicos del Ministerio de Salud Pública que presuntamente emitieron certificados de salud irregulares para beneficiar a Redzepi en sus procesos penales. Profesionales de la salud habrían actuado en conjunto con la defensa técnica de Redzepi para cometer delitos como delincuencia organizada, fraude procesal, suplantación de identidad, falsificación y uso de documentos falsos. Según Reimer, Redzepi habría escapado de Ecuador en 2022 por el puente de Rumichaca. Meses después fue detenido en Turquía y posteriormente extraditado a Albania. En este gobierno la corrupción no tiene espacio, así que aquellos que pensaron que se iban a librar, pues no, dijo Reimer al adelantar la realización del operativo contra los involucrados en este caso durante la madrugada de hoy, 21 de septiembre. 17:46. Ahondemos un poco más en estos temas: certificados médicos, firmas falsas y una huella en látex. Así operaba la red que habría ocultado la fuga de Dritan Redzepi de Ecuador. El narcotraficante albanés ya no estaba en Ecuador, pero a su nombre seguían registrándose certificados médicos y presentaciones periódicas. Una presunta red habría manipulado los controles para aparentar que cumplía sus obligaciones, según la investigación expuesta este 21 de septiembre de 2026 por el ministro del Interior, John Reimer. Conocido como el zar de la cocaína, él acumulaba fugas de cárceles en Albania, Italia y Bélgica antes de su detención en Ecuador en 2014. En 2015 fue sentenciado a 13 años de prisión por narcotráfico. Reimer lo identificó como integrante de la mafia albanesa. Salió de la cárcel en noviembre de 2021 y debía cumplir presentaciones periódicas. Sin embargo, según Reimer, el 7 de septiembre de 2022 abandonó Ecuador por Rumichaca utilizando una identidad falsa. ¿Cómo? Una persona vinculada a narcotráfico está con presentaciones periódicas. Una persona vinculada al narcotráfico debe estar preso, dijo John Reimer, ministro del Interior. La investigación llevó a la policía y a la fiscalía a ejecutar 11 allanamientos en Guayaquil, Quito y Macas. El ministro precisó que fueron detenidos 7 médicos y exmédicos del Ministerio de Salud Pública, junto a un funcionario del Servicio Nacional de Atención Integral a Personas Adultas Privadas de la Libertad y a adolescentes infractores. 17:48. Son las 17:48. Continuamos con más información para usted. Este es el comité que definirá los temas de los debates de candidatos a alcaldes y prefectos para las elecciones seccionales. Mucha atención, le informamos en Zeta al Día, entrega vespertina. El Consejo Nacional Electoral designó hoy 21 de septiembre a los miembros del Comité Nacional de Debates para las elecciones seccionales del próximo 29 de noviembre, en las que los ecuatorianos elegiremos a las autoridades locales y a los vocales del Consejo de Participación Ciudadana CPSCS. El comité está conformado por 5 nombres: María Fernanda Suaznavas Lamboglia, Juana Isabel Ramos Ávila, Mario Hidalgo Jara, Carlos Alonso Naranjo Mena y Clever Bolívar Aguilar Ludeña, informó el organismo electoral. Ellos serán los encargados de definir los 4 ejes temáticos que se abordarán en los 45 debates electorales obligatorios previo a las elecciones seccionales, 21 para prefecturas y 24 para alcaldías. Además, tiene el trabajo de elaborar las preguntas generales que se plantearán en 2 de los 4 ejes y participarán en la definición del cronograma de transmisión de debates durante el periodo de campaña electoral. Vamos inmediatamente ya a la entrevista. 17:49.
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0: Las 17:50, vamos inmediatamente a la anunciada entrevista. Queremos agradecer la presencia y claro, vamos a abordar un tema que es necesario y puede resultar de mucha utilidad para ustedes como nuestros escuchas. Siempre es absolutamente importante el hecho de dialogar y por ello en este momento vamos a dialogar, como lo habíamos anunciado, con Diego León, gerente de Orient Plus Importaciones. Diego, qué gusto, muy buenas tardes, le saluda Alejandro Martínez. Claro, cuando un emprendedor o comerciante de Zamora Chinchipe escucha hablar de negociar directamente con proveedores en China, suele verlo como un terreno exclusivo para grandes capitales, ¿verdad? ¿Cómo está usted? Muy buenas tardes, bienvenido.
18: ¿Qué tal, mi querido Alejandro? Qué gusto conocerte, bueno, por este medio y también a la ciudadanía que me está escuchando. Tomando lo que tú dices, es cierto, no lo vemos como algo inalcanzable, lo vemos como algo que es tan complicado y engorroso de hacerlo que muchas veces prefieres no intentarlo. Entonces, entonces ese es el que nosotros, mira, te cuento que nosotros hemos creado todo el proceso como empresa, creamos la estructura, creamos la bodega en China, las oficinas en China, para la estructura para nuestra empresa, pero mira, de la nada, o bueno, casualidades de la vida, alguien se acercó y me dice, quiero tener algo de China, apóyame, tráeme, y bueno, les apoyamos a traer. Y les compartimos todo el proceso. Mira, necesitas esta documentación, saca así, hazlo así de esta forma. Y él le avisó al uno, él le avisó al otro y él le avisó al otro y todo se hizo.
0: Un círculo vicioso, virtuoso.
18: Un círculo virtuoso. Y mira, y decimos, mira, creo que hay un vacío muy importante, sobre todo porque muchas personas sienten como algo inalcanzable y quisimos nosotros abrir el abanico, sobre todo para crear un impacto positivo, sobre todo en nuestro contexto, en las personas.
0: Ahora,
18: que
0: y en
18: están...
0: honor al tiempo, las personas precisamente que están interesadas, ¿qué requisitos deben cumplir? Y por ejemplo, ¿cuál es el volumen mínimo o la inversión inicial realista con la que un emprendedor zamorano puede plantearse una primera importación formal?
18: La primera importación formal pueden sacar con unos 500, con unos 1000, $2000, independientemente. Creo que todo lo marca lo que quieren importar también, mi querido Alejandro. Es importante eso, por eso es que nosotros creamos un taller práctico. No solo es un taller de información donde te vamos a hablar de Ecotermia, sino creamos un taller práctico donde nosotros te enseñamos a negociar primero con el proveedor asiático. Muchas de las veces en algunos talleres en nosotros que nos hemos hecho, algunas personas que asisten a los talleres dicen: Diego, pero ¿cómo hago para que me conteste? Porque mi proveedor chino no me contesta. Sí, pero tú le preguntas: hola, ¿cómo estás? Muy buenos días. Al chino no le interesa eso. Esos protocolos que nosotros tenemos acá en Occidente, ellos no lo conocen. Ellos quieren saber cuánto quieres, qué cantidad quieres, cómo la vas a pagar y dónde la quieres, dónde te la voy a entregar, en Ecuador o en China. Y eso es lo que nosotros en los talleres queremos compartirles. Perfecto. Que el chino es súper directo en el tema de negocios. El chino no le interesa saber cómo estás, cómo amaneciste. Como nosotros somos muy empáticos a nivel occidental, somos muy afectivos. Entonces el chino es diferente. Entonces cuando tú empiezas con eso, el chino obviamente mejor no te contesta. Dice: no, él no sabe nada de, no quiere negocios, él quiere preguntar cosas, él solo es curioso. Entonces creamos un taller súper práctico, también con personal calificado que está ya años en el tema de aduanas, que también es algún tema también muy importante tocarlo, y nosotros que estamos con el tema de productos, qué productos pueden funcionar, la estrategia de negociación y todo el proceso de importaciones. Por eso, mi querido Alejandro, este espacio es para hacerles esa cordial invitación este sábado 26 y 27 de septiembre aquí en la ciudad de Zamora, al taller práctico que nosotros lo vamos a desarrollar. Como les digo, siempre es 100% práctico, porque lo que queremos es que la gente abra los ojos y sienta que ellos también pueden emprender, que hay muchas oportunidades. Acabé de llegar de China, te cuento, la semana pasada. Estuve el año pasado en China, este año fui a China nuevamente y parece que China avanzó 10 años. ¿Por qué? Porque la inteligencia artificial hizo horrores allá. Los juguetes llevan inteligencia artificial, los equipos electrónicos ahora llevan inteligencia artificial. Yo me he quedado así locazo con algunos productos que vi, y de hecho los estamos importando también. Y eso es lo que hoy digo, y también gente que viajó con nosotros en este, también se quedaron fascinados con todo el abanico de cosas que hay. Así que de mi parte invitarles a este taller práctico, que se den cita. Ahora está aquí en Zamora, que están aquí a la vuelta de la esquina. Creo que la evidencia que nosotros hemos venido creando, sobre todos estos años, creo que es razón más suficiente para demostrarte que nosotros tenemos más que experiencia, demostrarte que hay don de servicio, y sobre todo que nosotros queremos que la matriz productiva de nuestra provincia, de nuestra ciudad, siga avanzando, y sobre todo que veas que hay más oportunidades más allá.
0: Perfecto. Diego, quiero hacerte una pregunta que a veces nos hacen llegar a nosotros como periodistas o como medio de comunicación. Hay un cierto temor en la ciudadanía, no solo de la provincia, sino en general, de que muchos cursos se limiten a la teoría, por un lado. Otros casos de que a veces les acompañan inicialmente, pero luego les abandonan al momento de ejecutar su compra. Entonces, debo preguntarte, Diego, ¿el taller contempla acompañamiento técnico, no sé, tal vez asesoría aduanera? Estoy pensando alto, alianzas de consolidación de carga con Orient Plus para los primeros pedidos. ¿Qué nomás incluye?
18: Mira, dentro del proceso de esto de aquí incluye incluso una videollamada con un tiempo real con un proveedor que tú elijas importar. Una hora. Tienes una hora completamente, que se puede decir, gratuito. ¿Cuál es el objetivo, mi querido Alejandro? Que tú conozcas todo el proceso de importación. Son tres actores: transporte, el proveedor en China, la naviera y aduanas de Ecuador. Son tres actores, no hay más. Y lo que nosotros es que conozcas a esos tres actores, tú mismo negocies, y con el acompañamiento de nosotros, obviamente, en la asesoría, hasta el punto que tú elijas que nosotros te acompañemos. Es decir, por ejemplo, hay productos que tranquilamente, ahora como traemos una nueva información para Zamora, estos productos electrónicos que te digo, que tranquilamente los puedes ocupar vía aérea. Pero Diego, ¿vía aérea cómo así? No me va a resultar rentable. Sí, pero una caja de 4x4 puedes meter $10,000. Obvio que te resulta rentable pagar el flete aéreo. No es lo mismo que traerme productos, como te puedo decir, tomatodos, que me va a ocupar el mismo espacio de 4x4 y me va a costar los tomatodos $100 frente a $10,000 que puedo meter en productos de inteligencia artificial, por ejemplo. Entonces, esas cosas son las que nosotros te queremos mostrar con este taller. Y sobre todo, que tú evites intermediarios y que encarezca cosas o procesos que encarecen tu producto, sino que tú mismo lo negocies. Y si tú eliges, dices: bueno, ¿saben qué? Busco una consolidada de carga, y si no, mira, aquí hay este transporte, hay DHL, hay todas, hay FedEx que tranquilamente, uh-huh, incluso hasta Servientrega, ahora mismo está sirviendo, ya abrió servicios en China, lo puedes traer directamente por Servientrega. Entonces la idea es que tú te vuelvas un importador y que no dependas necesariamente de que alguien venga y te diga, mira, le puedes importar así, pero ¿cómo hago el proceso? Mira, este documento lo sacas así, pero ¿qué es ese documento? Tienes esa libertad. Exacto. Con nosotros, mi querido Alejandro.
0: Muy bien, bueno, finalmente entonces, Diego, recalquemos fechas, modalidad, cupos disponibles, canales oficiales, todo lo que el público tenga que saber para participar de este taller.
18: Para este taller tenemos tres opciones. Tenemos también la virtual, que arrancamos desde el lunes 28 hasta el 2 de octubre, desde 7 de la noche hasta las 9 de la noche, 2 horas diarias. Y también tenemos la presencial, que es, tenemos la presencial normal, que básicamente es, tienes el sábado y el domingo. El sábado es toda la normativa y el domingo es la parte práctica. Y tenemos la VIP, que básicamente la VIP es una hora adicional para estudiar el caso de importación. En este caso, si tú ya lo estás ejecutando, ya cotizaste, no sabes que tienes algún tema de que aún no te queda claro con el proveedor chino antes de cerrar tu compra, nosotros te podemos asesorar. Esas son las tres modalidades que tenemos. Este ya es, son algunos de nuestros talleres que hemos dado. Lo hemos dado en Yanzasa, lo dimos aquí en Zamora, y créeme que los resultados han sido increíbles. Tenemos ya personas que están importando actualmente y están súper satisfechos, y creo que esa es la mejor carta de presentación y evidencia de lo que nosotros queremos transmitirte en cada taller. 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Como les dije, hablamos desde la evidencia, no solo es la teoría, sino que es práctica, práctica, práctica.
0: ¿Qué es lo que hace la diferencia? Diego, un abrazo enorme, éxitos y obviamente siempre a las órdenes, porque estos temas hay que multiplicarlos, definitivamente.
18: Muchas gracias, mi querido Alejandro, y agradecidos con todas las personas al otro lado de este micrófono. Un abrazo.
0: Ha sido el diálogo con Diego León, gerente de Orient Plast Importaciones, y con él despedimos esta entrega. Muchísimas gracias, hasta mañana, 7 en punto. Hasta este momento les acompañó e informó Alejandro Martínez Moya.
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Hola, hola, ¿qué tal mis amigos? Bienvenidos, 18 horas con 9 minutos, comenzamos este día lunes, iniciando una semana más, la última de este mes de septiembre de este año 2026, 21 de septiembre del 2026, hoy lunes, recargados de nueva información deportiva, de buenas energías y obviamente de muy buenos datos informativos. Lo importante, fin de semana de bastante deporte dentro de nuestra ciudad también, en el Coliseo General de Deportes, ya vamos a hablar de eso. Se ha rumoreado también mucho sobre el amistoso que se viene ya este día jueves de la selección ecuatoriana de fútbol. Vamos a hablar de los convocados que hizo el señor Marcelo Gallardo, la primera convocatoria que tiene como director técnico en general. Recordemos que el astro argentino no ha dirigido en ninguna selección más que actualmente en la selección ecuatoriana. También fin de semana hubo bastante movimiento en lo que tiene que ver con la fase final 1 con el grupo de descenso. También el día de hoy se jugó el partido entre Manta y Orense, donde Manta hizo una actuación especial, porque recordemos que Manta es uno de esos equipos que se encuentran bastante complicados en el fondo del descenso y es muy probable que este año pues no siga jugando la categoría profesional, la Serie A del fútbol ecuatoriano. Así que también ya vamos a repasar cómo

0: quedado la tabla después de esta fecha. Recordemos que el día de hoy se acabaron los partidos, va a haber un pequeño parón de estas fechas del campeonato nacional, sobre todo porque viene esta fecha FIFA, estos amistosos que va a jugar la tricolor, concretamente el día jueves, que va a jugar contra Corea del Sur, así que importantísimo, mis amigos, estar pendientes, un horario complicado también para ese partido, porque se los adelanto, como se juega en territorio coreano, el partido se va a jugar a las 6 de la mañana hora ecuatoriana, mis amigos, del día jueves 24 de septiembre. Así que ese es el horario para que la gente pueda estar atenta para volver a ver a nuestra tricolor. Y obviamente ya vamos a repasar un poco de la lista de convocados, porque nombres rimbombantes y de poca expectativa han salido en la convocatoria de Marcelo Gallardo. Se han quedado fuera también algunos jugadores que los consideraban importantes o del ciclo. Será un mensaje del director técnico. Vamos a conversar sobre eso. 18 horas, 11 minutos. Recuerden, el 099-33-99-041. Totalmente habilitado, mis amigos, para la comunicación. Así que tenemos entonces partidos de Ecuador, tenemos la lista de convocados. Obviamente el fin de semana el Coliseo se llenó, se completó, estuvo repleto porque Zamora Raptors hizo historia en la Liga de Básquet Pro. Dejó fuera al vigente campeón, que es Jorge Guzmán, y obviamente vamos a tener en pocos minutos una entrevista hablando sobre este tema con los actores principales. 18 horas, 11 minutos, mis amigos. Entonces, comencemos. 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

18 horas con 12 minutos, mis amigos. Entonces comencemos con el desarrollo de la información deportiva. Hablemos un poco de lo que sucedió este fin de semana. ¿Qué es lo que aconteció? Obviamente en ese cuadrangular de la mitad de la tabla que se juega un puesto por Sudamericana, en el primer hexagonal que son campeonatos internacionales, y obviamente el último hexagonal, el grupo del descenso, que es donde los equipos luchan por su permanencia en el fútbol profesional ecuatoriano. Aucas, por su parte, comenzó la jornada, estamos hablando del primer hexagonal, el día viernes, que perdió de local frente a Macará. Macará le ganó 2-1 al equipo de Aucas, y el equipo de Macará sigue sumando con goles de Franco Pose y Agustín Campana, mientras que para el Aucas marcó Ayrton Preciado al 90+7. Así que Macará estuvo entonces sumando 3 puntos el día viernes, y con esto lo coloca en la segunda posición de la tabla general con 54 puntos por encima de la U Católica, que tiene 51, y obviamente el primero es Independiente del Valle con 74 puntos, 20 de diferencia con el segundo, su competidor directo, que es Macará. Así empezó entonces esta jornada del primer hexagonal. Después también tuvimos partidos el día sábado, en cambio por la mitad de la tabla, obviamente partidos que transmitió la Z, que lo pudiste vivir por el 106.9, de entre Guayaquil City y Leones, donde se empató 1-1, y el partido que se transmitió, Libertad le ganó en el George Capwell en la ciudad de Guayaquil al Club Sport Emelec 2-1. El equipo libertario sumó 3 puntos importantísimos en esa mitad de la tabla para quedarse con lo que sería ese cupo para Sudamericana. Libertad de este cuadrangular se encuentra primero con 44 puntos, segundo se encuentra Leones con 40, tercero Guayaquil City con 40 y cuarto Emelec con 39. Así que ha sacado un poco más de ventaja Libertad, 4 puntos frente al segundo y el tercero, que tienen los mismos, que son Leones y Guayaquil City con 40 puntos. Ayer, el día domingo, obviamente, también partidos importantísimos en el fútbol nacional. Aquí ya estamos hablando del cuadrangular del descenso, lo que a muchos no les gusta jugar, obviamente. La zona caliente, que se le dice, ¿no? Ese lugar que estás peleando por la permanencia, y cada partido significa irte al abismo o simplemente tener una oportunidad más para poder quedarte en el fútbol profesional. Este hexagonal final lo conforman, mis amigos, recuerden, Mushuc Runa, Deportivo Cuenca, Orense, Técnico Universitario, Delfín y Manta. Ahora sí, repasando los partidos del día domingo entonces, de este hexagonal final, Técnico Universitario se enfrentó a Delfín, donde Técnico Universitario hizo de local y empató 1-1 frente al equipo del Pechón León, Delfín, en la ciudad de Ambato. Deportivo Cuenca, por su parte, empató 1-1 frente a Mushuc Runa también, con lo cual lo deja hasta el momento al equipo cuencano en la segunda posición de este hexagonal del descenso con 37 puntos. Recuerden que de aquí bajan 2 de categoría. Hasta el momento, los que le está yendo mal y los que tendrían que descender si es que se acabara el campeonato, que no es el caso, sería Delfín y Manta con 29 puntos por parte de Delfín y 24 puntos por parte de Manta. Que Manta completó hoy día la jornada de este cuadrangular del descenso con su partido frente a Orense. Los atuneros hicieron lo correcto en Manta y le ganaron a Orense 2-1, colocándose con 24 puntos, mis amigos. Para que se hagan una idea, este hexagonal final está conformado de la siguiente manera, jugándose ya la primera fecha de dicho hexagonal. Mushuc Runa primero con 39, segundo Deportivo Cuenca con 37, tercero el Orense con 33, cuarto Técnico Universitario con 33, quinto Delfín con 29 y sexto Manta con 24. Delfín y Manta serían los que hasta el momento tendrían que jugar la Serie B. Y sí, hoy estaba programado también el partido de Barcelona Sporting Club versus Independiente del Valle, pero se suspendió, mis amigos, se suspendió. Sí, ¿por qué se suspendió? Pues bueno, aquí se lo contamos. Se suspendió el partido entre Barcelona e Independiente. Bueno, no se suspendió, fue aplazado, mejor dicho, y no se jugará en esta fecha prevista, que era para este día, el lunes 21 de septiembre. El motivo de la postergación, la Liga Pro oficializó el aplazamiento del encuentro correspondiente a la primera jornada del hexagonal,
por el título de este campeonato. Independiente del Valle solicitó la reprogramación debido a que cuenta con 3 o más jugadores convocados a sus respectivas selecciones nacionales, como el caso del señor Aldair Quintana, que fue convocado a la selección colombiana. El presidente de la Liga Pro, Miguel Ángel Loor, confirmó que se actuó conforme el reglamento y que la nueva fecha del compromiso se anunciará en los próximos días por medio de la dirección de competiciones, mis amigos. Así que Independiente del Valle pidió que este partido no se juegue, se postergue por la cantidad de convocados que tiene para la selección nacional, obviamente, de Ecuador, y para sus diferentes y respectivas selecciones nacionales, como el caso del señor Aldair Quintana a la selección colombiana. 18 horas con 18 minutos, mis amigos. Entonces tendremos que ver qué fecha o qué horario también le pone la Liga Pro para este partido entre Independiente del Valle y Barcelona, que se iba a jugar en el Estadio Monumental en la ciudad de Guayaquil. Un partido importantísimo porque Barcelona necesita sumar de 3 puntos urgente, mientras que Independiente del Valle podría darse el lujo tranquilamente de no ganar ese partido y no pasaría ningún tipo de problemas. Porque repasamos la tabla: el primer hexagonal está conformado Independiente del Valle con 74 puntos, primero Independiente del Valle, segundo Macará con 54, Independiente le saca 20 puntos al segundo, tercero la U Católica con 51 puntos, cuarto Aucas con 50, quinto Liga de Quito con 49 y obviamente el que no ha jugado, que es Barcelona Sporting Club, 44 puntos, y se encuentra sexto último de este hexagonal. Independiente del Valle, que si sumara con este partido postergado, obviamente con Barcelona, hubiera sumado 77 puntos, mis amigos. Así que una campaña importantísima para los Rayados del Valle. Pero bueno, tendremos que ver cómo se desarrolla después de la pausa de esta fecha FIFA, que tendremos partido, recordemos, este día jueves. Y también tendremos el partido en la siguiente semana, 1 de octubre, que ya vamos a comentar sobre ese tema. 18 horas, 19 minutos. Ahora sí, vámonos a los temas nacionales, a los temas de la tricolor, la selección ecuatoriana. Así que vamos a hablar un poco sobre los convocados que tuvo el señor Marcelo Gallardo, el horario de los partidos, porque lo comentábamos al inicio, ¿no? Horarios un poco complicados, podríamos decirlos, para el territorio nacional, sobre todo porque son muy temprano. Pero bueno, vamos a estar repasando de eso. Así que 18:20, repasemos un poco cómo fue la convocatoria del señor Marcelo Gallardo.

0: Saludos, amigas y amigos oyentes en toda la provincia de Zamora Chinchipe. Estamos llegando en este momento al programa. Gracias, Jonathan. Tú lo empezaste, lo hiciste muy bien. Cuando pusiste el fondo, estaba por, a ver, la pista de Cumbaraza, por ahí. Salíamos a paso veloz, había que llegar lo más pronto posible. Asuntos de trabajo no me ha permitido llegar a tiempo, pero estamos aquí para conversar de lo que pasó el día sábado pasado. Fue un partido realmente que se nos va a quedar en la memoria de los zamoranos chinchipenses por mucho tiempo. Ese despliegue físico, ese sistema táctico que se planteó para enfrentar al bicampeón Jorge Guzmán, el equipo de Zamora Raptor, realmente digno de destacar. Lo habíamos comentado, habíamos conversado post partido, y valía la pena invitarlos ya un poquito con esa cabeza fría que es necesario para hacer los análisis de evaluación de esta transición que ya se logró pasar, que es esta etapa importante de una segunda fase para irse metiendo de a poco a esa recta final que quisiéramos que llegue, que es la finalísima, ¿no? Eso es lo que todos creo que aspiramos, a los que nos gusta el deporte, la gente que le gusta muchísimo el baloncesto, y en este caso el equipo que nos representa en la provincia, que es Zamora Raptor. Para conversar del tema tenemos a dos distinguidos invitado. Le damos la más cordial bienvenida a la presidenta, Denise Reynoso. Un gusto, Denise. Siempre es un honor, un placer tenerla acá en nuestro espacio. Buenas tardes.
1: Arquitecto, buenas tardes. Muchas gracias a Radio La Zeta por siempre recibirnos. A toda la audiencia de mi provincia, también enviarles un saludo de agradecimiento, de gratitud por todo el apoyo que han venido dando a este proyecto. Y lo siguen dando, una vez más lo demostraron el día sábado. Siempre el sexto jugador hace su juego increíblemente y pues eso fue también todo lo que motivó al equipo para que podamos el día sábado culminar con victoria en casa.
0: Claro, y decía también la transmisión, esto de las emociones se generan en la cancha y en el graderío, es de doble vía. Hay jugadas que levantan al público. Una volcada de esas que ya nos tienen acostumbrados los muchachos, unas jugadas pero de magia, la gente se levanta, se emociona. Pero también cuando el equipo necesita esa energía desde los graderíos, es también igual. Están apoyando permanentemente, gritando los nombres de los jugadores, y eso también los contagia a los muchachos en el campo de juego. Así es que yo creo que se ha encontrado ese equilibrio que se necesita en el deporte, ¿no? El sexto jugador y los cinco que están en cancha.
1: Efectivamente, creo que la hinchada de Zamora se ha destacado y sigue destacándose por ser una de las más efusivas, más influyentes, para que el equipo pues se sienta motivado y puedan lograr los objetivos que nos hemos propuesto. Como siempre lo digo, este es un trabajo que lo estamos realizando cuerpo técnico, jugadores, directivos, sponsors, que son nuestros principales auspiciantes, pues como lo digo, y son quienes están, desde un inicio pues han creído en este proyecto, y pues seguimos aquí trabajando día a día para poder conseguir los objetivos propuestos.
0: Le vamos a dar la cordial bienvenida también al entrenador que hace su trabajo. Fabricio Espósito es un técnico que ha logrado potenciar las bondades que tienen estos grandes jugadores que están representando en esta ocasión. Bienvenido, profe, un gusto de tenerlo en Zeta Radio. Luis Aruma le saluda.
2: Bueno, buenas tardes, muchas gracias, arquitecto, por la bienvenida. Un saludo para usted y para toda la audiencia. Como hablaba nuestra presidenta, y usted también estaba comunicando y haciendo énfasis en el partido del sábado, estamos muy contentos por el avance a semifinales. Sabíamos que nos iba a tocar un rival bastante duro, por ahí llamarlo un clásico por la rivalidad de las dos ciudades, siempre con un condimento especial. Pero bueno, más allá de eso, creo que se ha brindado un alto nivel de básquet. En los cuatro partidos donde tuvimos la oportunidad de salir victoriosos y de conseguir el pasaje a la próxima fase. Así que bueno, contento por el trabajo del equipo, por lo que venimos haciendo sobre todo en la parte defensiva, y tal cual hacían ustedes mención al sexto jugador, a la hinchada, creo que se están viendo reflejados el trabajo que nosotros estamos haciendo y que estamos brindando, que es un poco de lo que nosotros planteábamos de que nos tocó llegar, buscar esa energía, esa garra en la parte defensiva y esa intensidad, y que nos ponga, que nos eleve un poco para poder hacer nuestro mejor trabajo en la parte de adelante. Así que bueno, creo que cada vez nos estamos prestando más el balón y eso hace de que se destaquen las individualidades de cada jugador y a la vez que potencien el rendimiento colectivo del equipo. Así que bueno.
0: Claro que sí. Profe, cuéntenos un poquito, vale la pena tocar este tema, tanto en lo personal. Cuéntenos un poquito su trayectoria, profe, que la afición de la provincia no la conoce, pero vale la pena apreciar también esa trayectoria que usted tiene en este deporte tan hermoso.
2: Bien, bueno, llevo 6 temporadas en la segunda división del básquet argentino. Me tocó debutar como entrenador el año pasado, lo que fue la temporada 2025-2026. Anteriormente a mi debut como entrenador principal, tuve la posibilidad de venir acá al Ecuador con mi primera experiencia en el exterior, fuera de casa. Lo hice en Zamora, un breve paso ahí de mes y medio, casi dos, donde salí del equipo por cuestiones personales. Y me tocó regresar como entrenador principal para las series de cuarto de final al equipo de San Antonio Gol, enfrentando en cuarto de final a Importador Alvarado. Así que bueno, después de eso, bueno, todo lo que le comentaba recién, mi primera experiencia como entrenador en Argentina, en la segunda división, cumpliendo con los objetivos de la institución y del club, y bueno, teniendo la posibilidad de regresar nuevamente a Ecuador, yo creo que no fue por ahí algo de lo que esperaba en lo personal. Me ha tocado regresar a San Antonio, donde bueno, nuestro trabajo por ahí se vio afectado por el contexto de la situación, donde tomé la decisión de no continuar, y bueno, apareció después lo de los Raptors, así que bueno, contento porque creo que había tenido una breve comunicación con Denise, algo lo había visto a Cristian, un poca comunicación con Edu Calvas también, que están al frente de este proyecto. A los jugadores algunos los conocía, otros no, claro. Pero bueno, sí sabía lo que es la ciudad, la conozco, claro. Sé lo que es el cariño de la gente, de cómo viven y cómo lo sienten en el básquet. Entonces, llegar a cancha y ver toda esa afición, ver a toda la gente en la tribuna y que estén exaltados, y sobre todo que se vayan con una sonrisa a casa después del triunfo, la verdad que eso me enorgullece y la verdad que estoy contento de haber llegado acá.
0: La filosofía de su trabajo se fundamenta en el tema de la defensa. Hay parte esto de ganar un partido, plantear un partido con una buena defensa.
2: Sí, es lo que intento de que se identifiquen mis equipos, de que se muestre energía, se muestre agresividad e intensidad, sobre todo el trabajo defensivo, y eso poder trasladarlo a la parte ofensiva y buscar de que cada vez los chicos se presten el balón. Uh-huh. Y también saber las virtudes de cada jugador, las limitaciones de cada jugador, y que cada uno entienda cuál es el papel, el rol que tiene que cumplir dentro del equipo. Creo que fuimos de menor a mayor, por ahí tuvimos la primera aparición contra Importadora con 2 o 3 prácticas, donde bueno, no han costado algunas cosas, y sí creo que pudimos empezar a plasmar algo de lo que nosotros queríamos inculcarle al equipo en el partido contra Guerreros, con poco personal en la realidad, donde pudimos ganarle al puntero, donde venían con 2 partidos solamente, con 1 partido perdido en toda la temporada, y bueno, creo que eso fue el puntapié y algo que fue en una curva ascendente. Y hoy creo que nos estamos manejando en un nivel de básquet creo que bastante bueno, sobre todo atrás. Hemos dejado a Jorge Guzmán debajo de los 75, sí, debajo de los 70, sí, sí, debajo de los 60 puntos. Claro. y sabiendo que la calidad de jugador y jerarquía que tienen, el cuerpo técnico que tienen, por ahí los objetivos que tienen, que en 3 semanas juegan una Liga Sudamericana, creo que eso es un plus y la verdad que es gratificante el trabajo que hemos hecho y bueno, se ha podido plasmar en la cancha y sobre todo adelante también tuvimos variantes para poder anotar, así que contento por eso.
0: Esta curva de rendimiento que cambió para desde nuestra óptica de manera importante, usted llega al equipo, encuentra el talento humano que estaba y fue necesario hacer ajustes, hacer pedidos a la directiva y ahí trabajaron para poder tener lo que ahora se tiene.
2: Sí, bueno, nosotros al momento, después de poder solucionar todo el tema de la llegada acá al club, tuvimos una reunión claramente para saber cuáles eran los objetivos del equipo y también tener una percepción de lo que yo veía como entrenador y también basado en lo que veíamos como cuerpo técnico, no solamente tomo decisiones personales, sino busco dialogar, claro, para tomar la mejor decisión, y creíamos que había que hacer unos que otros retoques. No por rendimiento, sino más que nada por el tema de la ficha, porque ante la baja de Castillo, que es un jugador que venía rindiendo extremadamente bien y que venía dando una mano increíble para el equipo, yo creo que eso hacía de que altere el tema de las rotaciones del equipo y que nosotros nos veamos obligados a tener que retocar y meter algunos ajustes. Así que bueno, gracias a Dios, los recambios van los que hemos elegido. Primero son buenas personas, porque es lo primero que apuntamos, la parte humana, y después están rindiendo en cancha, no solamente en defensa, sino también en ataque, y creo que el público también lo está aprovechando.
0: Y fue rápido esa transición, vemos que se acoplaron muy bien al equipo.
2: Me parece que en el balance no lleva ni siquiera un mes, pero bueno, lo poco que podemos llegar a ver de los chicos, y si tenemos que hacer alguna puntuación o alguna crítica, creo que es buena, es positiva, pero eso también se debe al trabajo que hicimos en conjunto con la dirigencia, porque nosotros apuntábamos a jugadores que hayan jugado en Sudamérica, porque sabemos que la Liga de Ecuador es una liga dura, difícil, muy física, donde los árbitros por ahí permiten pegar un poco más, permiten jugar un poco más físico, a diferencia de otras competencias. Entonces no es para cualquier jugador. Si dentro de su trayectoria estos chicos tenían algún paso por Sudamérica, para nosotros era un punto a favor. Si estaban disponibles, mucho mejor, porque claro, también el calendario es cierto y es real de que es muy complicado, porque todas las ligas ya están a punto de comenzar. Uh-huh. Las ligas de mayor duración, entonces, quieran o no, los jugadores, los agentes, terminan optando por un contrato de 8, 9, 10 meses, a uno de 3 meses o a uno de 1 mes y medio, 2, porque sí, no sabemos hasta dónde será esto. Uh-huh. Así que bueno, la verdad es que hemos estado detrás de varios jugadores buscando puntuar e hilar fino. Yo creo que estuvimos consultando por la parte humana con entrenadores, colegas, por la parte deportiva, no solamente lo que nosotros veíamos desde la computadora, desde el celular, donde no toque, sino ver el día a día si teníamos la llegada a otros entrenadores, porque una cosa es verlo por la televisión, claro, y otra cosa si alguien te puede contar cómo es en la semana, cómo es en los partidos, cómo es cuando tiene el score a favor, el score en contra, con los árbitros, con los compañeros. Entonces creo que los chicos, tanto Haskell como Da Silva, reunieron esas condiciones y se dio la posibilidad de que lleguen de manera rápida y que se acoplen al equipo también de manera rápida. Así que,
0: y también Preciado.
2: Claro, bueno, Steven Preciado, pero me estaba olvidando de él. Bueno, fue justo ahí un poco más sobre el final de la etapa, ante la lesión de Badi Álvarez. Uh-huh. No veíamos obligado a sumar un nacional más
0: porque, y la ida de Castillo,
2: totalmente, porque el reglamento nos permitía poder incorporar hasta el último día de la fase regular. Así que bueno, Steven sabíamos que estaba libre, que estaba por ahí con un poco de ritmo de los juegos universitarios, juego 3x3 y una que otra referencia más.
0: ¿Y dónde estaba él?
2: Él estaba en Guayaquil.
0: Ah, aquí en Ecuador.
2: Sí, acá en Ecuador. Así que bueno, también pudimos sumarlo y creo que lo está lo está entendiendo, por ahí tiene un rol secundario y lo está asumiendo, lo está haciendo bien y también lo está ayudando para poder ganar.
0: Claro, presidenta, ¿qué tan difícil fue, ya una vez de lo que nos ha contado nuestro entrenador, qué tan difícil fue ya definir la venida a Zamora Raptor de todos estos refuerzos?
1: Bueno, como todo, ¿no? Tiene su proceso y realmente tocó hacer de todo para que puedan estar lo más pronto en el país, con algunas anécdotas
0: que vale marcaron la pena contarlas, ¿eh?
1: Por ejemplo, Tulio da Silva, uh-huh. Algo que piensa uno que no va a pasar, pero pasa, ¿no? Salió de Brasil, viajó de Brasil directamente, llegó acá y sin su equipaje, de Sao Paulo.
0: Sao Paulo, okay.
1: Llegó sin su equipaje. Lamentablemente, la aerolínea sobrepasaron el peso de carga, hicieron quedar su maleta y se quedó en Brasil. Estaba acá sin absolutamente nada, estuvo como 2-3 días.
0: Acá decimos puestito.
1: Sí, con lo que llegó puesto. Ya. Y son anécdotas que pasan, ¿no? Y que
0: lograron sirven. En 3 días recuperar esa maleta.
1: Sí, la aerolínea pues era responsable, tuvieron que hacer el envío en otro vuelo y luego pues de Quito a Catamayo tuve que enviar a una persona a recoger y los interceptaron en la ciudad de Loja porque ellos ya estaban vuelta rumbo a Ibarra.
0: Ah, al extremo.
1: Entonces es una anécdota especial, pero que creo que todo esfuerzo vale la pena para lo que realmente ahora los chicos están logrando. Creo que han formado una familia, más que equipo son una familia. Ellos están muy motivados, tienen un ambiente muy bueno dentro de Camerino y como dijo Fabri, creo que principalmente son excelentes seres humanos y luego pues excelentes deportistas.
0: Es que es muy difícil ganarle a un buen grupo de amigos, muy difícil. Y ahí se nota eso en la cancha.
1: Sí, efectivamente, eso se ha visto demostrado en la cancha, en el juego. Creo que es algo que influye muchísimo, es un factor fundamental para que ellos pues puedan desenvolverse en el juego y tener pues los objetivos claros.
0: No está definido todavía el siguiente rival. ¿Cómo lo están pensando ustedes?
1: Bueno, creo que aquí el más indicado es el profe. Deportivamente, pues, tienen dos alternativas ahí. Creo que tenemos dos alternativas. Las tenemos ahí en la mesa. Uh-huh. Y creo que el miércoles, pues, se define eso. Pues, y tendremos que ir por cualquiera de las dos que vayamos. Y creo que estamos preparados tanto deportivamente como mentalmente.
0: Claro. ¿Y cómo está ese análisis, Fabricio, del tema del siguiente rival?
2: Bueno, como decía Denise, estamos a la espera, pero sí, obvio que con la cabeza, porque hay dos alternativas, no más que eso. Sabemos que el miércoles por la noche ya se va a decidir, pero también a la espera de las fechas. Todavía no está la confirmación, claro, del calendario, porque sucede algo por ahí extra a lo que es la competencia nacional, donde Importadora Alvarado va a jugar la Liga Sudamericana, sí, en la ciudad de Córdoba, Argentina, el próximo fin de semana, del viernes 2 al domingo 4 de octubre, yeah, donde eso va a hacer de que haya un parate en la liga. Así que bueno, la comisión directiva de la competencia, si no me confundo, que el día de hoy va a estar tomando una decisión para saber y para comunicar cuándo será la fecha de inicio de las semifinales. Así que bueno, con un poco la cabeza en los posibles rivales y también en la fecha de inicio de semifinales, para así nosotros poder coordinar y planificar nuestra semana de trabajo, si es que nos toca jugar el fin de semana y después parar, o si es que el parate es ahora y de acá 2 semanas o 20 días será el primer juego, todavía no lo sabemos, pero bueno, si tenemos posibles posible fecha y nos vamos preparando para cualquiera de las dos y para cualquiera de los dos rivales.
0: Claro, pero ¿cuál sería el escenario como que debería Zamora Raptor mejor adaptarse? ¿Partido ahora, una para, o mejor que se pare y luego arrancar?
2: Por ahí, pensando en Zamora, medio que sería muy egoísta, pero a la vez cierto de lo que me corresponde. Yo creo que lo mejor para la liga, pensando en general y pensando en todos, y también un poco en Importadora, que va a ser uno de los representantes del país a nivel a nivel Sudamérica. Creo que debería haber un parate ahora y que se inicien y inicien todo en la misma fecha, de acá a 2 semanas o de acá a 20 días, y que las semifinales inicien y terminen en 1 semana o en 10 días, dependiendo hasta el cuarto o quinto partido, hasta donde se llegue. No que arranque ahora el fin de semana, se pare en 10 días o 12 o lo que fuere, y que después se retome. Yo creo que no, medio que no tiene sentido a eso. Yo personalmente, en mi opinión, pero bueno, la comisión directiva toma sus decisiones.
0: No, coincidimos plenamente, porque planificar un trabajo sabiendo que no va a haber partido ya y después se va a haber una paralización, es mejor planificar para un partido que viene en 10, 15, 20 días.
2: Totalmente, totalmente. Y bueno, también sabiendo de que, como lo decía recién, Importadora va a representar el país, y tener que jugar el fin de semana sabiendo que a los 5 días tiene que ir a representar en la Liga Sudamericana. Por ahí eso juega un poco a favor que en contra, que posibilidad de lesiones también o lo que fuere. Y nosotros creo que, por lo menos en lo personal, y creo que todos los ecuatorianos buscan de que la participación de tanto de Importadora como de Jorge Guzmán sea la mejor, y que dejen representando al país de la mejor manera, como lo hicieron el año pasado. Así que bueno, por lo menos ese es mi pensamiento.
0: ¿Cómo está Caraballo, que tuvo un problema en su tobillo? ¿Está plenamente recuperado? Al menos lo vimos bien en el partido del sábado.
2: Sí. Los chicos, gracias a Dios, están bien. Se están mancando varios minutos, varios golpes. Como lo comentaba recién usted, los juegos están teniendo una intensidad muy alta. Son los partidos un poco seguidos. Gracias a Dios tuvimos la posibilidad de poder jugar medianamente cerca, donde quiera o no, eso también implica un desgaste. Ahora lo vamos a tener, sea Ambato, sea Ibarra, vamos a tener esa carga también. Pero bueno, no es solamente a nosotros, les toca a todos, así que es algo en lo que uno tiene que afrontar. Los chicos, la verdad, que lo están haciendo de manera increíble y cada vez se superan más, por lo menos eso es lo que voy viendo yo en estas 3 semanas. No hay cansancio que a ellos los perjudique, sino siempre buscan el bien del equipo y dar el 100%.
0: Presidente, en el tema de la logística, ya pensando en cualquiera de las dos posibilidades de movilizarse, ¿cómo la están pensando?
1: Como lo dijo
0: el bus,
1: profe.
0: En buseta, en micro.
1: Todos los viajes hasta el momento los hemos hecho en un bus de en una compañía de turismo.
0: Lo hemos visto. Bien cómoda, bueno, ¿no?
1: Sí, bastante cómoda, y más que todo el tema de salvoconductos esta vez ha sido un poco complicado. Hemos tenido que optar por este tipo de transporte y la verdad han ido bien. Claro que las distancias siempre pues pasan factura, como lo digo, pues lamentablemente pues estamos bastante lejos de los dos lugares donde probablemente nos toque ir, pero bueno, creo que estamos preparándonos todo el tema logístico, tanto de transporte como alimentación, hospedaje. Todo eso ya estamos contemplándolo, siempre teniendo a la par las dos opciones.
0: Claro. El tema de alimentación, de la dieta, que bueno, nuestra gastronomía en la provincia es muy exquisita para nosotros. ¿Cómo se adaptaron los jugadores?
1: Bueno, creo que todos se han adaptado bastante bien. El profe Fabri puede evidenciar. Tenemos una persona encargada, una chef, que es la persona encargada de la preparación de los alimentos. Tenemos un espacio adecuado donde todos comparten a la hora de tanto de desayuno como almuerzo. Y la cena, pues, la llevan cada uno para luego servirse luego del entrenamiento. Bueno.
0: Y eso ayuda mucho a esta familiaridad que estábamos hablando hace rato.
1: Sí, efectivamente, creo que también, aparte de ayudar a que ellos puedan compartir este momento que es bastante importante, que creo que muchas familias lo comparten, y acá, como lo digo, ellos han hecho de esto una familia. Y el tema también de poder, de alguna manera, sumar a que la alimentación sea más sana.
0: Claro.
1: Eso también es un factor que influye muchísimo, y tratando siempre de poder evitar ciertas situaciones de que puedan enfermarse por situaciones gastrointestinales. Claro que cuando viajan es inevitable que tengan que comer fuera, pero en lo mejor posible pues se logra llegar a lugares que los chicos tengan buena atención tanto en la alimentación como en todo lo que que se viene planificando.
3: ¿Cómo está el tema del idioma? Porque son tres a la final. ¿Cómo logran comunicarse así tan empáticamente?
1: Bueno, el profe Fabri maneja el idioma inglés, sí. Tulio, él también maneja el idioma inglés y creo que han compaginado entonces, no hay bastante problema, y todos pueden comunicarse efectivamente dentro del equipo.
3: Tulio, le hice una entrevista el sábado, me despedí con mis dos palabras que tengo en portugués y él me contestó, thank you.
2: Entonces, sí, voy a hacer algo, una breve acotación. Yo estoy un poco enojado con Tulio porque no puede ser que sea de Brasil y termine hablando de inglés.
3: Sí.
2: Le digo, ¿de dónde sos vos, hermano? O sea, decinos la verdad, porque yo ya estaba buscando algunas palabras en portugués como para decirle, a ver, porque la verdad es que portugués nada, ajá, salvo obrigado, que es gracias. Claro. Y él te tira toda frase, te habla en inglés, literal, sí, todo en inglés, así que sí, yo el otro día lo jodíamos con eso.
3: Me sorprendió porque me terminó hablando en inglés. Yo por ahí, como digo, mis par de palabras en portugués y listo. Claro, ellos no se entienden bien el español,
2: sí,
3: no hay ningún problema,
2: sí.
3: Y lo contesta en portugués. Pero ya vamos a llevar de la radio también una persona que estamos convenciendo para que traduzca el portugués y el inglés, así es que no vamos a tener problemas ahí.
1: La tecnología también ahora ha facilitado bastante, también. Todo es traductor, algo que no se entiende, enseguida al traductor. Bueno, Bradley es uno de los jugadores que en realidad poco habla español, es la persona que menos español habla, algo él entiende, pero cuando no se puede comunicar, rápidamente usa el traductor, sí.
3: Perfecto. ¿La pasan bien entonces, profe?
1: Sí,
2: estamos bien, gracias a Dios estamos bien. Eso también, bueno, recién lo hablábamos fuera del aire. Creo que el trabajo que se hace fuera de la cancha, la organización, la gestión, el tema de las viviendas, los viajes, la alimentación, todo eso es algo que a nosotros como cuerpo técnico y jugadores, equipo en sí, hace que uno se sienta cómodo, que no extrañe a la familia, que se sienta bien y a la hora de entrenar lo pueda hacer de la mejor manera, entonces la preparación para los partidos es mucho mejor y a la hora de jugar, ni hablar, uno puede rendir al 100% y no tiene que tener la cabeza en otro lado, así que es importante y destacable la labor que vienen haciendo los dirigentes, así que bueno, esperemos que esto siga así y que nosotros también desde lo deportivo podamos acompañar.
3: Bueno, el gran objetivo ya pasada esta etapa es meterse a la final, entiendo, presidente.
1: Sí, ese es el objetivo que nos hemos propuesto. Creo que hemos venido trabajando para eso, con altos, con bajos, pero cumpliendo objetivos. Sí, creo que este es un objetivo de toda la provincia.
3: Claro.
1: Los zamoranos estamos totalmente entusiasmados, emocionados, con esa mirada fija en esa final, que por primera vez la provincia de Zamora Chinchipe tenga un club que llegue a un campeonato de este nivel, y sería pues importante poder brindar esa alegría a toda la provincia, a toda la hinchada, a toda la ciudadanía, y siempre digo, agradecida totalmente, invitados a que disfruten, viva las emociones de este lindo deporte como es el baloncesto, una vez más en el próximo partido en casa, pues que seguramente ese sexto jugador será muy importante para esas semifinales.
3: Claro. Profe Fabricio, ¿partiríamos de local o de visitantes?
2: Por lo que está el reglamento y lo último que nos informaron el día de hoy, iniciaríamos la serie de semifinales de visitantes.
3: De visitantes.
2: Sí, ya. Puede ser Ibarra o puede ser Ambato. Okay. Así que bueno, estamos a la espera.
3: Pero ya tuvimos esa experiencia, empezamos de visitantes y sí, ahí un objetivo particular será un partido a nuestro favor.
2: Sí, vamos a buscar de mantener el mismo objetivo, por ahí con otras estrategias, con otro plan de juego, que va a ser por lo menos robarnos un partido fuera de casa para traer la localía acá y buscar de cerrar la serie en casa, como lo hicimos este fin de semana. Esperemos que así sea. Sabemos que mientras vamos avanzando, cada vez más duro, el desgaste físico es mayor, los viajes y demás, el calendario es apretado. Así que bueno, pero estamos preparados. Venimos entrenando de buena manera, venimos manejando las cargas de la manera correcta, que eso también es importante, no entrenar ni de menos ni de más, sino lo necesario y de manera intensa. para que después los chicos el día de partido puedan rendir al máximo.
3: Claro. Los retos en la vida son buenos, son importantes.
2: Siempre.
3: Y ese gran objetivo que está meterse a la final, también hay que esforzarse y hay que dar todo por el todo, el 100%.
2: Así es, sí. Bueno, el trabajo lo venimos haciendo desde el primer día. Obvio que uno por ahí, ante las dificultades, complicaciones o lo que fuera, ya sea extradeportivo o deportiva, uno tiene que estar preparado y también brindar un poco más para poder llegar a lo que todos anhelamos, que es llegar a la final. Así que bueno, en eso estamos, lo que comentaba recién. Estamos a la espera también de saber la fecha del inicio de la próxima fase para así poder planificar de la mejor manera, de manera correcta y detallada, para que no se nos escape ningún detalle.
3: Por supuesto. Presidenta Denise, muchísimas gracias por su gentileza, su tiempo. Siempre estamos a las órdenes aquí en la Z.
1: Gracias, arquitecto. Una vez más, quiero agradecer a la hinchada de la provincia, invitarlos nuevamente a que nos acompañen el día que nos toque nuestro partido en casa, pues estamos a la espera de las fechas y también pues del próximo rival. Pero con toda la actitud, con todo el ánimo y con toda esa energía para poder lograr ese objetivo grande que como club, como Zamora y Chinchipe, nos hemos propuesto. Perfecto. Muchas gracias.
3: Muchas gracias. Profe Fabricio, gracias por su gentileza también. Bueno, y éxitos.
2: Bueno, muchas gracias por los éxitos, por la invitación acá y por la difusión de nuestra campaña. Lo que decía también nuestra presidenta, estamos a la espera de que el público se acerque, como lo hizo el último juego, tal cual lo remarcábamos todos. Es muy importante el apoyo de ellos, porque a nosotros nos sienta cómodo, nos sienta enérgicos, nos da esa intensidad o ese empuje que por ahí uno hace falta. Cuando las cosas no salen bien, está la hinchada que empuja y hace que uno reflote. Así que bueno, esperemos que así sea para los próximos partidos.
3: Y genera mucha confianza ese apoyo de la gente. Les dejamos entonces que vayan tranquilos. Gracias por el tiempo a la presidenta Denise Reynoso y al profe Fabricio Espósito. Muy gentiles, gracias.
1: Muchas gracias.
3: Son las 18 horas ya con 52 minutos, 53 ya. Estamos terminando prácticamente nuestro espacio. Ha sido muy, pero muy grato conversar con los directivos y el técnico del equipo de Zamora Raptor, que tuvo un gran partido, un partido de esas que son de final para poder pasar a esta siguiente fase, que es la semifinal. Así que a la gente del baloncesto, a todo ese entorno del baloncesto, que la tiene muy pero muy feliz, y hay que seguir apoyando a la expectativa y a la espera de cuándo son los partidos. Se definirá durante estos días, entiendo que esta noche, para poder tener esa planificación que el profesor, el entrenador, estaba justamente hablando.
4: Correcto, arquitecto, 18 horas 53 minutos, importantísimo la información del día de hoy, arquitecto. Una entrevista meritoria, que lo que pasó el fin de semana no es un hecho simple dentro del deporte de nuestra provincia. Ayer se consiguió, el día sábado, se consiguió derrotar al vigente campeón 2025 de la Liga Pro, que es Jorge Guzmán. Así que Zamora Raptors va con muy buen ánimo y tendremos que estar a la espera de cuáles serán sus dos rivales directos para ahí sí planear ya los viajes, arquitecto, y obviamente, como siempre, la Z, siguiendo en cada rincón a Zamora Raptors.
3: Cerramos entonces este tema. Estamos en la parte final, pero antes de cerrar ya el programa, tú tenías el tema de los convocados.
4: Sí, Arqui, yo los tengo, a los temas de los convocados. Tengo la lista de los convocados. Repasémosla, arquitecto.
3: Por supuesto,
4: para
3: por
4: ver
3: favor.
4: Cuáles son los primeros que trae el muñeco Gallardo en su primera experiencia. Tres arqueros, arquitectos seleccionados: Gonzalito Valle, de Liga Deportiva Universitaria de Quito; el señor Hernán Galíndez y Moisés Ramírez han sido los tres elegidos por el señor Marcelo Gallardo en el arco.
3: Galíndez se despidió.
4: Sí.
3: Dijo que se despedía de la selección.
4: Pero dejó también ahí un mensaje entre líneas, Arqui, que si es que la selección lo necesita, él va a estar siempre disponible.
3: Como decimos entre los amigos, soy materia disponible.
4: Claro, así que Gallardo, va, yo creo que esto es más arquitecto para que los dos arqueros que son el reemplazo, Gonzalo Valle y José Ramírez, por la edad de Garlíndez, tengan como que esa competitividad, ¿no? Y sepan que hay un hombre jerárquico en ese puesto que para que ellos jueguen y sean titulares, tienen que esforzarse demasiado porque el señor Galíndez es un arquero de primer nivel.
3: Claro. Claro. Bueno, ahí están entonces los llamados para la portería de la selección para este jueves, ¿no?
4: El primer sí, correcto. Partido. Jueves, Arqui, a las 6 de la mañana, frente a Corea del Sur.
3: Hay que madrugar.
4: Correcto, arquitecto. Y el siguiente partido es el siguiente jueves, a las 5 de la mañana, en cambio.
3: La Copa Keirin.
4: La Copa Keirin.
3: Ah, Keirin, Keirin, perdón.
4: Correcto,
3: allá en Asia generalmente hacen esa copa. Ecuador sí ha participado en esta copa.
4: Perú también ha ganado algunas de esas copas. Correcto, sí. Y sí lo saca. Bueno, seguimos entonces, Arqui, 18:56, defensas. A ver, ahora sí, el señor Ángelo Preciado. Normal, lo hemos visto siempre, Arqui. Sí, Arqui. Sí, sí. Félix Torres también. La novedad, Fricio Caicedo del Inter de Miami, central, arquitecto, jovencísimo.
3: ¿Cuántos años tiene? No lo ubicó.
4: 20 años, arquitecto. 20 años. Fricio Caicedo, sí, ya. Del Inter de Miami de Estados Unidos.
3: Eso es más o menos como Frickson George, me acuerdo.
4: Claro, señores, Fricio Caicedo. Ajá. Jackson Poroso, jugador mundialista, que lo vemos.
3: Sí.
4: El señor José Hurtado vuelve a la selección del Bragantino de Brasil.
3: Ya.
4: Otro que vuelve, Leonardo Realpe, arquitecto.
3: Claro que vuelve, sí.
4: De Famalicão de Portugal. Y para cerrar esta, los defensas, los conocidos Pérez Estupiñán del Milan y el señor William Pacho Tenorio del PSG.
3: Tenemos déficit de por izquierda. Seguimos.
4: Hasta el momento en la lista de defensas, porque no creo que lo consideren volante, lo que es novedad, no está yendo el señor Perito Incapié, ¿no? No está yendo.
3: No está. No.
4: Y ni el señor Gonzalo Plata tampoco va aquí, por problemas musculares.
3: Claro.
4: Ya lo oficializó el Flamengo.
3: Sí, sí, sí.
4: Con eso cerramos entonces, Arqui, las defensas. Bueno, las novedades fueron entonces Fricio Caicedo y sobre todo José Hurtado, que son los dos que vuelven. Después los demás, y Leonardo Realpe. Los demás los hemos visto en la selección ecuatoriana. Volantes, Alan Franco, conocido del Atlético Mineiro. Alan Minda, también del mismo club brasileño. Anthony Valencia, del Flamengo. Denil Castillo, del Middlesbrough de Dinamarca. Gonzalito Plata, no va a ir de Flamengo porque lo confirmó que se sentía con una molestia muscular. Vuelve el señor Jeremy Sarmiento, arquitecto, a la selección ecuatoriana con llamado de Muñeco Gallardo.
3: Debe estar plenamente recuperado de sus lesiones.
4: Una noticia espléndida para el jugador que Ciclo Becasés estuvo totalmente olvidado y parecía que ya no tendría más oportunidades en la selección.
3: Un jugador interesante a este chico Sarmiento.
4: Muy driblador, sí, muy gambeteador, sí, sí, pero poca definición y efectividad a la hora del gol.
3: Potenciando su trabajo, aprovechando sus condiciones, no necesariamente como goleador, sino como ese jugador diferente, ¿no? Que rompe por ahí una defensa.
4: Correcto. Sí, Arqui. Después tenemos entonces John Mercado del Sporting Praga, John Yeboah del Venecia, Jordi Alcibar de Independiente del Valle. Vuelve a la selección el señor Cheche Arroyo del Cruzeiro. Y el que se queda afuera es Kendry Páez.
3: El famoso joven Kendry Páez.
4: Que fue dirigido por Marcelo Gallardo en River, en su último paso. Así que lo conoce demasiado al señor.
3: Lo conoce.
4: Ni para decir. Que está jugando en la sub-19 del Chelsea, claro, sumando minutos el señor Kendry Páez. Nilson Angulo del Sunderland y nuestro querido mediocampista Pedro Vite de Pumas de México.
3: Ya.
4: No está el señor Moisés Caicedo. Lesionado. Y el señor Chalito Plata.
3: Sí, están entonces con lesiones. Pero lo de Pericope no sé realmente por qué. Debe tener algún asunto
4: muscular.
3: Sí, de lesión debe ser.
4: Sí,
3: sí. ¿Los delanteros?
4: Los delanteros, para cerrar, Arqui, son exactamente 3 delanteros que ha elegido el señor Marcelo Gallardo. Jordi Caicedo de Huracán, Juan Riquelme Angulo del Sunderland y el señor Kevin Larrola Rodríguez del Unión Saint-Gilloise de Bélgica.
3: Ya. La despedida final entonces para don
4: Ener Valencia.
3: Ener Valencia.
4: Sí. Esas son entonces las novedades, Arqui. Mañana tendremos mucho más tiempo y lo vamos a repasar detalladamente, nombre por nombre, y nuestros amigos también nos dirán quién falta y quién sobra de esta convocatoria.
0: Así es. Muchas gracias, Jonathan, por tu trabajo para el programa.
4: A usted, arquitecto, y a nuestros amigos que siempre nos acompañan en esta hora informativa. Mañana, 18 horas más.
0: Les enviamos un abrazo desde la cabina central de la Z. Felicidades, cuídense. Hasta siempre.